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Aguántense que el único mono que habla se enredó. Ahora sí, ahora sí, ya. Sí, lo que pasa es que me quedé medio enredado, Pepe Lucho, pero ahí estamos y ahora sí ya. ¿Qué tal? ¿Cómo me les va, señoras y señores? No me escuchaba nadita de nada y ahora sí. ¿Cómo vamos? ¿Qué tal? Buenas noches. Buenas de Dios con la gente que está conectada con nosotros a través de los 104.5 Radio América. ¿Qué tal, Pepe Lucho, su día? Ha venido hoy multicolor, quiere decir que está alegre, está divertido, está feliz, viene enchufado por todos lados, por arriba, por abajo, por adelante y también por la retaguardia. Así es que quiere decir que este programa nuevamente va a ser de locos. Junto a José Luis, yo soy Mr. Danner y les decimos bienvenidos, bienvenidas a este su programa.

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1: Muy bien, ya marcamos 20 más 18, señoras y señores. ¡Qué buena música! ¡Qué bárbaro! Pepe Lucho sabe lo que hace. En donde él pone un play, ahí está bailando y divirtiéndose mucha gente. ¡Claro que sí! ¿Cómo estamos? Dice Mr. Danner y José Luis DJ. Excelente noche. Espero que la pasen muy bien. Por favor, regáleme un saludito para Estefanía y Dianita en el sector de Quitumbe. ¡Vea! Están conectadas con nosotros de Estefanía y Quitumbe, así es que aprovechamos para hacerles llegar el abrazo fuerte. Conectados con nosotros de igual manera allá en el sector de El Condado. Vean nomás, ahí están a full volumen. Dice Mr. Danner, excelente noche. Por favor, ¿cuál es el tema de hoy? No sé si me atrasé. No, todavía aún no topamos. Estábamos justamente junto a José Luis analizando. Teníamos dos opciones. La una opción era relax y la otra opción que dijo Pepe Lucho, no, continuemos con lo mismo. Y le dije, no. Es hora de voltear la página, Pepe Lucho. Claro, es hora de voltear. Hay que reivindicarse. ¿No es cierto? Claro, hay que reivindicarse, pues. El abrazo fuerte, dice Mr. Danner, desde acá, desde el sector de la Ciudadela Ibarra, acá en el sur de Quito. Excelente programación, sigan siempre así, con ese buen ánimo que contagian a todos los que escuchamos Radio América. Qué bueno, saluditos cordiales. ¿Qué tal, mi yunta? Dice, allá para Edwin, en el sector del Comité del Pueblo. Ahí le hacemos llegar el saludito, está full volumen, trabajando horario nocturno. ¿Por qué será que a Edwin le gusta trabajar solo horario nocturno, Pepe Lucho? ¿Por qué será? Es así como Pepe Lucho, le gusta solo trabajar las noches. ¿En serio? Pepe Lucho es como Fiona. En el día es uno y la noche es otro. Saludos cordiales, dice Éxito Mijines. Allá desde Bea, Cantón Mejía, Machachi. La familia Jaco, me aprovecho para hacer llegar el saludito. Gracias por el reporte de sintonía. Ni siquiera topamos el tema y ya nos escriben a través de las diferentes líneas telefónicas. Claro, muchas gracias. Las plataformas también. Recuerden el WhatsApp 098-149-8015, es el número de contacto. 098-149-8015 para que pueda hacernos llegar cada uno de sus mensajitos. Por supuesto, para que usted participe con nosotros. ¿Ah? Claro. Sí. ¿Qué tal, dice? Saludos cordiales. Lo estamos escuchando acá desde la Ioni, a través de la página web. Siempre me encanta su programa. ¿Qué es lo que tienen para hoy? Dice, la gente insiste, ¿qué es lo que tenemos para hoy? Vamos, siguiente mensajito nos dice por acá. ¿Qué tal, Mr. Danner? Buenas noches. Por favor, ¿cuándo será que haya, cuándo será el día que le conozca a Pepe Lucho? Ah, Pepe Lucho quiere conocerle. Dice, tanta propaganda que le hace a José Luis. Sí, estoy yo con esa espinita de conocerle a su compañero, dice. Ea. Atentamente, Jaime Joel. Notita de audio, 098-149-8015. ¿Con quién estamos? Hola.
2: Muy buenas noches, enredados. Hoy ya se desató Mr. Danner.
1: No, lo que pasa es que antes de iniciar el programa, yo confié que los audífonos estaban totalmente libres, ¿no? Pensaba que estaba con manos libres y no fue así. El momento de conectar, casi me quedo con todo el guargüero ahí pegado a la peringuchita. Sí, entonces por eso. Y lo peor que Pepe Lucho le pone, aquí está el único, ¿cómo era que le puso? El único, póngale Pepe Lucho. Aquí está el único mono que habla, dice. Y el único mono estaba enredadísimo. Muy bien, ya marcamos 20 más 22. 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Nosotros tenemos más música para aquello. José Luis DJ sigue haciendo de las suyas en este su programa. ¡Locos por la chicha! ¡Súbale, sensei!

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ya marcamos 20 más 42, señoras y señores. 20 más 42, ¡qué bárbaro! 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

los DJs. Pepe Lucho me dice, Mr. Danner, por favor, el tema que viene, deme dedicándole a aquellas ex, a todititas, pero en especial a una que sabemos que está escuchando en este momento y que a lo mejor ya está alistando para salir con las fundas de basura, porque justo suele pasar, los amiguitos, los soldaditos azules pasan esa.

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0: persona está que saca o no saca la basura. Saca o no saca la basura, está con la funda. Como cuando José Luis era quinceañero y cogía aquellas flores de su tremendo, inmenso, inmenso jardín, allá en donde tiene su quinta. Entonces Pepe Lucho sacaba los pétalos, decía: ¿me quiere? No me quiere. ¿Está camote? No está camote. ¿Ah? Así decía Pepe Lucho. Entonces, así están ahorita. ¿Saco o no saco la basura? Los amigos soldaditos de azules, dice Mr. Danner. ¡Qué buena música! ¡Qué buen ánimo! Regálenme un saludito. Por fin se acordó, dice. Están pendientes. Por fin se acordó, dice. Es que nosotros siempre nos acordamos de todos esos buenos amigos, de las personas que están enganchadas con nosotros en todos los rincones. Claro que sí, Pepe Lucho, más que nada, se acuerda siempre de ese sector allá, en el norte, en donde le daban bien puesto, con tostadita y con ají de maní. Así le daban a Pepe Lucho. Buenas noches, por favor, un saludito a mi esposa Diana en Chimbacalle, que está deliciosa. Su comida de parte de su esposo Diego. La amo. Excelente programa, gracias. Oigas, es que tenía que poner una coma después, ¿no? Pues vamos, es que a ver, vamos a dar lectura nuevamente. A ver, Pila Dianita dice: buenas noches, por favor, un saludo a mi esposa Dianita en Chimbacalle, que está deliciosa. Su comida de parte de su esposo Diego. La amo, gracias, excelente programa. No, pero está bien, pues. Está bien. ¿Cómo? Imagínese que le haga un halago así. A Pepe Lucho dice que siempre le dicen 666. O sea, bestia. ¿Ah? Entonces, imagínese que a mí también me digan: oye, delicioso. Ay, ay, ay, o sea, las dos, dice, sí, ve. Claro, está bien, está bien. Quiere decir que después de esa merienda hay postre. Claro, hay postre. Hay final feliz. ¿Ah? En este día me imaginé la esposa de Diego está en este momento media sonrojadita, ¿no es cierto? Media sonrojadita. Y se acercó ya a abrazarle en este momento y dijo: gracias, mi amor, por ese saludo. Pero le cuento algo.
1: Oye, a mí, pate.
0: Así mismo manda saludos también al mediodía. No, no, mentira, mentira, no. Saluditos allá para Dianita de parte de Diego. Entonces, allá en, ¿dónde era? En Chimbacalle. Sí, sí, Chimbacalle, uno de los barrios tradicionales de la ciudad capital. Aprovechamos para hacer llegar el saludito. Recuerden, 098-149-8015. Quieren hacer llegar saludos así, que sean sinceros, que sean de personas fieles, así como Mr. Danner, de su esposo hacia su esposa. Nada de contraseñas, nada de claves, nada de que por favor deme regalando un saludo para mi novia, pero que no escuche mi esposa. No, no, nada de eso.
2: Cállate mejor.
0: Aquí es directo, solo de esposos para esposas. ¿No es cierto? Así más o menos. Ya marcamos 21 más 12 para que pueda participar con nosotros a través de el 098-149-8015. Vamos a escuchar, tenemos llamada, vamos a ver qué nos dicen. Bueno, mientras tanto, por acá, saluditos cordiales allá para todos los amigos. Dice: ¿qué tal, Mr. Danner? Buenas noches. ¡Qué miedo mandarle a usted un saludo! ¡Vaya a mandar a sí mismo eso! Yo le quiero saludar a mi esposa y a mi suegrita, a mi suegra que cocina delicioso. Vaya a dar diciendo que yo le digo a mi suegra deliciosa eso, dice. Lo que pasa es que estaba leyendo con freno, pues claro, estaba con freno de mano, por eso es lo que... Pero de todas maneras, ustedes ni se imaginan lo que después de este saludo le espera en la noche a Diego. Ay, ay, ay. Cosa que mañana me va a llamar a agradecer, va a decir: ve, Mr. Danner, Dios le pague por ese saludo. ¿Ah?
3: Te amo, te adoro.
0: Eso. Oye, y a propósito, hablando de aquello de entre esposos y esposas, novias, novios, ¿cuáles son aquellos apodos que le han dicho a usted? Así, pero que les han salido un apodo de esos que solamente se los dice en esos momentos. ¿Ah? Así como a Pepe Lucho dice que le van diciendo 6. 6. 6. Ay, ay, ay. Claro que con un poquito más de, de la voz quejambrosa, ¿no? ¿Cuáles son los apodos? ¿Qué apodo le han dicho a usted así un apodo medio aventado, Pepe Lucho? No puede decirlo. Ay, ay, ay. De esos apodos que solamente se dicen tú a tú en ese momento. No, pero no, eso, Pepe Lucho, no diga esas cosas, pues. No, no, ahí sí mejor que ni le escucharon por acá. ¿Cuáles son aquellos apodos? 098-149-8015. ¿Quién se pone así, pero fortachón, para mandarnos el apodo que le han dicho así en esos ratos? 098-149-8015. ¿Qué tal? Dice, saluditos cordiales, Mr. Runner. Un saludo ya para la familia Benavides en el sector de La Santiago. En especial allá para Carlitos. Dice, vea, Carlitos Benavides está en el sector de La Santiago. Aprovecho para hacerle llegar un abrazo fuerte. A full volumen, dice. ¿Qué tal, Mr. Runner? A mí me han dicho Tigresa. Ah, vea. Tigresa. Dale que me manda a mí. Dice, hola chicos, buenas noches. A mí me han dicho que soy una indomable. Ay, ay. Me hizo acuerdo. Este mensaje me hizo acuerdo de un ex compañero. Dice que le han dicho, azótame, papi. ¿Se acuerda del azótame? Azótame, papi. Ay, ay, ay, qué bárbaro. 098-149-8015. Ya marcamos 21 más 15. Mientras usted sigue acordándose, ¿vea? Se desconectó ya Dieguito y Dianita. Quiere decir que hicimos un buen trabajo, Pepe Lucho. Hicimos un buen trabajo. Ya no escribieron más. Démosle tiempito. En el siguiente bloque nos cuentan qué tal les fue. Ya marcamos 21 más 15. Tenemos más música. José Luis DJ sigue haciendo de las suyas. No por nada. A él le dicen el chinito japonés. Porque donde pone el ojo, pone la bala. Y además, se come todo lo que se mueve. Y no importa el género. Así es que tenga cuidado. Ay, ay, ay. Aquí está. José Luis DJ en

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0: pero ahí faltó él. Claro, ahí, ese faltó Pepelín. Ya ve que estamos en todo, estamos gripilosos. Por acá nos dicen los amigos panificadores. Un abrazo fuerte, buenas noches, Mr. Danner. Un saludo cordial para la panadería y pastelería El Sabor Tradicional. Nosotros sabemos lo que hacemos desde la Magdalena Alta. Estamos con las manos en la masa, full sintonía. Atentamente, Patricio Pinta. Gracias por la buena música. Vea, Patito está conectado con nosotros. Aprovecho para hacer llegar el saludito allá en el sur de Quito, donde las papas queman. Ahí está. No hable de quemadas, Pepe Lucho, no hable de quemadas. Aicito nomás, 21+41. El abrazo fuerte ya para todos los amigos que están escuchándonos a través de nuestra página web www.americastereo.com. 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Apenas 19 minutitos nos separan ya de la hora 22, en donde usted también puede escuchar aquellas baladas, esos temas románticos con nuestra compañera Janet Pérez. Eso más adelantito, claro. Porque la gente también tiene ese sentimiento, Pepe Lucho, para dedicar. Porque así como José Luis dedica indirectamente, cada tema que pone José Luis ya se le conoce ya. Ya se le conoce cuando es con indirecta, cuando es directa, claro, o cuando quiere recién pescar algo nuevo. Claro, ya se nota nomás cuando quiere algo fresco.
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0: Claro, Pepe Luis, se nota, se nota. Por acá dice, ¿qué tal, Mr. Danner? Buenas noches, por favor, un saludito acá en el sector de la Villa Flora y los Agachaditos. Vean nomás. Y también otro saludo allá en la Plaza Comercial de Solanda. Ahí están en la Plaza Comercial de Solanda conectados con nosotros. ¡Qué chévere! Aprovecho para hacer llegar el saludito cordial en el sur de Quito a full volumen con nosotros. Saludos cordiales también allá para todos los amigos que están laborando en las diferentes empresas. Ahí están en las diferentes también clínicas, en los hospitales, en las pompas de gasolina, los amigos guardias de seguridad, quienes están martillando en transporte pesado.

buena música. Hola, dice Mr. Danner, regálame un saludito para Mateito, es mi nietecito que siempre escuchamos todas las noches el programa. Un abrazo fuerte, pero ahora sí ya le dije que se vaya a dormir porque se me está quedando dormido ya para despertar para ir al cole, ¿ah? ¿Qué pasó, Mateito? Entonces está quedándose medio dormidito, dice, al otro día. Entonces, bueno, no hay problema. No hay problema acá. Mateito, por favor, vaya al sobre. Va a cuidarse, Mateito, ya se va a dormir. Eso, ya va a dormir, ya. Ahora sí, permítame dar una buena recomendación. 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Y en el norte nos dice, por favor, regáleme un saludito para Blanquita. Ahí está conectada Blanquita de López, también en el sector de La Pulida, a full volumen, norte de Quito. Apenas 15 minutos nos separan de la hora 22, dijo José.

Te amo y no soy correspondida, dice la canción, Marcamos ya las 22 horas, 4 minutos, una hora menos en las Islas Galápagos. Preciositos, qué gusto. Un saludo súper especial para ustedes, ¿sí? Gracias, gracias, mis queridos oyentes, por acompañarme en esta noche, ¿eh? Miércoles de pasión. De verdad que es un verdadero placer estar aquí y conectar con ustedes. Esperamos que disfruten muchísimo de este espacio, preparado con el mayor entusiasmo y dedicación, con todo el amor y para todos ustedes. Así que, mis preciosos, por favor, no se olvide, hoy miércoles de pasión, y usted nos ayuda con el artista de esta noche. Ajá, así que por favor, vaya dándose prisa, por favor, no me deje para el último su saludo, su canción. Preciositos, yo soy Janet Pérez, conductora de este hermoso programa. Y les doy la bienvenida, muchísimas gracias por estar junto a mí. Nos vamos hasta las 0 horas en punto. Buenas noches, bienvenidos.

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0: siempre en mi mente, ¿eh? Qué hermosa canción, ahí estaba Juan Gabriel. Marcamos ya las 22 horas, 22 minutos, una hora menos en las Islas Galápagos. Dicen que cuando la hora está igual como en este momento, 22 y 22, pide un deseo. Estoy segurísima que Papito Dios se lo va a cumplir.
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0: 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A veces nos frustramos porque las cosas no ocurren al ritmo que deseamos. Corremos tras las metas, nos cansamos y sentimos que el tiempo se nos escapa. Pero la vida tiene su propia sabiduría, preciosos, y sus propios tiempos. A veces las cosas queremos ya, pero es en el tiempo de Papito Dios. Las mejores cosas, las que realmente transforman el alma, no se apresuran, maduran. Y si hoy sientes que estás en una pausa, que no ves esas cosas que tú estás teniendo en mente, y lo miras así como un retraso, ¿te acuerdas? No es el momento, quizás. Es el tiempo de Papito Dios, ¿eh? Así es ese momento en que la vida te está preparando para dar el siguiente gran paso. Así que no se me desespere. Que todo pasa por algo.
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0: Ahí estamos listos, preparados ya para abrir nuestros contactos. Sí. Correcto. El 12-904-121 y el 12-904-127. Por supuesto, también ahí está nuestro WhatsApp: 09-814-98015. Preciositos, no se me olvide, por favor, qué artista me recomiendan para esta noche, ¿eh? ¿Cuál es su sugerencia? Vamos a ver qué nos dicen por aquí.
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0: Hola, hola, preciosita. Janet Pérez, buenas noches. Hola, mi amor. Compláceme con la canción Noches de Blanco Satén. Qué linda canción.
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0: Perfecto, ahí estamos. De Lorenzo Santa María. Que tengas una bendecida noche. Te saluda René Portilla. Hola, mi Renecito, ¿qué tal? ¿Cómo estamos? Buenas noches. Gracias por estar junto a mí, ¿eh? Sí, buenas noches. Otro mensajito por acá. Vamos a ver.

0: Hola, muy buenas noches, preciosita. Por favor, ayúdame con el tema Fábula de Iracundos. ¿Con gusto? Claro que sí. Desde Londres, Fabio, qué lindo a los tiempos. Gracias, mi amor. Buenas noches.
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0: Janetcita Pérez, buenas noches. Póngale ese sentimiento romántico a este miércoles de pasión. Con este super programa. Sí, sí, super, super programa. Qué lindos, gracias. Y por favor, un temita de Vicente Fernández, Vale Más. Sí, Margarita Aro desde Barcelona, mi Margarita. Buenos días, mi vida, ¿cómo estamos? Un abracito enorme también para ti, ¿eh? Otro mensajito por acá. Hola, Janetcita, buenas noches. Por favor, la canción Eres, la luz de Zairo. Muy bien. Dice por acá Galito Canacuán desde Ibarra. Buenas noches, Ibarra. Excelente programa. Gracias, mi amor. Janetcita Pérez, mi locutora bella. Buenas noches. Hola, mi amor. Que tengas un maravilloso programa con la bendición de Papito Dios. Amén. Por favor, un temita de Cristian Castro. Nunca voy a olvidarte. Correcto. Ahí estamos. Y dice por acá para Susana, allá en el sur de Quito, ¿eh? Un fuerte abracito, cuídese mucho, gracias. Hola, hola, buenas noches, Janetcita Pérez. Como siempre, saludos con mucho cariño. Por favor, ayúdame con la canción Fe de Umbral.

ver, canción Fe Umbral, ¿a dónde vas? Para Pablo Ruilova, a Jana Kennedy, bendiciones, muchas gracias. Y para mí el artista de hoy sería Vicente Fernández. Bueno, podría ser, sí, Vicente Fernández, bueno, está participando entonces Vicente Fernández. Correcto, muchísimas gracias. O también podría ser Daniela Romo. Daniela Romo ya ha participado. Elige tú. Ok, listo, pues ahí está. Vicente Fernández. Viviana, buenas noches. Nos envía por ahí una bendición. Amén, muchas gracias. Saluditos, Janetcita. Muy buenas noches, chévere programa. Ayúdame con un temita, 25 rosas, ok. 25 rosas, perfecto, de Joan Sebastián. Saluditos desde Riobamba. Buenas noches, Riobamba. Tu fiel oyente, sí, Daniel López, envíame por favor un saludito para Nancy Askey, que la amo muchísimo. Y para mí el artista de hoy es Franco De Vita. Franco De Vita ha participado también ya, mi amor. Ok, lo dejamos hasta aquí, sí. Así que preciosos, vamos por favor, me faltaría un artista. Hola Janetcita, muy buenas noches. Lucía Méndez se me dice por acá, correcto. Lucía Méndez y Vicente Fernández participando en esta noche. Y cerraríamos ya, a ver. Hola, buenas noches. Saluditos desde Tambillo. El artista sería Jorge González de Los Prisioneros. Perfecto, mi amor. Ex vocalista de Los Prisioneros, ¿eh? Ahí estamos, ¿ok? Entonces quedamos así, preciositos. Vamos por acá. Vicente Fernández. Lucía Méndez. Y Jorge González, ex Prisioneros. Ah, la agrupación, el dúo Prisioneros. Aquí estamos. ¿Qué nos dicen por acá los preciositos? Ok, preciosos, me voy a la pausita, y al volver estamos con sus votaciones, ¿ok? Tenemos a Vicente Fernández, Lucía Méndez o Jorge González, ex Prisioneros. Vamos a la pausita y enseguida retornamos con mucho, mucho más de memorias.

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poco de atrás. ¿Será porque te amo? Así nos dice Oscar a ti. Miren ustedes qué buenas canciones. Marcamos ya las 22 horas 47 minutos.

0: Carlitos, ahí estamos listos, preparadísimos. Vamos, vamos con vuestras votaciones, ¿eh? Participando en esta noche, Vicente Fernández, Lucía Méndez, Jorge González, ex prisioneros, también nos decían. Así que por favor, dígame usted, A partir ya de las 23 horas en punto, vamos a escuchar, podrían ser 3, 4, 5 canciones. Hola, hola, buenas noches, saluditos desde Tambillo. Qué lindo Tambillo, buenas noches, preciosos. ¿Qué tal, cómo estamos, Otro mensajito por acá nos dicen: hola América, por favor, un temita de Marisela, la dama de hierro.
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0: Correcto. Otro mensajito, muchísimas gracias. Hola, hola, buenas noches. Un saludito para mi esposito Santi, de parte de su esposita Vanessa, con todo el amor del mundo. Compláceme una cancioncita de Miguel Bosé, El teléfono.

0: Hola, hola, buenas noches, Janet, preciosita. Ayúdame, por favor, con la canción Mi Persona Favorita. ¿De quién? ¿De quién? ¿Se acuerdan? Mi persona favorita para Tania Mercedes, de parte de Juan Carlos, con todo el amor del mundo. Hola, hola, Janetcita, muy buenas noches. Por favor, la canción Eres la Luz de Zairo sonó ya. Galito Canacuán, perdón. Y mi voto es para Vicente Fernández. Correcto, gracias. Hola, Janet, buenas noches. Mi voto es para Vicente Fernández. Y si es posible, el tema La Ley del Monte, ¿eh? Una magnífica noche. Gracias, mi amor. Ahí estamos, otro mensajito por acá. Ayúdame, preciosito, a elegir a Vicente Fernández, Lucía Méndez o Jorge González, ex prisioneros. ¿Quién? ¿Quién va a ser el primer sitiada? ¿De quién se lleva este primer lugar? Hola, buenas noches, Janetcita. Un cordial saludo de Paola Ruilova, sector La Kennedy. De Alejandro Fernández, Lucharé por tu amor. ¡Qué buena canción!
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0: Ok, y dice por acá, mi voto es para Vicente Fernández. Perfecto. Muchísimas gracias, mi linda Janetcita. Bendiciones, gracias, mi amor.
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0: Hola, hola, Janetcita. Mi voto es para Vicente Fernández. Perfecto, mi amor. Margarita Aro, desde Barcelona. Gracias.
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0: Hola, Janet. Espero que hayas pasado un bonito miércoles. Sí, hermoso. Y por acá nos dice, ya aquí escuchando tu hermoso programa, DJ Patri, mi voto es para Lucía Méndez, perfecto, ahí está. Y no escuché bien, ¿eh? Mi voto es para Lucía Méndez, sí, ahí está. Hola, buenas noches, Janet. Juan Carlos me dice, mi voto es para Vicente Fernández, perfecto. Hola, Janetcita, muy buenas noches, mi voto es para Lucía Méndez. Rafael nos saluda, gracias, qué buena música. Gracias también. Mi querida Jocelyn Ibadango, dice, ¿eh? Aquí en el hospital con mi madre. Bueno, te envío toda esa energía y todas las bendiciones para que tu mamita se recupere prontito, ¿eh? Y salga todo bien de todo esto. Ok, mi Jocelyn. Vamos con más. Sígame, por favor, ayúdeme, por favor, a programar la mejor música romántica. Vamos con más preciositos que nos dicen por aquí.
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preciositos, marcamos ya las 23 horas, 5 minutos, una hora menos en las Islas Galápagos. Así que estamos ya listos, preparados para presentar el artista sugerido de esta noche, ¿eh? Y el artista quien se lleva este primer lugar es... Vicente Fernández, sí, Vicente Fernández, así como lo escucha, preciositos, él se lleva este primer sitiada. Bueno, más conocido como el Charro de Huentitán, sí, sí, el ídolo de México. Y bueno, vamos a conocer un poquito de este gran artista. Él nació un 17 de febrero de 1940 en Huentitán, el Alto Jalisco, México. Creció en el seno de una familia de trabajo rural. Ya desde muy pequeñito mostró una profunda fascinación por la música tradicional mexicana y en el cine de la época de oro, antes de alcanzar la fama, recorrió un camino de grandes esfuerzos, desempeñándose en diversos oficios como albañil, pintor y cajero, mientras cantaba en las calles y restaurantes, buscando una oportunidad para demostrar su talento. ¡Qué grande, Vicente Fernández! Vamos entonces a disfrutar. ¿Qué será, preciosos? ¿Cuatro? Sí, cuatro canciones de Vicente Fernández.

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1: Si hablamos también de su gran oportunidad discográfica, llegó a mediados de la década de los 60, así como lo escuchan, consolidándose firmemente en los años 70. Gracias a su voz potente, su estilo operístico inconfundible y su carisma en el escenario, temas emblemáticos como Volver, Volver se convirtieron en auténticos himnos de la música ranchera. Y esto a nivel internacional. Si hablamos también que a lo largo de su trayectoria grabó más de 80 álbumes y superó los 300 temas grabados, vendiendo, por supuesto, decenas de millones de copias en todo el mundo. Por supuesto, también hablamos de su faceta cinematográfica, además de su prolífica carrera musical. Chente, así como lo llaman, brilló en la gran pantalla. Más de 30 películas fueron protagonizadas por este gran artista. Y bueno, su legado ha sido reconocido con múltiples galardones, entre ellos varios premios Grammy y Latin Grammy, una estrella en el Paseo de la Fama de Hollywood y su nombramiento como Persona del Año por la Academia Latina de la Grabación. Finalmente, tras una carrera histórica que se extendió por más de 5 décadas, se retiró oficialmente de los escenarios en el 2016, dejando una huella imborrable en el corazón de millones de sus seguidores. Su fallecimiento en diciembre del 2021. Su dinastía continúa a través de su hijo Alejandro Fernández.

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0: Ahí está Miguel Bosé y su canción, escuche bien, Por un amor relámpago. Así nos había solicitado nuestra querida Vanessa, quien saludaba a su esposito Santi. Ella me decía la canción, el teléfono. No, no, mi amor. Por un amor relámpago, ¿eh? Ahí está sonando. Vamos, preciositos. Gracias por vuestros mensajitos. ¿Qué nos dicen por aquí, ¿eh? Vamos a escuchar.
1: Hola, mi querida Janet.
0: Hola, buenas noches.
1: Escuchando tu maravilloso programa.
0: Qué lindo, mi amor.
1: La verdad es que eres la mejor compañía en las noches.
0: Muchas gracias.
1: Y estas canciones que a uno hace que el corazón lata mil por hora.
0: Sí, definitivamente.
1: Quería pedir una canción. Equilibre, cuéntame.
0: Perfecto.
1: Eso, Janet, y pues nada, siempre deseándote lo mejor. Bendiciones para ti, tu familia y nada. Pásala.
0: Muchas gracias. Qué lindo. Gracias, mi amor. Pues ahí está, voy buscando tu canción. Otro mensajito por acá nos dicen. A ver, dice por acá el Titi Navarrete. Buenas noches, mi Janetcita, dice. Muchísimas gracias infinitamente. Gracias, preciosos. Hola, Janet, buenas noches. Sé que perdió Jorge González, pero compláceme, por favor, con el temita Fe, ¿sí? De Jorge González, Exprisioneros, ¿no? Sí, sí, ya voy buscando. Saluditos, muchas bendiciones desde Tambillo. Y por acá también nos saludan. Muchas gracias, mis preciosos. Byron. Hola, mi Byrito. Buenas noches. Saludos también para ti, ¿eh? Vamos, preciositos. Saludamos a esa personita muy importante en su vida. Esa canción que usted definitivamente quiere escuchar en esta noche. Hágalo, por favor. Decirle que cada golpe, cada decepción y cada momento difícil deja una marca en nosotros. Sí, así como la escucha. Al principio duele. Y nos preguntamos por qué nos tocó vivir esa prueba. ¿Por qué yo? ¿Verdad que sí? Pero con el tiempo comprendemos que esa cicatriz no solo son recuerdos de ese gran dolor, sino mapas de supervivencia. Nos muestran también hasta dónde somos capaces de resistir y nos recuerda, escúchese bien, que sin importar cuán profunda haya sido la herida, siempre, siempre tenemos esa capacidad de sanar y de volver a empezar. Qué bonito, muchas gracias, preciosos, gracias de verdad. Ustedes son quienes hacen memorias. Vamos con más canciones. Hola, Janet, buenas noches. Lindo tu programa de música nocturna del grupo Forever. Amor es una sola palabra. Abracitos desde Cuenca. Qué lindo, gracias. Dice la linda ciudad del Ecuador, pero por supuesto. Indiscutible. Vamos entonces. Más canciones, más románticos.
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Hola, hola, bonita. Me dice, ¿por qué un hombre te llama cuando está así como un poquito ebrio, ah? Dice, bueno, yo pienso que ahí surgen, ¿no?, los sentimientos más escondidos. ¿Qué opinan ustedes, preciosos? ¿Por qué lo hacen, ah? Y bueno, pues ahí está esa pregunta que nos dejan en el aire. Gracias, preciosos. Hola, Janetcita, muy buenas noches. Lindo tu programa, por favor, no te olvides de mi canción. No, no, van saliendo las canciones. Saluditos, saluditos por acá. Para mi querido Inge, Byron Rodríguez, un abrazo, mi Inge. Gracias por estar siempre allí, ¿eh? Un besito, siempre en sintonía de la campeona y, por supuesto, de este su programa, Memorias. Marcamos ya las 23 horas 43 minutos, una hora menos en las Islas Galápagos. Por acá nos hacen otra pregunta. Dice, Janet, ¿tú crees en el amor platónico? ¿Se ha enamorado usted de algún amor platónico? ¿Le ha pasado alguna vez? ¿Sí? ¿No? ¿Nunca? ¿Jamás? Vamos, vamos, por acá nos habían solicitado esta cancioncita, así que vamos a escucharla. Estamos ya en la recta final, hasta las 0 horas en punto, memoria.

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bella canción. Ahí está Alejandro Fernández. Lucharé por tu amor. ¿Qué nos dicen los preciosos? A ver. Dice Janet, mi opinión. Dice tal vez el amigo bebe. Sí, quizás por despecho o porque le traicionaron o quizás algún motivo tiene, pero más me inclino yo por un motivo de tristeza. Pablito Ruilova, muchas gracias. Ahí está tu canción. Mira, mira. Escucha. Hola, hola, mi Janet preciosa. Buenas noches. Una cancioncita para finalizar.

Preciositos, prácticamente estamos llegando a la parte final de Memorias. Nos volvemos a encontrar mañana a partir ya de las 22 horas en punto, ¿eh? Jueves directito al corazón, directo al alma, con la pregunta de la noche y por supuesto, cancioncitas del ayer, de hoy y de siempre. Nos vamos, preciosos. Yo soy Janet Pérez y fue un placer haber estado junto a ustedes, mis preciosos. Que papito Dios me los bendiga rica y abundantemente. Hasta mañana, mi Ecuador bello.

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0: La buena vida es una forma de pensar. Claro, piensa bonito y la vida será hermosa. Piensa cosas raras y claro, será la vida rara. Así que vamos siempre a pensar positivo, señoras y señores. A pensar de una manera distinta. A pensar en que el mundo y tú vas a estar bien durante todo el tiempo que estemos acá. ¿De acuerdo? Damas y caballeros, bienvenidos, bienvenidas a disfrutar del programa Chicherísimo. Ya son las 4 de la mañana con 12 minutos, 4 de la mañana, 12 minutos, y nosotros, qué gusto de poder ser parte ya de sus amanecidas, de las madrugadas, como todos los días, llegando ya a poner la alegría musical, claro, a poner el ambiente positivo a las mañanas de cada día. Hoy vamos ya prácticamente jueves 17 de septiembre, llegando a la cabina principal, y claro, como siempre, como todos los días, ya en la consola master, programando la buena música desde las 4 en punto de la mañana, Rolando Imbaquingo, el fantasma DJ, a quien le damos la bienvenida. Hola, fantasma, buenos días.
1: ¿Qué tal, majestad Candela? Muy buenos días a todos, como siempre, ya desde muy tempranito, ya trabajando para ustedes en su programa favorito, Chicherísimos, rumbo hasta las 6 en punto de la mañana, el día de hoy, con grandes sorpresas, grandes mixes, así que, bienvenidos Ecuador, bienvenidos el mundo entero, en América Estéreo, la campeona del pueblo.
0: Así que invitados todos a ser parte también de la programación Chicherísimo, hasta las 6 en punto de la mañana, solamente éxitos, saludos y mucho más. Recuerde que América Estéreo Quito 104.5, América Estéreo Guayaquil 93.3, América Estéreo Ibarra 89.1, América Estéreo Tulcán 89.7, transmisión en vivo a nivel internacional. Recuerde también están presencia ecuatoriana en Nueva York, Costa Visión en Chicago, Super Radio en Filadelfia y Furiosa FM en Madrid, España. Claro, a los amigos que sigan también a través de América TV, a través de www.americastereo.com. Llegando sus amigos, como todos los días, gracias a la dirección general del doctor Galo Enríquez Enríquez, la licenciada Marlene Herrera. Aquí estamos, sus amigos chicherísimos, para hacerles compañía. 120 minutos de programación, el fantástico Fantasma DJ y su amigo Majestad Candela. Aquí inicia el programa de jueves Chicherísimo en América.

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1: 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Bueno, tenemos la pregunta del día. Así que, mis amigos, recuerden que solamente acá le preguntamos fácil, sencillo, solamente para que usted me escriba y me dé a conocer su nombre. Así de fácil y sencillo. Nosotros ya le enviamos el saludo y, claro, habilitamos también el 098-1498-015-2904-121-2904-127. Habilitado totalmente para que usted participe con nosotros en la mañana de hoy, jueves. Ya es hora de despertarse a las 4:25. La pregunta del día dice así: ¿qué puedes atrapar pero nunca puedes lanzarlo? ¿Qué será? Fantasma. ¿Qué es lo que uno, claro, lo atrapa pero nunca lo puede lanzar? ¿Qué quiere, fantasma?
2: Repita la pregunta, por favor.
1: ¿Qué puedes atrapar pero nunca puedes lanzar?
2: ¿Qué puedes atrapar pero nunca puedes lanzar? Puede ser la fama también, ¿no?
1: Ah, la fama.
2: Claro, puedes atrapar la fama, puedes atrapar, puede ser también un
1: algo común ya.
2: Claro. Puedes atrapar el amor.
1: Puedes atrapar el amor y nunca
2: puedes lanzar también.
1: Ya. Muy bien, listo. ¿Qué puedes atrapar pero nunca puedes lanzar? Le voy a dar opciones para que usted nos dé a conocer. Aparte de que se le pregunta algo fácil, se le pone opciones también. Claro, a ver, ¿qué puedes atrapar pero nunca puedes lanzar? Puede ser opción A, puede ser una pelota. Opción B, puede ser un resfriado. Opción C, una piedra. ¿Ya? ¿Cuál de ellos usted cree? Participe con nosotros, 098-1498-015. 098-1498-015. Habilitados los números de la radio para que usted pueda contactarse con nosotros, enviar saludos también. Estamos listos, mis amigos.
2: Puedes atrapar un virus también, ¿no?
1: Ah, puede atrapar un virus.
2: Claro. Claro. Y ya no puedes lanzarle a nadie.
1: Eso sí es verdad. Listo, entonces, mis amigos, listos ahí con la pregunta del día: ¿qué puedes atrapar pero nunca puedes lanzar? Esto es América Estéreo y el programa Chicherísimo, las 4:27. Y para ustedes seguimos disfrutando más música, más alegría. Bienvenida, mi gente bonita, los amigos que ya están madrugando. Qué lindo.

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1: Buenos días, amigos. ¿Qué tal? Ya son las 4 de la mañana con 38 minutos. El saludo para ustedes, quienes están siempre en sintonía del programa Chicherísimo. Muchísimas gracias por ser parte de la programación. Por acá tenemos saluditos que nos hacen llegar a través de el WhatsApp. Buenos días. Hola, mis amigos. ¿Qué tal? Buenos días. A ver. Esperen un ratito, por favor. Actualice el WhatsApp, por favor. Buenos días. Saluditos. Les estamos escuchando desde Madrid, España. Por favor, un saludo para la familia Pillajo, allá en Quito, Ecuador, en el sector de la Armenia. Encantados de la vida de poderles enviar los saludos a los amigos quienes están en España, en otros países, en otros lugares. Buenos días, qué lindo. Buenos días a mi gente linda, los madrugadores, quienes esta mañana están junto a nosotros. Vamos a seguir disfrutando de la buena música, los éxitos aquí en América Estéreo, el Fantasma DJ.
2: Saludos en el sector de San Juan de Calderón a la familia Simbaña Ortega, para nuestro amigo Carlitos Simbaña, un abrazo inmenso también para Marco Simbaña en San Juan de Calderón.
1: Qué lindo, muchísimas gracias a todos los amigos quienes están en sintonía del programa. Dieguito Mix nos dice ya, activados como todos los días, listos, escuchando la radio y claro, preparando el negocio con todo el gusto del mundo. Vamos a disfrutar de más música, más mixes. Esto es Chicherísimo a través de la campeona, el Fantasma DJ, mezclando en vivo.

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0: espectaculares. María Fernanda Suma nos dice un saludo para mi chiquita Emily Yar, que la quiero mucho con todo el gusto. Willy Bom, saludos, mi hermano, un abrazo fuerte. Líder Omar, buenos días, saludos desde Salinas para la guardia de GAT. ¿De GAT? ¿Será? O ayer me escribieron del gas en Salinas. Otro día más de amanecida. Qué lindo, mis amigos, qué chévere. Espero que tengan una amanecida, que haya sido la noche tranquila y siga siendo la amanecida de igual, tranquila, sin ninguna novedad para reportar también en la central. Claro, a los amigos de seguridad. Buenos días, qué lindo. Bueno, por acá también tenemos, dice, saludos. Buenos días, Radio América. Les saluda a la familia Lagla Chuquitarco Ceballos en San Juan de Calderón, de parte de Luz Lagla, desde España, Murcia. Un abrazo a mi lindo Ecuador. Es una buena Radio América desde España. Yo soy fiel seguidora. Muchísimas gracias. Por acá también nos dicen 7-3 cordiales, coleguitas de la campeona. Un saludo a todos los coleguitas de Elegant Premium. Un abrazo fuerte para ustedes. Buenos días, acaba de llegar ya. Hey, hola, venga, de la mano. Don Bolito, buenos días, qué lindo, qué gusto ya está junto a nosotros. Saluditos para Hernán Lobato también. Vamos a recibirle a nuestro querido compañero que ya está aquí en la cabina principal de Radio América, la campeona del Ecuador. Hoy jueves ha madrugado como todos los días. Don Bolo, buenos días, Don Bolo, bienvenido. Eso, pase al micrófono, Don Bolito.
1: Hijitos de Dios, buenos días, ¿cómo están? ¿Cómo amanece mi gente bonita? Mi gente bonita, digo, no digo Irán a gente bonita. Buenos días, hijitos de Dios. Aquí he llegado, como siempre, para ponerle el ritmo musical a la diferencia sensacional de aquí del programa Chicherísimo. El primer tema que quiero compartir con ustedes está dedicado exclusivamente para aquellas personas que nos están escuchando en esta bella mañana. Suena la primera canción, hijitos. Bienvenidos a este segmento que es mío y quiero compartir con ustedes. Suena y dice así.

0: linda música y estos son recuerdos espectaculares. ¿Cómo dice? Eso me rompiste el corazón y no quiero volverte a ver. Jamás. Jamás. Eso, qué lindas canciones del recuerdo. Vamos a escuchar el siguiente temita, por favor, que tenemos ya listo y preparado para ustedes. Suena y dice ay.
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0: ¡Huevo! Es que hijito, dale una ayudita, el Don Bolo ya no avanza.

Los chistes, Chamchoto, se puede hacer un chiste colorado, no hay problema. Saludos, Verónica, nos dice por acá, vea, hijito. Vamos a seguir disfrutando. Siguiente temita, por favor, no. Suena y dice así.

0: ¡Qué linda canción! ¡Qué recuerdos! ¡Qué clásicos, hijitos de Dios! Como todos los jueves, llegando a ponerle...
1: ¡Viejo loco!
0: Esta es la dura, esta, vamos, esperemos. Ojalá me acepte la mamadorita. Quiero invitarle a la iglesia que me acompañe para bautizarle a mi ahijadito, el Isaac. Vamos a ver si nos acepta. Bueno, hijitos de Dios. Hijitos, de mi parte, llegué a la parte final de mi segmento. El día de mañana, viernes, les espero aquí con la mejor música líquida. ¿Hay canciones líquidas? No hay canciones líquidas. La música líquida, el día de mañana estaremos disfrutando aquí con su amigo y servidor Don Bolo. ¡Me voy! ¡Les dejo con la bendición! Les dejo con la bendición. Que tengan un bonito jueves. ¡Jupay, jupay! ¡Chao!
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3: ¡Muy bien! ¡Qué lindo! Muchísimas gracias, Don Bolo. Qué chévere que haya venido el día de hoy preparado con las canciones del recuerdo. Algo espectacular para disfrutar, claro, y ponerle el toque diferente también aquí en el programa Chicherísimo. Nosotros nos vamos con recomendaciones importantes. Enseguida retornamos aquí con más de la buena música. Ya está junto a nosotros el señor Pedro Guarnizo. Buenos días, bienvenido.
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7: Amigos, bienvenidos a una cita con su destino. 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Hoy podrás recibir toda la ayuda que necesitas. Porque hoy ya no puedes más, no resistes más. Vives atormentado. Mucho dinero estás debiendo. Pero toda tu vida has trabajado. El dinero ha llegado y el dinero se ha ido. ¿Por qué tanta mala suerte? ¿Será que algo malo te hicieron? ¿Por eso tu negocio está en el suelo? ¿Por eso tus hijos hoy están en mal camino, de malas compañías, de vicios como el alcohol? ¿Qué está pasando? ¿Qué está pasando en tu vida? Te has preguntado una y mil veces y no sabes qué hacer. Hoy te voy a decir, hoy sabrás la verdad. Byron Alexander me está escuchando en Madrid, España. Él tiene 45 años de edad y me dice: Don Pedro, gracias a usted hoy estoy ganando dinero. Usted me curó la suerte, pero lo que me hace más feliz es que mi hijo Alejandro siga alejado de esa mujer que solo le quitaba el dinero. Una mujer interesada, ella es de Guatemala, mayor que él, con dos hijos. Esta mujer, con encantos, con suciedades, le tenía atrapado a su hijo. Y como él, como padre, él le hablaba a esa mujer y le decía: deje a mi hijo, ¿por qué no le deja venir a mi casa? Tuvieron problemas. Esta mujer le hizo daño a este hombre para que este hombre esté en la miseria, para que este hombre esté sufriendo. Toda una familia en un caos tremendo. Pero hoy Byron Alexander me dice: gracias, Don Pedro, porque su hijo dejó esa mujer, porque hoy día él está ganando dinero. cuando uno se cura, cuando uno retira la maldad del prójimo, uno logra hacer realidad sus sueños. Seguir adelante, amigo mío, que me estás escuchando en los Estados Unidos. 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Samira me está escuchando en Murcia, España, y me dice: don Pedro, muchísimas gracias. Ella tenía un problema a sus riñones, cálculos, y me dijo: don Pedro, llevo 2 años, a la semana trabajaré 8-10 horas máximo, vivo gracias a mi hija, a mi yerno, no consigo trabajar más horas, no tengo dinero para una operación. Me pidió un remedio, le enviamos su remedio, pulverizamos esos cálculos y lo botó todo por la orina, ahora no tiene cálculos. Amigos, el remedio con plantas, con hierbas, con secretos. El remedio personalizado es el mejor remedio. ¿Cuántos de ustedes están sufriendo de gastritis? Yo puedo curar su gastritis. ¿Cuántos de ustedes sufren de ansiedad, de nervios? Yo curo esa ansiedad, ¿sí? Y te curo no con un remedio, te curo espiritualmente. Si me envías tu fotografía, haces una videollamada y va a ver, y usted se va a dar cuenta de mis conocimientos. Cuando tomo la ayahuasca y comienzo a hablar de pasado, presente y futuro. Y cuando empezamos viendo desde la raíz, desde cuándo empezaste a sentir esa ansiedad, esa desesperación que muchas veces te ha llevado a pensar hasta quitarte la vida. Yo te voy a ayudar, amiga. Amigo, yo le voy a ayudar. Quiero que te acuerdes de mí toda tu vida. Y seas agradecido a Dios. Yo tengo este poder porque tomo ayahuasca. Tomo San Pedro, hago rituales, soy un chamán. Y así se le digo públicamente, toda mi vida, los que me conocen aquí en el Ecuador y el mundo. Soy un hombre mayor, pero gracias a Dios, a ustedes, que todos los días me dicen: don Pedro, gracias, me hacen sentir poderoso, me hacen sentir de lo mejor. Mire, la señora Clara me está escuchando en Nueva York. Y un día me dijo: don Pedro, he pensado hasta quitarme la vida. Y no lo hago solo porque tengo una hijita de 6 años. Su marido, con quien se fue de aquí llorando, dejando deudas, allá se consiguió una mujer colombiana y lo dejó. Y la pobre trabajando, y su hija solita, solita en el cuarto donde le han dado una posada. La pobre se sentía tan mal y se arrepentía 1,000,000 veces de haber dejado su Ecuador, su familia. Al menos aquí había que comer, me dijo. Aquí no hay nada. Si no se trabaja, no se come. Y le di una ayuda y le dije: vas a encontrar un trabajo. Y lo iluminamos, le envié un secreto, porque Humil Expreso, un secreto, que tallamos en una madera santa, un santito, el Señor de la Justicia. Ella lo recibió con fe, se encomendó. Ahora tiene un buen trabajo, gana muy bien, y no le importa ese hombre que se haya alargado. Ella está con su hija y está saliendo adelante. Amigos míos, mire, desde Italia, Dante me dice: gracias, Dante, porque recobró su vigor sexual. El hombre la pasaba la noche mal con su pareja, ¿sí? Se sentía tan mal porque su mujer, joven, apasionada, ardiente, le tocaba, le abrazaba, lo besaba, quería tener intimidad, y él se volteaba, se levantaba, se iba a la sala, inventaba enfermedades, cansancio, dolores, hasta que le confesó lo que estaba pasando. Ella solo callada le escuchó, y él dijo: ese silencio me ha dicho muchas cosas. Ese silencio me dice para mí que ella me va a dejar, que me va a traicionar. Y no quiero perderla porque la amo, me dijo. Me envió su fotografía y le preparé ese michaco. En su nombre ese michaco. Lo enviamos, él empezó a tomar. Hoy da su testimonio. Es un hombre sano, un hombre con buena energía, un hombre que hace feliz a su mujer, un hombre que se curó la suerte. 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Más comunicaciones. Gracias, señor Roberto. Señor Roberto, muchas gracias. De Riobamba me dice don Pedro, mi hijo está aquí en el Ecuador gracias a su ayuda. Él estaba muy enfermo, muy enfermo en los Estados Unidos. Allá ya llevaba muchos años y él decidió regresar para curarse, porque su padre le dijo: tienes que venir, aquí te va a curar don Pedro Guarnizo. Vino, participó en una mesada toda la noche. Ahí está el hombre, él da su testimonio, él está sano. Un cáncer. ¿Y qué originó este cáncer? Hace ya como 5 años se separó de su mujer. Tuvieron grandes problemas. Y entre ellos, esta mujer le quiso quitar un apartamento. Y empezaron los problemas legales, juicios, que no había cuándo terminar, mucha plata. Y le hicieron un daño. Y ese daño estaba formando un cáncer. Le hice botar por la boca toda esa suciedad. Le hice una limpieza con un cuimacho en su estómago. El animalito comenzó a inflar, sí, su estómago, así se puso hinchado, hasta que explosionó. Ahí salió el mal. Empezamos a darle los remedios. Ahí está, porque cree, porque tiene fe. Amigo mío, que me escuchas en Riobamba, que me escuchas en Quito, en La Tacunga, sí, en El Cañar, en el Azuay, Guayaquil me estás escuchando, Los Ríos me estás escuchando, Cuenca me estás escuchando, donde quiera que te encuentres, es tu salud. Y la salud es lo mejor. Y para la salud, amigo, ¿qué es lo mejor para la salud? Lo natural. Aquí no te voy a dar ningún calmante. Y si hay algo maligno, lo retiro. Si tienes un fuerte dolor de cabeza, ahí está mi remedio. Te duelen los huesos, ¿ah? Te duele el estómago. Amigo, sufre de hipertensión. Hay hierbas, plantas que usted mismo puede preparar su remedio. Yo lo voy a enseñar. Es una ayuda que me hace feliz. Mire, testimonio del señor Daniel. Daniel me está escuchando en Guayaquil y me dice: don Pedro, muchas gracias. Él, años sufriendo de diabetes. Años. Hoy miren usted, increíble. Ahí está su fotografía. El señor José me está escuchando. José en Esmeraldas. El hombre trabajando, ajuntaba un poquito de plata, se desaparecía. No sabía ni en qué. Mala suerte, me dijo: don Pedro, un baño de florecimiento necesito. Se le envió su baño. Amigos, ¿qué te cuesta? Si ya lo perdiste todo y estás hasta a punto de perder tu hogar. ¿Por qué? Porque los problemas se han hecho más grandes. Discusiones con tu esposa porque a lo mejor usted tomó la decisión de invertir en ese negocio, o porque su esposa hoy trabaja y es indiferente, o porque ya te has llenado de celos porque llega a la hora que desea o a veces ni llega, porque usted se ha dedicado a la bebida, porque usted ya tiene miedo, temor de salir a buscar trabajo. Es ella la que tiene que trabajar y así van meses y años. No puede ser. Tienes que curarte. Sufre porque tiene su hijo que está en el vicio de las drogas, del alcohol, que no quiere estudiar, no quiere trabajar, solo en el vicio. Hay que curarlo. 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El señor Ricardo me está escuchando en estos momentos en Cuenca y me dice: don Pedrito, muchísimas gracias, él tiene un negocio que le está dando mucho dinero, tuvo otro negocio anteriormente y yo le dije: ese negocio no vale para nada. Y él me dijo: es mi negocio de toda la vida, don Pedro. Le dije: ese negocio no vale, ese negocio te está trayendo pérdidas, vamos a cambiar de giro, aquí veo que usted va a ganar mucho dinero en este negocio. Él hizo un estudio con amigos y efectivamente, dijo don Pedro, voy a ponerle toda la fe, hizo un préstamo, levantó ese negocio. Amigos míos, hay mucha gente que están en trabajos donde no le valoran, ganan muy poco, pero ahí están rogando incluso que no les voten. Otros que tienen negocio y toda la vida es lo mismo. Entras a ese restaurante, toda la vida las mismas sillas, más deterioradas, las personas han envejecido, ese negocio está abandonado y se quejan de la mala suerte. Pues no haces nada, no te proyectas nada, no ambicionas nada, estás en un conformismo, sirviendo, trabajando para otro. ¿Quieres ser independiente? ¿Quieres ganar mucho dinero? 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Baltasar de Cayambe me dice: don Pedro, muchas gracias. Él está contento, ¿sí? Porque su esposa Sara, que lo abandonó a él hace 3 años, lo abandonó, se fue con otro hombre. Él dijo: bueno, si no me quiere, ya, que se vaya. Él se quedó con su dolor. Pero un día me llamó y me dijo: don Pedro, me he enterado que mi esposa está enferma y a pesar que me traicionó, quisiera ayudarla, si tiene usted algún remedio para enviarla con mi hija, porque yo no la puedo ver ni ella a mí, pero me da pena que mi hija sufre porque dice mi madre se va a morir. Eché las cartas para preparar el remedio y le digo: ella tiene un daño y ese daño le han dado en un alimento, en una comida, y va a tener que botarlo. Él me pidió y me dijo: don Pedro, por mi hija, ayúdeme. Le hice el trabajo, ella botó todo y le dio el remedio. La mujer le pidió perdón porque desde que tomó esa suciedad, entró a su cuerpo, ella lo vio como el peor hombre a su esposo y se fue con ese maldito que le hizo el daño. La maldad existe, amigos que me están escuchando, en Ambato, en Riobamba, en La Tacunga, en el Oriente. Amigos, la maldad existe, tener los ojos muy abiertos. ¿Cuántos de ustedes confiaron en sus amigos, le traicionaron? ¿Cuántos de ustedes en su familia? ¿Qué está pasando? Por una herencia, por un pedacito de terreno, se están matando con juicio tras juicio, que se gastan miles de dólares y que no tienen, que sacan prestado por un lado y otro lado porque dice: vas a ganar, y no gana, y pasaron los años endeudado, has vendido parte de lo poquito que tenías. Otros que ya no tienen nada, amigos, necesitan ayuda. 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Nada es imposible. 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

las 5 de la mañana con 23 minutos. 5 de la mañana, 23 minutos. Hola, loco Javi. Saludos, mijo. Un abrazo fuerte. Esto es Chicherísimo para ustedes aquí en América Estéreo.

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1: Mi linda gente de Italia, ¿cómo estamos? Buenos días, Italia, Francia. Saluditos para Megui, un abrazo fuerte que ya para diciembre está por acá por Ecuador. Chévere. Por acá el loco Javi nos dice que está de vacaciones. Gaby Herrera también a los años que está por acá. Bienvenida, el loco Javi dice, chicos, estoy de vacaciones por acá.
2: Loco Javi siempre está de vacaciones. ¿Ah, aquí siempre en Ecuador está?
1: No, no, allá en España está el loco Javi.
2: Ah, yo pensé que venía trabajando de España y venía a pasar las vacaciones en Ecuador.
1: A pasar vacaciones acá.
2: Bueno, que le vaya súper bien a Loco Javi, un abrazo inmenso, grandes amigos, qué chévere, grandes recuerdos también cuando le hacía 3 goles.
1: Chévere, chévere, saluditos para el Loco Javi, saludo para Megui, para mantenimientos y Love, algo así, pero no sé si es lavados, algo por ahí, pero le enviamos el saludo con todo el gusto del mundo. A través del WhatsApp también tenemos mensajes de audio fantasma, por favor, y claro, a los amigos que siguen participando con nosotros, recuerde que la pregunta del día de hoy está a 1000% fácil. Sí, la pregunta del día facilita, dice, ¿qué puedes atrapar pero nunca puedes lanzarlo? ¿De acuerdo? Berito, buenos días. Bendiciones desde Madrid. Abrazos. Hola, Berito. Un abrazo para usted también. Claro, que les vaya bonito. Mantenimientos y laboratorios. Jeje, ya. Perfecto. Dele, tenemos el mensajito de audio, por favor. Habilitamos 098-1498-015. Mensajes de audio. Buenos días. Por acá nos dice, hola, ¿qué tal, mis amigos? Les saludo desde la Magdalena. Quiero enviar un saludo para el amor de mi vida, para Carmen, que está escuchando la radio, preparando el desayuno. Eso, claro, prepare el desayuno con sabor, con estilo, con buena vibra. Dele.
3: ¡El huevo!
1: ¡Uy, Dios mío!
4: Buenos días, hola. América, les saluda Francisco Aranda desde el sur de la capital, aquí con full música, señor Master, señor DJ. Buenas con esas mezclas. Ya queriendo recoger a un compañero de Red Nueva Yanta. Un bonito jueves para todos. Bendiciones.
1: Gracias.
4: Éxitos, sean así.
1: Gracias, muy amable. También que tenga un día bonito, que tenga un día excelente. Por acá, a ver, la pregunta dice, que me repita la pregunta, por favor. ¿Qué puedes atrapar, pero nunca puedes lanzarlo? ¿Cómo es fácil? Sencilla. También te voy a poner mucho más fácil. Te voy a poner opciones, ¿de acuerdo?
3: ¡Huevo!
1: Dice por acá, a ver, la opción A. Puedes lanzar o atrapar y nunca lanzarlo. Puede ser la opción A, una pelota, un resfriado o una piedra. Sí, saluditos para Willy el Rumbero. Saludos, mijo. Si está trabajando el fantasma, sí, si está trabajando. Envíale un saludito al Rumbero, por favor.
2: Como siempre, un abrazo inmenso para Willy el Rumbero, el mexicano ecuatoriano, el único mexicano ecuatoriano directamente desde la República de Paquilla.
1: Qué bueno, vea. Sí, sí. Saludos para Willy el Rumbero, que está escuchando también la radio. Oye, ¿por qué será? Algo tiene algún trauma el Willy el Rumbero.
2: ¿Por qué?
1: Todos los días me pregunta si es que ha venido a trabajar.
2: Lo que pasa es que el hombre siempre ha soñado conmigo, pues, me imagino que está en México y sigue soñando conmigo. Bueno, qué saludos barbaridad. En el sector también de la mitad del mundo para Clever, y a trabajando nos envía el reporte de sintonía. También un abrazo inmenso allá en la cervecería Terry, en la mitad del mundo.
1: Perfecto. A ver, habilíteme esa llamada. Me quiero divertir un poquito con esa comunicación. Vamos a ver, 2904-121. América Estéreo, buenos días, hola.
5: Buenos días, Magistrado y Candela. Alfonso le saluda.
1: Hola, Alfonso, buenos días. Ahora sí, cuéntemelo.
5: Te cuento, pero no te vas a molestar. Recién me levanté.
1: ¿Ya?
5: Y estoy escuchando tu radio y solamente te llamaba para saludarte nomás.
1: Chévere, Francis. ¿Cómo es?
5: A ver, pero... Y también saluda al que está locutando contigo en estos momentos.
1: ¿Al fantasma?
5: Al fantasma.
1: Chévere. Sí. Gracias por llamarnos, pero cuéntame algo. ¿Cómo te despertaste hoy?
5: Me desperté como siempre.
1: ¿Dormido?
5: No, totalmente.
3: ¡Habla, mandarina!
5: Entonces, saluda a ti, Majestad, y también a Don Bolito, y también al que está locutando contigo en estos
1: momentos. Chévere, mijo. Un abrazo fuerte. suerte, que tengas un bonito jueves.
5: Igualmente, majestad, que pases bien.
1: Dale, gracias, ñaño, un abrazo fuerte.
6: ¡Loco!
1: Saluditos, miren el Facebook, Mónica está como la longuita y quiero enviarle un saludo para Mónica, un saludo espectacular. A propósito, hoy vamos por allá, ojalá lo podamos ver. Por acá dice William Rubero, siempre pregunto porque el fantasma siempre sabe faltar. No, no, ya, mira, ya.
2: No diga esas cosas, hermano.
1: Ya, Willy, te comento ya, en serio, el fantasma ha cambiado, ya no ha faltado. Desde que estamos acá en la radio, ya vamos a los 8 meses, ¿sí? Y no ha faltado, no ha tenido faltas por el momento, porque ya sabe, una falta y tiene que ponerse algo para el desayuno, aunque sea, ¿ve? Y no ha faltado, esa ha sido creo que la muestra. Tenemos por acá mensajes de WhatsApp, nos dice, hola chicos, buenos días, les saludo desde el Valle de los Chillos, permítame por favor disfrutar de una canción de Mónica Alexandra, con todo el gusto, ya la vamos a programar también. A todos los amigos que nos escuchan en el sector de San Roque, buenos días, les saluda su amigo de siempre, Javier, aquí en San Roque, ya nosotros trabajando durante toda la madrugada. Gracias por la buena música. Gracias a ustedes por escucharnos, por permitirnos ser parte de sus actividades, de sus amaneceres. Qué lindo amanecer con ustedes. Eso sí nos encanta. Vamos a seguir disfrutando de la buena música aquí en América Estéreo. Recuerda que este es el programa chicherísimo hasta las 6 en punto de la mañana.

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1: Muy bien, señoras y señores, seguimos en el programa. Buenos días a los amigos que se conectan también a través del TikTok de Radio América Oficial. Buen día, gracias. Un saludito para. Quiero enviar un saludo para Isaac, para Aidan, para Fernando, para toda la familia que está disfrutando y escuchando la radio, para Jessica también, con todo el gusto del mundo. Se me va el nombre de la nena. Bueno, por acá dice Luis Lanchimba, saluditos desde San Miguel del Quinche, la finca El Chiván, llegando al trabajito. Saludos, amigo, buen día. Gracias, mi amigo Luis Lanchimba, igual que le vaya excelente, que tenga un día maravilloso, ¿sí? Que les vaya excelente. Saluditos para Isaac Rojas, DJ también. Allá sabe, confirme, por favor, para confirmar. ¿De acuerdo? Tenemos mensajitos también que nos hacen llegar a través del WhatsApp. Dice lo que uno puede atrapar, de pronto puede ser el resfriado, porque nunca lo puede lanzar. Bajo. El fantasma siempre está en la radio, dice Isaac. A ver qué pasó. No le entiendo al mensajito de Isaac Rojas. Claro. El fantasma siempre está en la radio. Eso sí, ya te caché, Isaac. Gracias. Bajo. ¿Por qué le dice así al Isaac? ¿Qué pasa?
2: Se va muy temprano.
1: Hermano. Se va muy temprano. Imagínese, el Isaac se va a las 4, a las 5 de la mañana. Tiene que madrugar a la casa. Buenos días, por acá también tenemos mensajitos de WhatsApp. Nos dice, hola chicos, ¿qué tal? Buenos días, permítame enviar un saludito para Carmen en el sector de Calderón. Estamos escuchando la radio, ya listando a los chicos para que se vayan a estudiar. Que les vaya bonito, claro, que les vaya excelente. A propósito, mis amigos, ustedes antes de salir de casita, queremos recordarles que hoy 17 de septiembre del 2026 entra en vigor un nuevo toque de queda en Ecuador desde las 0 horas hasta las 5 de la mañana en las provincias del Guayas, Manabí, Los Ríos y El Oro. Así que por favor a estar pendientes, sobre todo a tomar muchísima responsabilidad con las normas que acotan, ¿de acuerdo? Y también pues obviamente está, ya sabes, el pico y placa hoy 7 y 8 prohibido circular. Tendrán en cuenta que es hasta las 9:30 de la mañana. Sí, 9:30 de la mañana. Por ahí algunitos ya a las 9 salen campantes como que nada pasado, y lo bueno es que no ha habido ninguna gente por ahí, eso es lo bueno.
2: Y lo peor que no se dan cuenta de qué edificio salen en plenas Naciones Unidas.
1: En plenas Naciones Unidas salen 9 en punto, por favor. Listo, mis amigos, vamos a continuar en el programa. Recuerde, hasta las 6 en punto de la mañana, que les vaya bonito. Van a la escuela, vayan, estudien, por favor, métale en amor, que te vaya bonito en tus estudios del día de hoy. Vamos ahí, a seguir disfrutando de la buena música.
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1: Muy bien, ya son las 5:52. 5:52. 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Ya son las 5:53. 5:53. El programa Chicherísimo sigue con más de la buena música, claro. El día de mañana, a partir de las 4:00, estaremos de retorno. Mientras tanto, quiero darles a ver la respuesta a los amigos que acertaron. Muchísimas gracias. Gracias por participar. La pregunta del día dice: ¿qué puedes atrapar, pero nunca puedes lanzar? Opción A, una pelota. Opción B, un resfriado. Opción C, una piedra. Y claro, todo el mundo o nosotros atrapamos un resfriado, pero no hay cómo lanzarlo. Eso sí.
2: ¡Hijo loco!
1: Muchísimas gracias a los amigos quienes estuvieron y siguen en sintonía de Radio América. Recuerde, no se desconecte, 24 horas de programación exclusiva solamente para ustedes. DJ Fantasma, gracias por la buena música, gracias por ese ánimo musical. Nos vamos hasta el día de mañana.
3: Como siempre, gracias a ustedes por siempre llevarnos en su vehículo, tenernos en la casita, en su lugar de trabajo. Hasta el día de mañana, que les vaya súper bien. Feliz jueves para todos. Chao.
1: Perfecto, mis amigos. Con esto nosotros también queremos desearles un maravilloso día. Recuerde que el decreto ejecutivo 498, prácticamente por esto del toque de queda, ya estarán teniendo más detalles, más información con el programa que viene a continuación. Buenos días, América. Claro, con la conducción del licenciado Jorge Washington Yacato, el licenciado Ramiro Díaz, en la consola máster Gabo Zarzosa, DJ, y bajo la dirección general del doctor Galo Enríquez y Enríquez. Por nuestra parte es todo. Nos escuchamos el día de mañana a las 4:00 de la mañana, claro, con toda la alegría positiva aquí en la campeona América Estéreo.

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3: Hola, hola, ¿qué tal? Muy buenos días, buenas tardes, buenas noches. Amigos oyentes de la gran cadena radial América en el Ecuador y el mundo entero. Qué gusto, placer enorme, como siempre, volver a encontrarnos en esta jornada de trabajo correspondiente a jueves. Antesala de fin de semana, ya estamos en 17 de septiembre de 2026. Listos, como es característico, para compartir con ustedes hasta las 9 de la mañana en punto los hechos noticiosos más destacados en el ámbito local, nacional, internacional, deportivo y también las entrevistas. A nombre de nuestro principal, director general de la cadena radial América del Ecuador, Galo Enríquez y Enríquez, Ramiro Díaz, Gabriel Zarzosa y este servidor, Jorge Washington Ñacato, les damos la más cordial bienvenida a este boletín de noticias. Gracias a todos ustedes por acompañarnos día a día en las diferentes frecuencias en el Ecuador y el mundo y ponernos en el primer lugar de sintonía de todos los informativos del país. Estamos en Ibarra a través de América Ibarra en la frecuencia 89.1 FM estéreo. América Tulcán, llegando a la parte sur del hermano país de Colombia en 89.7 FM estéreo. América Guayaquil, 93.3 FM estéreo. También nos retransmite Presencia Ecuatoriana en Nueva York, Super Radio Costa Visión en Chicago, Estados Unidos, y en España también nos pueden seguir a través de la señal de 90.5 FM en Madrid, 106.7 FM en Toledo y 107.0 FM en Zaragoza. Nuestro canal de televisión en el internet, América TV, permanentemente activado, habilitado. Mañana fría, como ya es característico en la ciudad de Quito, el cielo capitalino se puede visibilizar ya a esta hora con la claridad que tenemos en la ciudad capital, prácticamente despejado. Se advierte una mañana abierta con sol en el distrito, así es que hay que salir prevenidos de casa a los madrugadores. Por el frío de Quito, un abrigo grueso, una bufanda, una gorrita de lana. Aquellos que van a tener actividades a lo largo del día fuera de su domicilio, fuera de su oficina, por favor también una gorrita, un sombrero, una sombrilla para protegerse de los fuertes rayos solares UV que se registran en la carita de Dios. La ciudad de Quito ha sido punto de varios incendios forestales en estos últimos días. Ayer, por ejemplo, en horas de la tarde y noche, un nuevo incendio en el sector de la Vicentina. Esto nos lleva a reiterar en el llamado a la responsabilidad, a la conciencia a todas las personas, no encender fuego en el campo abierto, en el espacio público, no quemar basura, no incinerar los desechos agrícolas. Todo esto está prohibido y por otro lado es punto frágil para extenderse los incendios que se registran no solamente en la ciudad de Quito sino en otras ciudades del país. Así es que actuemos con mucha responsabilidad. Saludamos a esta hora también a todos nuestros directos oyentes que ya nos dispensan con su sintonía en el sistema de transporte público, transporte comercial, de taxi, escolar, institucional, liviano, pesado, en fin. Todos tienen la sana costumbre de llevarnos en sus vehículos en la frecuencia 104.5 FM estéreo América Quito. A los conductores que a esta hora transitan por diferentes vías y avenidas en la ciudad de Quito, tener mucha precaución, reducir velocidades, sobre todo en las vías rápidas. También informarles que la Velasco Ibarra, que conecta el trébol con el sector de la Vicentina, mucho cuidado, mucha precaución. Esta vía, que es de tres carriles, se redujo a un carril. ¿Por qué razón? Porque todavía están el cuerpo de bomberos de Quito tratando de evitar que se reaviven el fuego, que ya está controlado desde la misma noche de ayer, y consecuentemente es por precaución, para liquidar en definitiva esta parte donde se registró el fuego en nuestra ciudad. Tres carriles reducidos a uno, y esto hace que el tráfico vehicular se va a intensificar en esta zona, si es que salga más tempranito de lo habitual, y de esa manera evitamos llegar tarde a nuestro lugar de destino. Estaremos compartiendo con ustedes también una importante agenda de invitados que hemos preparado para esta jornada noticiosa. Dialogaremos a primera hora con Edson Romo, secretario de Desarrollo Económico y Productivo del municipio de Quito. Estaremos hablando sobre la producción económica en la capital y cuánto aporta esto a la economía nacional. Wilson Castillo, candidato a la alcaldía en el Cantón Mejía, en la ciudad de Machachi. Con él estaremos pasando revista a la propuesta de su candidatura. Amplia audiencia, por cierto, en el Cantón Mejía, Cantón Rumiñahui y Cantón Cayambe. Saludos a todos ustedes. Merck Benavides, ex vocal del Consejo Nacional de la Judicatura. Con él estaremos analizando las respuestas que se han dado desde la Judicatura para justificar la supresión de unidades anticorrupción. También estará en esta mesa informativa Cristian Benavides, asambleísta independiente, presidente de la Comisión Legislativa Especializada de Gobiernos Autónomos. Pasaremos revista a las prioridades en leyes de esta comisión. Carlos Cueva, presidente de la Federación de Transporte Pesado del Ecuador. Con él hablaremos sobre el impacto de la decisión de estado de excepción con toque de queda en provincias del Ecuador, 8 en total, de ellas solamente en 4 están declaradas con toque de queda. También estará en este servicio informativo Fidel Chamba, concejal del municipio de Quito. Pasaremos revista a la ordenanza que incrementa el pasaje de 5 centavos desde enero de 2027. Así arrancamos entonces este servicio de noticias.
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3: 6:09, ya son las 6:09 en todo el territorio continental ecuatoriano, una hora menos en la región insular. Claridad ya a esta hora en el distrito, el cielo está prácticamente despejado. A continuación ponemos a consideración de ustedes los hechos informativos más importantes en titulares. Abogado de Javier Jordán confirma su detención en Miami por agentes migratorios. Toque de queda inició este jueves y les contaremos quiénes pueden movilizarse durante este toque de queda. Alias sin vida a Gato Jeremy, sobrino de Colón Pico. Tribunal rechaza apelación y ratifica sentencia de 3 años contra Aquiles Álvarez en el caso Grillete. Incertidumbre en la justicia tras supresión de dependencias anticorrupción y traslado de jueces. También les informamos que el incendio en Quito se controló en el sector de la Vicentina. Bomberos combatieron 100 metros de línea de fuego en este sector. 6 hectáreas de vegetación fueron consumidas. Estas y otras novedades noticiosas las compartiremos con ustedes en detalle en este servicio informativo de Buenos Días, América.
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3: Marcamos en el tiempo las 6:10, 6:10 en todo el territorio continental ecuatoriano, una hora menos en la región insular. Tiempo de poner a consideración de ustedes el detalle de las noticias más importantes registradas hasta esta hora. Mucha atención. Javier Jordán fue detenido este miércoles 16 de septiembre en Doral, Florida, por agentes migratorios de Estados Unidos. La detención fue confirmada por miembros de su defensa, aunque las autoridades estadounidenses todavía no han informado las causas del procedimiento. La captura se conoció inicialmente a través de un video difundido por el medio digital Qué Pasa Doral. En las imágenes se observa un operativo en el que Jordán aparentemente es puesto bajo custodia de agentes del Servicio de Inmigración y Control de Aduanas de Estados Unidos, por sus siglas en inglés conocido como ICE. Uno de los abogados confirmó la detención a Telemundo en Miami, mientras otros integrantes de su defensa en Ecuador corroboraron la información a la cadena Ecuavisa. Hasta las 16 horas con 45 minutos de este miércoles, no se había confirmado oficialmente el centro al que fue trasladado ni si permanecía bajo custodia. Hasta el momento no existe un pronunciamiento oficial de las autoridades de Estados Unidos que detalle los motivos de la actuación migratoria. Por esta razón, también se ha establecido públicamente si la detención está relacionada con la situación migratoria de Jordán, con los procesos judiciales abiertos en Ecuador o con otros procedimientos. La actuación tampoco aparecía registrada hasta la tarde de este miércoles en el sistema judicial estadounidense, según la información difundida por la cadena Ecuavisa. Jordán, de 51 años, está procesado en Ecuador dentro del caso Magnicidio FB, que investiga a los presuntos autores intelectuales del asesinato del ex candidato presidencial Fernando Villavicencio, ocurrido el 9 de agosto de 2023. La Fiscalía Ecuatoriana lo procesa por su presunta participación en la planificación del crimen. Las responsabilidades señaladas por la acusación deberán determinarse dentro del proceso judicial. Jordán permanecía fuera del Ecuador mientras avanzaba las investigaciones en su contra.
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3: Son ya las 6:13, 6:13 en todo el territorio continental ecuatoriano, una hora menos en la región insular. Yo soy 07 o alias 7, como quieras decirme. Me pasa 70 lucas porque si no, ya sabes lo que te ocurre. Se trata de una de las amenazas extorsivas interceptadas a Guido Fernández Rodríguez Vargas, conocido en el mundo delictivo como alias Comandante 7 o Nébula, entre otros apelativos que tiene este delincuente. Según la Fiscalía, se trata de quien en su momento se ubicó como séptimo al mando de la agrupación terrorista Los Tiguerones y ascendió a la cúpula al integrar la estructura de gerencia de la organización criminal. Siete terminó capturado en Soacha, Cundinamarca, cerca a Bogotá, tras una operación conjunta de los dos países, y fue trasladado a la cárcel del Encuentro en Santa Elena la noche del 15 de septiembre. El procesado, sobre quien pesaba una notificación roja de Interpol por delincuencia organizada, era buscado por la justicia ecuatoriana por integrar el mando superior del grupo de delincuencia organizada transnacional Los Tiguerones y articular operaciones ilícitas transfronterizas.
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3: Seguimos con más información a esta hora de la mañana, 6:14, ya son las 6:14. Controle su tiempo para no llegar tarde a su lugar de destino, sea de estudio o de trabajo. El Tribunal de Apelación de la Corte Provincial de Justicia del Guayas rechazó este miércoles 16 de septiembre el recurso presentado por la defensa del alcalde de Guayaquil, Aquiles Álvarez, y ratificó la sentencia de 3 años de prisión por el delito de incumplimiento de decisión legítima de autoridad competente dentro del denominado caso Grillete. La decisión fue adoptada después de que el tribunal acogiera el pedido de la Fiscalía General del Estado de manera de mantener la condena impuesta en primera instancia. El proceso se originó por el incumplimiento de la medida de vigilancia electrónica que Álvarez debía portar por disposición judicial. La audiencia comenzó pasada las 8 de la mañana de este miércoles y se desarrolló de manera virtual. El Tribunal de Apelación estuvo integrado por los jueces provinciales Rosario Franco Jaramillo como ponente, Demóstenes Díaz Ruilova y Carmen Vázquez Rodríguez. También hay que mencionar que durante la diligencia, Julio César Cueva, abogado de Álvarez, sustentó el recurso de apelación y solicitó dejar sin efecto la sentencia de primera instancia. La Fiscalía, por su parte, defendió su acusación y pidió a los magistrados confirmar la condena. Tras escuchar a las partes, el tribunal suspendió temporalmente la audiencia para deliberar antes de anunciar su resolución. Finalmente, la Corte Provincial rechazó la apelación y mantuvo la pena de 3 años de privación de libertad contra el alcalde de la ciudad de Guayaquil, Aquiles Álvarez.
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3: Avanzamos en el tiempo, son ya las 6:16, 6:16 en todo el país continental. Un adulto mayor falleció y dos personas resultaron heridas tras un ataque con explosivos la madrugada de este miércoles 16 de septiembre de 2026. El atentado ocurrió en el sector Los Laureles, ubicado en el cantón Pasaje, provincia de El Oro, alarmando a los moradores de la zona. Los delincuentes detonaron tres cargas en menos de 5 minutos. La primera a las 3:57, la segunda a las 3:59 y la tercera a las 4:01. Los atacantes colocaron un vehículo cargado con explosivos frente a una vivienda de 2 plantas para perpetrar el atentado en el barrio. La onda expansiva destruyó casi por completo el automóvil, dejando sobre la calzada únicamente partes de la carcasa metálica y las ruedas del automotor. La Policía Nacional inspeccionó el inmueble afectado y constató severos daños estructurales en la fachada, el costado izquierdo y una camioneta estacionada dentro. El ataque no dejó víctimas dentro de la casa principal, pero la fuerza del estallido alcanzó la vivienda contigua y atrapó a una vecina.
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3: Son ya las 6:18, 6:18 en todo el Ecuador continental, 1 hora menos en las Islas Galápagos, en esta mañana abierta, con cielo abierto en el Distrito Metropolitano de Quito. Se avisora una mañana soleada por cómo se presenta el cielo en la capital de la República del Ecuador. Son las 6:18. Controle su tiempo, por favor. Jeremy Alfredo Jácome Buñay, alias Gato Jeremy, señalado por la Policía Nacional como presunto integrante de Los Lobos y familiar de Fabricio Colón Pico, fue encontrado muerto junto a otro hombre en el sector Virgen de Papayacta, al oriente de Quito. Antes del hallazgo, su familia había reportado su desaparición, información que incluso fue comunicada dentro del proceso judicial que enfrentaba por presunta tenencia y porte de armas. Según reportó el portal digital Primicias, el cuerpo de Jácome, de 22 años, fue localizado junto al de Kevin Ariel Morales Mosquera, de 23 años. Ambos presentaban heridas producidas por proyectiles de arma de fuego, de acuerdo con información policial difundida sobre el caso. Jácome también tenía una lesión en el cuello. Durante el levantamiento de los cadáveres, personal especializado encontró varios indicios, entre ellos amarras y sandalias. Las circunstancias del doble crimen permanece bajo investigación.
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3: Más información a esta hora de la mañana. Son ya las 6:19. 6:19 en todo el país continental, 1 hora menos en la región insular. Gracias por su sintonía. La eliminación de las dependencias judiciales anticorrupción ha provocado la suspensión de audiencias, reubicación de jueces, falta de directrices para actuar en los procesos judiciales y un posible incumplimiento de normativa. El Consejo de la Judicatura, el 7 de septiembre de 2026, señaló que en el marco de la declaratoria de emergencia de la función judicial, reestructuró el modelo de juzgamiento especializado con base en sustentos técnicos y jurídicos y de planificación. Mercedes Caicedo, presidenta de la Judicatura, lo atribuyó a la falta de presupuesto y a la baja carga procesal. Del 2023 al 2026, a las unidades anticorrupción ingresaron 6.253 causas y en trámite estaban 484, mientras en las dependencias penales existían 5.342 en trámite, mencionó. Sobre el presupuesto, expresó que tienen un déficit de $83 millones para 2027, por lo que deben optimizar recursos sin menoscabar el acceso a la justicia. Se aprobó que sus competencias sean asumidas por otras judicaturas penales, de acuerdo con las diferentes etapas de los procesos. Con ello, la capacidad operativa pasará de 19 a más de 50 jueces. La decisión de la judicatura ha causado incertidumbre entre los magistrados. Un abogado cercano a ellos contó que están desconcentrados, nerviosos y no saben qué hacer. En un caso que investiga a 2 personas por delitos relacionados con corrupción y crimen organizado, el tribunal indicó que no se puede pronunciar sobre escritos presentados hasta que se emitan las directrices necesarias para continuar con el procedimiento, por lo que se dejaba sin efecto las fechas señaladas para la instalación de la audiencia de juzgamiento. En otra causa, el juez a cargo se inhibió de continuar sustentando y sustanciando el proceso.
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3: Son ya las 6 de la mañana con 22 minutos, 6 horas 22 minutos en todo el territorio continental ecuatoriano, una hora menos en la región insular, en esta jornada de trabajo correspondiente a día jueves, antesala de fin de semana. Les informamos ahora, oyentes de la cadena América, que la Policía Nacional arrestó a 14 personas vinculadas supuestamente a la pandilla Lobos Box en Machala y Pasaje. Confiscó armas y drogas en la primera noche del toque de queda en las provincias de Guayas, Manabí, Los Ríos y El Oro, anunció así el ministro del Interior, John Reinberg. 8 personas fueron detenidas en Manabí por violar las disposiciones del toque de queda, anunció la Policía Nacional. Y es que hacia las 3 de la mañana, Reinberg publicó un video en su cuenta de la red social X anunciando que se estaba movilizando hacia una operación importante con un gran número de miembros de la Policía Nacional en una provincia que no identificó a esa hora. Vamos a desarticular un grupo de delincuencia organizada, dijo Reinberg en el video. Posteriormente anunció que el operativo denominado Sombra se llevó a cabo en la ciudad de Machala y en Pasaje en la provincia de El Oro, donde 14 personas fueron detenidas por estar supuestamente vinculadas a la pandilla de los Lobos Box, una facción de los Lobos, organización delincuencial. El grupo estaría relacionado con sicariatos, asesinatos, extorsión, robo, tráfico de drogas y tenencia y porte de armas, principalmente mediante amenazas a comerciantes y propietarios de fincas. También se los vincula con tráfico de drogas y utilización de menores de edad para actividades ilícitas, dijo Reinberg en un mensaje en la red social X. El ministro agregó que en el operativo se realizaron 18 allanamientos, se confiscaron una cantidad indeterminada de armas, drogas como marihuana y cocaína, vehículos y 4 motocicletas. La investigación también descubrió la presunta planificación de un atentado por parte de 3 de los detenidos, Diego Stalin Macas Paz, alias Nacho, Robin Stalin Macas Gaona, alias Patrón, y Herrera Díaz Clever Patricio, alias Gato, que finalmente no llegó a ejecutarse. En el operativo participaron 100 policías y 15 fiscales, concluyó el ministro Reinberg. La Policía Nacional, por su parte, reportó que movilizó a 15.308 efectivos a patrullar las calles de 4 provincias bajo toque de queda.
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3: Son las 6:25, 6 de la mañana con 25 minutos en todo el país continental. A esta hora nos conectamos con el Ecu 911. En esta oportunidad, Diana Rey informa al país cómo amanece la ciudad de Quito, cuáles son las últimas novedades que se registran. Bienvenida, buenos días, te escuchamos.
4: Muy buenos días, queridos amigos oyentes de Radio América, querido colega, que tengas un excelente día. Amigos, mientras ustedes escuchan este reporte, nuestros operadores de videovigilancia del ECU 911 realizan en tiempo real un monitoreo permanente con las diferentes cámaras en la ciudad capital. Es importante también, preste mucha atención, si usted observa humo o fuego, especialmente en zonas de vegetación, no lo ignore, reporte inmediatamente la emergencia al 911. Dicho esto, comentarles que el incendio reportado en la tarde de ayer en el sector de La Tola, en la avenida Velasco Ibarra, contarles que se desplegó desde el Cuerpo de Bomberos de Quito una nodriza, un vehículo polivalente y 3 tranqueros para atender la emergencia, esto en la tarde. Comentarles también que el evento fue monitoreado mediante las cámaras de videovigilancia del ECU 911. Como actualización, en horas de la noche, Bomberos informó que trabajaron en los sectores de la Vicentina e Ichimbía tras evaluar el avance del incendio, Se informó que en la parte alta la propagación se encontraba controlada, sin embargo la vegetación seca y los fuertes vientos dificultaron los trabajos en la noche en la parte baja, donde permaneció activo una línea de fuego. Cuatro cuadrillas trabajaron por tierra para evitar que las llamas continúen avanzando. En total, más de 120 efectivos se encontraron desplegados en las operaciones junto con 50 personas en la gestión de riesgos y alrededor de 40 vehículos. Durante la noche y madrugada, los equipos permanecieron en el lugar para continuar con las labores de control y liquidación del incendio hasta dejar la zona en condiciones seguras. Por su parte, la Agencia Metropolitana de Tránsito informó que el sector de la Vicentina, específicamente en la avenida Velasco Ibarra, se realizó un cierre del carril derecho en sentido sur-norte. Esto es lo que está sucediendo en este momento. Por favor, tome las precauciones del caso. Está cerrado un carril derecho sobre la avenida Velasco Ibarra en sentido sur-norte. Comentarles también que nos informan por parte de Bomberos Quito que al momento se realizan trabajos de enfriamiento en la zona. Dicho esto, ahora sí vamos a mirar cómo se mueve el Cantón Quito, ya que al momento estamos monitoreando con las cámaras de videovigilancia y tenemos información acerca de la movilidad, siendo las 6 de la mañana con 28 minutos. Vamos a visualizar la cámara ubicada en la Pedro Vicente Maldonado, Moras Pungo, esto en el sector del Recreo. Aquí el flujo vehicular se registra como medio a esta hora, mientras que en la avenida Pichincha y Pedro Calixto el flujo vehicular es bastante bajo, así que usted puede circular con total normalidad. Algo más congestionado en la entrada a los túneles de San Juan, en la avenida Mariscal Sucre, un poco más congestionado sobre la avenida Mariscal Sucre, mientras que al norte de la capital, en la avenida 6 de diciembre y avenida Granados, el flujo vehicular circula con total normalidad, así que usted puede tomar esta vía para llegar a su lugar de destino. También vamos a visualizar otra de las cámaras operadas desde la sala operativa del 911, específicamente en el sector del Coliseo Rumiñahui. Aquí el flujo vehicular es bajo, considerando que hay este cierre en la Velasco Ibarra, mientras que en la avenida Amazonas y Naciones Unidas el flujo vehicular también es bajo, queridos oyentes de Radio América. Como siempre, nuestra recomendación es importante planificar su ruta con anticipación, mantenga una velocidad moderada, respete la distancia entre vehículos y sobre todo, querido oyente, no utilice el celular mientras usted conduce. Adicional, también contarles que ustedes nos pueden seguir en nuestras redes sociales oficiales del ECU 911, donde usted encontrará información permanente sobre emergencias y movilidad. Desde la sala operativa del ECU 911, este ha sido nuestro reporte en esta mañana. Soy Diana Rey y los invito a continuar en la sintonía de Radio América. No se olvide que el 911 es la línea única para emergencias. Excelente día para todos.
3: Gracias a Diana por ese aporte siempre importante a esta hora de la mañana, sobre todo para la gente que ya se está movilizando hacia sus lugares de destino, de estudio y de trabajo. Hay que reiterar la información. Al abrir este servicio informativo, les decía que la Velasco Ibarra, desde el sector del Trébol hasta la Vicentina, estaba reducido de 3 carriles a 1, pero Diana nos comunica que esta vía prácticamente está cerrada por el incendio que se produjo ayer en ese sector de la Vicentina y que generó mucha zozobra, mucho nerviosismo en los habitantes que residen en el sector de la Vicentina. Esto obviamente obliga a tomar vías alternas y seguramente habrá un alto tránsito vehicular en otros puntos de la ciudad. Vamos a la primera pausa.
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7: Son ya las 6:35 en todo el Ecuador continental, una hora menos en la región insular. A esta hora de la mañana ya se registran los primeros rayos solares en el distrito metropolitano. Cielo abierto, se advierte una mañana con fuerte sol y también altos rayos solares UV, así es que hay que protegerse. Recibimos en esta mesa de trabajo a Edson Romo, secretario de Desarrollo Económico y Productivo del municipio de Quito, a quien agradecemos por atender esta invitación. Edson, gracias por estar en esta mesa de trabajo. Te hemos invitado para hablar sobre materia económica, porque la producción económica que se registra en Quito, de acuerdo a los últimos datos, es alta, y esta aportaría significativamente a la economía nacional. Con este antecedente te pregunto, ¿cuáles son las cifras que tiene Quito en materia de producción económica? Bienvenido, buenos días.
8: Buenos días, estimado Jorge, y un saludo cordial a todos los radioescuchas. Para nosotros es un gusto siempre estar con ustedes. Y claro, es importante, diríamos, contarles que Quito sigue consolidándose como la locomotora del desarrollo. Para nosotros, además, a nivel nacional, Quito aporta el 23% de la producción económica al país, que es una cifra bien, bien importante, ¿no es cierto? La ciudad tiene el mayor crecimiento de empresas y mano de obra calificada en el país. Eso es importante entender, pese a que tenemos problemas de desempleo, y tú dirás, es, ¿cómo
7: Claro.
8: ¿Qué es esto? Dice, parece una antítesis.
7: Como que no hay lógica.
8: ¿No es cierto? No te olvides que nosotros, además de generar empleo para los quiteños y quiteñas, también tenemos un fenómeno de migración interna en el país. Uh-huh. La mayor cantidad de ecuatorianos intentan llegar a Quito para buscar opciones laborales también y tener oportunidades de empleo. Y eso para nosotros, diríamos, nos complejiza la relación y el trabajo en el desarrollo económico productivo. Pero sin embargo, diríamos, varias de estas acciones que nosotros venimos montando o varias de las estrategias que venimos implementando en el ejercicio del desarrollo económico productivo se han articulado al sector privado, y esto nos ha facilitado también a nosotros el Acuerdo Quito 2034, que es una plataforma de acuerdos con la ciudadanía, con las empresas, con el sector académico.
7: Es decir, la empresa privada tiene un eje fundamental en esto, pero ¿qué es lo que el municipio aporta para que la empresa privada se reactive?
8: Bueno, por un lado, nosotros estamos trabajando en una modalidad de atracción de inversiones al Distrito Metropolitano de Quito, y ahí se han firmado alrededor de 17 cartas de intención de inversiones con alrededor de 1.163 millones de dólares que generan 25.000 empleos directos e indirectos. Esto no es que nosotros hacemos una estimación al ojo, sino tenemos un cálculo de lo que produce cada una de las cartas de intención de inversiones, sobre todo las que están vinculadas a la parte de infraestructura y la parte inmobiliaria.
7: ¿Pero qué implica una carta de intención?
8: Una carta de intención de inversiones es un trabajo articulado con las empresas, desde que nace la idea de su proyecto, se consolida en un anteproyecto y armamos una mesa de trabajo con todas las entidades municipales para facilitar las condiciones de que se coloque la inversión, ¿no es cierto? Esto no implica que ellos se saltan los procedimientos y la normativa nacional. Aquí tenemos ejemplos, diríamos, muy importantes. Por ejemplo, todo lo que se ha hecho San Patricio en el área del Lumbicí, que se está generando otro tipo de inversión en la parte de infraestructura. Ahí está el Hospital Metropolitano Nuevo de San Patricio que se está construyendo. Se está construyendo el nuevo Hilton Colón. Se están construyendo torres de oficinas empresariales, torres inmobiliarias, ¿sí? Paseos comerciales alrededor, que están generando mano de obra en el Distrito Metropolitano.
7: Y para esto, entiendo, el municipio simplifica trámites.
8: Así es, nosotros tenemos todo un proceso de simplificación de trámites junto a nuestra Secretaría de Tecnologías de Información, la Administración General, la Secretaría de Coordinación Territorial, que es la que articula a las administraciones zonales en la ciudad de Quito. Esto a nosotros nos ha permitido además ajustar el 30% de trámites para bajarle los tiempos de los procesos de licenciamiento en la ciudad.
7: Es decir, simplificar trámites significa, valga la redundancia, ganar tiempo y ganar y economizar dinero.
8: Así es, y hacerle más atractiva a la ciudad para colocar inversiones, Jorge.
7: Pongamos un ejemplo, Edson, de empresa X, ¿cuánto tiempo le tomaba antes trámites y ahora cuánto tiempo le toma?
8: Digamos, más o menos, si a ti te hubiese tocado ir normalmente por cada una de las entidades, digamos, yo no quiero poner un plazo, diríamos, estimado en este momento, pero te tocaba ir de cada entidad en cada entidad. Ahora tú, con la modalidad que tenemos de acompañamiento a las inversiones, ¿sí? Hacemos una mesa de trabajo con todas las entidades. Todas las entidades dan las sugerencias. Por ejemplo, Secretaría de Movilidad,
7: todos los
8: Secretaría
7: servicios.
8: De Ambiente, exactamente, ¿no es cierto? Por cada uno de los proyectos, ¿sí? No todos los proyectos son elegibles, Jorge. Esto sí, hay que entenderlo, porque nosotros estamos buscando el que genera mayor empleabilidad directa e indirecta en la ciudad, ¿sí? Mayor cantidad de inversiones, ¿sí? Y mayor operatividad alrededor de la ciudad y de las administraciones zonales. Para nosotros es importante, digamos, la premisa y el modelo que ha sido planteado por esta administración, que es construir una ciudad de 15 minutos. Uh-huh. Una ciudad de 15 minutos lo que hace es resolverte la vida alrededor de un espacio que te demoras en movilizarte 15 minutos. Uh-huh. Entonces, es en ese lugar vives, en ese espacio territorial vives, y en ese espacio territorial puedes conseguir empleo, puedes tener los servicios de educación, puedes acceder a servicios servicios de salud. Eso es lo que estamos buscando como, digamos, una premisa hacia dónde caminar en la ciudad de Quito.
7: ¿Y qué tipo de proyectos son los que mayormente se han despuntado en estos últimos meses?
8: Sobre todo infraestructura y la parte inmobiliaria.
7: Construcción.
8: Sí, construcción. Estamos ahí dedicados a la parte constructiva. Sí, hay lindas y buenas noticias. Recién se firmaron 4 o 5 cartas adicionales con la presencia de las máximas autoridades municipales, y esto nos ha permitido seguir avanzando con proyectos, ¿no es cierto? Tienes el nuevo Quito Tennis y Golf Club, ¿no es cierto? Que tiene una operatividad todavía en la parte del condado, pero que está saliendo a otro espacio del Distrito Metropolitano de Quito. Pero además tienes proyectos, sí, de construcción inmobiliaria y también de construcción hotelera. Uh-huh. ¿Sí?
7: Edson, pero ¿se escogen determinadas empresas o a determinados inversionistas? Porque con los constructores se siguen quejando de la burocracia y de la tramitología.
8: Bueno, ahí hay varios tipos de infraestructura, ¿no es cierto? Lo que se escoge y se selecciona son los que tienen, nuevamente, Jorge, mayor impacto en la generación de empleo directo e indirecto.
7: O sea, ellos son los privilegiados, entre comillas.
8: Diríamos, ellos podrían ser los seleccionados, los que generan mayor cantidad de empleo. Y ahí tenemos acuerdos, por ejemplo.
7: Pero ¿por qué no simplificar los trámites para todos y no solamente para determinados sectores o empresas?
8: No, estamos confundiendo dos cosas, Jorge. Una, la simplificación de trámites es para todos.
7: Ajá.
8: Todos acceden a la simplificación de trámites. Yeah. No, aquí no, desde la persona que se va a hacer su vivienda hasta la persona que quiere construir 5 pisos en el Distrito Metropolitano. Yeah. ¿No es cierto? Pero se selecciona el acompañamiento a proyectos que tienen un montón de fuerza en la generación de empleo. Y ahí hacemos el cálculo nosotros con metodología.

0: los que llevan toda la norma técnica de construcción e infraestructura, uh-huh. ¿sí? Está la Secretaría de Desarrollo Productivo facilitando el proceso, ¿no es cierto? Pero sin embargo, ¿sí? Cuando llegan proyectos, Jorge, que necesitan asesoría técnica, ¿sí? Las secretarías individualmente se las pueden dar. Eso no es ningún problema, ¿no es cierto? Ellos pueden acceder a eso. Lo que estamos hablando nosotros desde este otro proceso. Pero nosotros no generamos empleo solamente desde ese espacio o generamos mecanismos de acceso a empleo desde ese espacio, sino nosotros hemos tenido varias, 7 ferias de empleo en el Distrito Metropolitano de Quito, ¿no es cierto?
1: La mayoría en el sector privado, ¿no?
0: Sí, 7 ferias de empleo con empresas privadas. O nosotros somos un mecanismo para generar acceso a las vacantes, ajá. ¿sí? No se olvide, Jorge, que para nosotros este es absolutamente importante, ¿no es cierto? Nosotros entre el 2023 y el 2025, nosotros hemos habilitado más de 14,000 vacantes que las empresas privadas han puesto a disposición para los quiteños y quiteñas y personas que viven aquí.
1: Pero este empleo
0: esto
1: es
0: lo
1: temporal,
0: hacemos
1: ¿no?
0: a través de Conquito. Hay muchos empleos que son, diríamos, fijos y generados por las empresas. Uh-huh. Esto es una cosa que nosotros lo venimos trabajando en términos generales y para nosotros es importante, por ejemplo, aquí el tema de empleo joven en este lapso en la Feria de Empleo del 2025 se generaron alrededor de 694 accesos a empleo a jóvenes de entre 18 y 29 años.
1: Uh-huh. Ahora, Edson, el empleo mayormente se orienta en la parte privada. En la parte pública también hay opción.
0: Nosotros en la parte pública, por ejemplo, en el área de economía popular y solidaria, ¿no es cierto? Hemos colocado alrededor de 56 millones de dólares, sí, solo en compra de economía popular y solidaria, que mueve empleo también en los otros tipos de economía, ¿no? Para nosotros esto es importante. Nosotros como municipio somos unos habilitantes de estos espacios.
1: Economía popular y solidaria significa emprendimientos.
0: No, eso es economía popular y solidaria, no significa emprendimientos. Significa, digamos que sí, diríamos hay emprendedores que tienen proyectos que trabajan desde esta lógica de economía popular y solidaria, pero también nosotros tenemos una línea a través de Conquito de el Fonquito, ¿sí? Que es, ahí sí son emprendimientos, ¿no es cierto? Ahí trabajamos con mucha fuerza nosotros en la colocación de capital semilla, ¿sí? Uh-huh. Esto para nosotros es absolutamente importante, estimado Jorge, porque aquí para nosotros, en términos de emprendimientos, nosotros hemos trabajado con 128 emprendimientos apoyando con capital semilla y asesoría, y en los últimos años, nosotros hemos colocado cifras significativas. Esto traducido, diríamos, a dólares es, en nuestra administración hemos colocado 3 de los 4 dólares que se han podido generar a nivel del trabajo en Fonquito para emprendimiento, y esto para nosotros significa 2,775,000 dólares para emprendedores. Estos emprendedores tienen acompañamiento, tienen capacitación, tienen mentoría, pero además estos, luego de una evaluación que se ha hecho, nosotros hemos visto que se ha pasado el valle de la muerte que se llama en los emprendedores, y hemos pasado los 3 años de gestión y de operación de sus emprendimientos. Pero esto no fuera posible sin el Acuerdo Quito, ¿no es cierto? No fuera posible sin el trabajo articulado con entidades privadas, con el trabajo con la academia y con organizaciones sociales.
1: Edson, el inversionista mira mucho la parte de seguridad jurídica, seguridad económica y en varios frentes. Ahora tenemos problemas de inseguridad en el Distrito Metropolitano. ¿Esto no ha incidido para que los inversionistas nos echen para atrás?
0: De hecho, en función de las últimas cifras que se han ido presentando a nivel nacional, Quito es una de las ciudades más seguras. Aquí hay un plan, el Plan Capital, que trabaja y articula toda la operación de espacio de seguridad en espacio público. Hay un trabajo articulado con Policía Nacional, con Fuerzas Armadas en la ciudad, en los puntos en donde tienen mayores conflictividades, donde hay mayor conflictividad, y se ha generado las condiciones suficientes para esta operación. Esto también se trabaja articulado de la mano, perdón, con

0: Con las entidades privadas, con entidades académicas, no se olviden recién la firma de nuestro de las autoridades del municipio, en las que diríamos con las universidades se garantiza espacios seguros alrededor de las universidades. Pero esto también es importante, Jorge, recordar que el Acuerdo Quito tiene varias líneas de trabajo alrededor, y esto a nosotros nos permite entrar, diríamos, en la parte de seguridad humana, convivencia y derechos, que es una de las de los ejes del Acuerdo Quito, y esto para nosotros es absolutamente importante.
1: Edson, finalmente, ¿cuál es la proyección para cerrar este 2026?
0: ¿Proyección en qué?
1: En crecimiento de producción económica.
0: Nosotros estamos aquí, dependemos bastante de la información de cierre del SRI, ¿no es cierto? Porque necesitamos saber el nivel de facturación, ¿sí? Yo diríamos, sería medio aventurero lanzarle una cifra a Jorge en este momento, pero nosotros estaremos aquí presentes apenas tengamos todos los datos para poder hacer cálculos y contarles cómo ha cerrado y cómo hemos terminado en la ciudad de Quito. Desde el municipio, tengan la plena seguridad que vamos a seguir generando todos los mecanismos habilitantes para generar las condiciones para atraer inversiones y generar condiciones para mejorar el empleo en la ciudad.
1: Con eso me quedo, Edson. Te agradezco mucho por el tiempo, muy amable.
0: Un abrazo, Jorge.
1: Gracias a Edson Romo, Secretario de Desarrollo Económico y Productivo del municipio de Quito.
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1: Son ya las 6:52 en todo el Ecuador continental, una hora menos en la región insular. Gracias por su sintonía. A esta hora de la mañana ya tenemos presencia de los rayos solares que brillan con toda su intensidad. Y nos permite trabajar o nos invita a trabajar con todas las energías positivas. Seguramente tendremos un día con fuerte sol y rayos solares UV altos, así es que por favor, a las personas, sobre todo que tienen actividad al aire libre o a la intemperie, fuera de oficina, fuera de domicilio, protegerse, porque esto es lesivo para la piel de las personas. Una gorrita, un sombrero, un paraguas le puede servir mucho para protegerse del sol. Pasamos revista rápidamente los temas deportivos y empiezo por la Copa Libertadores de América, que tenía participación el Ecuador con dos clubes, y digo tenía porque ayer, lamentablemente, la Liga Deportiva Universitaria de Quito, en los cuartos de final, cayó lamentablemente en condición de local frente a un equipo brasileño. Pese que Liga remontó el marcador, pero no le sirvió de mucho, porque en el partido de ida Palmeiras obviamente se impuso, tenía un marcador a su favor, y acá en la ciudad de Quito Palmeiras también empezó ganando, y eso hacía que Liga tenga que embocar más goles, pero lo hizo. Casi ya al cierre del partido, en los descuentos, uno de los jugadores de Liga logró equiparar el marcador global y con aquello forzar a la tanda de tiros penales. Y lamentablemente el equipo ligado no estuvo efectivo. Y los brasileños, en cambio, sí, por lo tanto, eliminaron en casa el equipo brasileño, me refiero al Palmeiras, eliminó a Liga Deportiva Universitaria de Quito, que quedó fuera de la Copa Libertadores de América 2026 en los cuartos de final. El equipo albo venció 3-2 a Palmeiras en el partido de vuelta, pero cayó 4-3 en la tanda de penales, por lo que no pudo avanzar lamentablemente a las semifinales. Más allá de la eliminación deportiva, la campaña continental dejó un importante ingreso económico para el club. En la parte deportiva, Me parece que no podría considerarse un fracaso porque Liga de Quito en estos últimos años no ha venido teniendo buenas presentaciones en el ámbito internacional. En la parte económica le deja un buen recurso haber llegado hasta los cuartos de final. Liga de Quito acumuló una cifra de 7.300.000 dólares en premios otorgados por la Conmebol. La cifra se construyó desde la fase de grupos por la participación y los 4 triunfos que consiguió el equipo ligado. Cada victoria en esa instancia entregó un bono de $340.000. A esos ingresos se sumaron los premios correspondientes a las distintas rondas del mata-mata, conocido así. Por disputar los octavos de final, Liga recibió $1.25 millones, mientras que la clasificación a los cuartos de final significó otros $1.7 millones. De esta manera, el monto acumulado llegó a los $7.31 millones antes de enfrentar a Palmeiras. La clasificación a las semifinales habría representado un ingreso adicional de $2.3 millones si pasaba obviamente a la semifinal. Es decir, si Liga hubiese superado a Palmeiras, su acumulado en premios habría alcanzado aproximadamente $9.61 millones. El equipo dirigido por Gustavo Álvarez, cierra su participación en la Libertadores con $7.31 millones en premios. La cifra todavía queda por debajo a los $9.24 millones que el club recibió por su campaña de 2025 cuando alcanzó las semifinales del torneo. Y les decía en principio que Ecuador tenía 2 representantes en esta Copa Libertadores de América. Ahora queda uno y es Independiente del Valle, que jugará hoy, por cierto, pero en condición de visitante. Y el Independiente, los Rayados de Sangolquí, tienen un marcador en contra porque en el partido de ida que se jugó en Sangolquí, en el estadio de Chillo Gijón, lamentablemente el Independiente no pudo doblegar al Flamengo. Y el Flamengo ahora jugará en condiciones de local en el nada más y nada menos que el Maracaná. Y el Independiente del Valle tiene que ganar en condición de visitante por la mínima diferencia para, y que obviamente el Flamengo no haga goles, para forzar a los penales. Y recuerden ustedes que el Independiente del Valle es conocido como el Mata Gigantes, eso no hay que olvidarse, y no es por nada. Ha dejado en el camino en la misma Copa Libertadores de América a grandes del fútbol brasileño, como Palmeiras, como Grêmio, como el propio Flamengo y otros brasileños que son equipos de alto nivel y que prácticamente en estos últimos años han dominado la Copa Libertadores de América, equipos brasileños. Y esperemos que ahora el equipo de Sangolquí logre este triunfo y pasar a las semifinales en este torneo antiguo de la Conmebol, me refiero a la Copa Libertadores de América. Y que de esta manera tenemos precisamente, tendríamos más bien, si el Independiente logra ganar, un representante en la semifinal de la Copa Libertadores de América, que sería genial para el fútbol ecuatoriano y para las aspiraciones incluso económicas del Independiente del Valle, aunque económicamente el Independiente del Valle no tiene ningún inconveniente. Es el equipo que en finanzas es el mejor del fútbol ecuatoriano e inclusive del fútbol sudamericano, uno de los mejores. 7:00 a.m, cumplimos con una cadena nacional.
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1: Son ya las 7 de la mañana con 2 minutos en el Ecuador continental, una hora menos en la región insular. Tiempo de recibir en esta mesa de trabajo al doctor Merck Benavides, ex vocal del Consejo Nacional de la Judicatura, docente universitario, a quien le agradecemos por atender esta invitación. Doctor, gracias por estar en esta mesa de trabajo. Lo hemos invitado para analizar la decisión que vía resolución toma el Consejo Nacional de la Judicatura de suprimir las unidades anticorrupción, que es producto de ley y también con apoyo del gobierno norteamericano. Y ahora, tanto la titular de la judicatura cuanto otros jueces de la judicatura, como el doctor Favara, tratan de justificar esta decisión para muchos juristas sin un asidero jurídico. Y por allí empiezo, doctor. Usted, como parte hasta hace poco de ese cuerpo colegiado y conocedor de la normativa legal, sobre todo de la ley orgánica de la función judicial, le pregunto, ¿lo que se hizo vía resolución es legal o no? Bienvenido, doctor.
6: Buenos días a todo el pueblo ecuatoriano que nos escuchan a través de Radio América. Gracias, señor periodista, por su invitación. El Consejo de la Judicatura tiene una serie de facultades que están establecidas en la ley y en la Constitución de la República del Ecuador. Entonces, en esas facultades, pues, que son múltiples, podían haber hecho esta eliminación, pero tomando en cuenta que hay una ley, ¿no? El Código Orgánico de la Función Judicial, de alguna manera, crea estos jueces especializados, ¿no? Pero no está la competencia para conocer, ahí dice, para conocer delitos que afecten a bienes jurídicos protegidos, como por ejemplo minería, narcotráfico, hidrocarburos, entre otros, ¿no? Pero no se precisa cuáles delitos son los que tienen que juzgar estos jueces, ¿no? Por lo tanto, estaba hablando ratito con un asambleísta que va a venir a una entrevista, que le decía que deben hacer una reforma urgente al Código Orgánico Integral Penal para que los jueces de anticorrupción y crimen organizado tengan una competencia exclusiva para ciertos delitos que estén determinados, no en el Código Orgánico de la Función Judicial, sino en el Código Orgánico Integral Penal, porque así tiene que ser. Entonces, esa reforma es de carácter urgente. Ahora, si se elimina o se descompone esta unidad judicial de crimen organizado, y que puede ser el crimen organizado a nivel nacional y a nivel internacional, y también actos de corrupción, es necesario manifestar que los jueces, que eran 19 de esa unidad, ellos fueron nombrados previo a un concurso y luego, pues, fueron capacitados no en el Ecuador, sino fueron capacitados en el extranjero, porque son jueces súper especiales, ¿no? Ya que ellos tienen que tener una seguridad total y tienen que renunciar incluso a sus actividades sociales, porque ellos corren alto peligro de su afectación a su integridad física o incluso a su vida. Pues, por lo tanto, la Policía Nacional tiene que darle una seguridad total a cada uno de esos jueces. Entonces, no es cualquier juez común como cualquier otro que conoce materia civil o materia penal en otros delitos, ¿no? Por lo tanto, esa seguridad tiene que ser total. Entonces, si antes habían 19, hoy se dice que van a ser 50. Son 50, ¿no? Entonces, era bastante complejo que se diera seguridad a 19. Ahora, mucho más complejo dar seguridad a 50. Y lo que es más, pues, ¿no? Los jueces que van a conocer y que se están incrementando en esta unidad no tienen la especialidad ni la preparación adecuada para que hagan este trabajo, ¿no? Porque los otros fueron capacitados, me parece que fue en Estados Unidos, con expertos, ¿no? En esas materias, porque el crimen organizado no es simple, pues el crimen organizado es un delito complejo, porque puede ser a nivel interno con la participación de varias personas que son del extranjero, o puede ser el crimen organizado con integrante totalmente de extranjeros.
1: ¿Cabe la justificación de la doctora Caicedo y del doctor Favara que se escudan en la falta presupuestaria y la baja de carga procesal?
6: Bueno, esos son parámetros que ellos han tomado en cuenta, ¿no? Pero yo soy del criterio que esa unidad tenía que haberse fortalecido, ¿no?
1: O sea, no haber tomado esa resolución.
6: No haber tomado esa resolución, sino fortalecerla, ¿no? Incluso hacer otro concurso para establecer un banco de elegibles de los jueces que van a seguir integrándose a esta unidad, ¿no? Pero todos bajo una capacitación y bajo una seguridad por parte de los miembros de la Policía Nacional o de las Fuerzas Armadas en el caso que así lo requieran.
1: Ahora, doctor, en la medida que se inobserva la ley orgánica de la función judicial, ¿qué podría pasar con los casos que ya están caminando y otros que se vienen?
6: Bueno, todos los casos que pueden ser algunos cientos, creo, de causas que están pendientes de resolverse, que puede ser ante el juez que va a conocer las dos primeras etapas o la etapa de juicio o el recurso de apelación, ¿no? Esos juicios no es que van a... Hay la posibilidad que se declaren nulos. No hay esa posibilidad. Porque lo único que tienen que hacer es el resorteo. Los que ya han comenzado las audiencias, esos mismos jueces tendrán que terminar las audiencias.
1: Pero la
6: hasta
1: ley,
6: resolver esa etapa.
1: Doctor, pero la ley determina específicamente en estos jueces de anticorrupción qué tipo de delitos deben atender o pueden atender o procesar.
6: Eso es lo que no está claro, le decía hace un momento. En el Código Orgánico de la Función Judicial se dice, conocerán delitos que afecten a estos bienes jurídicos, pero no se dice en el Código Orgánico Integral Penal cuáles delitos son los que tienen.
1: O sea, hay un vacío legal.
6: Hay un vacío, por eso es lo que estaba conversando hace un momento, que deben hacer una reforma urgente en el Código Orgánico Integral Penal para decir, estos jueces del crimen organizado y anticorrupción deben conocer y resolver sobre tales delitos.
1: Pero ese vacío sirve para interpretación de los abogados defensores, doctor, ¿o no?
6: No hay ningún problema, porque de alguna manera, si bien es cierto que todavía no está en el Código Orgánico Integral Penal, pero sí está en la otra ley que le acabé de indicar. Ajá. Pero lo que debe quedar clarísimo, si un proceso está en trámite, no hay la posibilidad de que se declare nulo por falta de competencia de los jueces o por cualquier otra circunstancia, ¿no? Entonces, las reglas son claras, incluso en la resolución han puesto, ¿no? Si ya inició una audiencia, ¿no? Y está sorteado un juez o tres jueces, de acuerdo a la etapa judicial que esté en ese trámite, seguirán conociendo hasta su finalización. Y los demás procesos lo que tienen que hacer es un resorteo, pero ese resorteo tiene que ser urgente. Pero algo más complicado. Como hablamos de delitos del crimen organizado, entonces hay delincuencia organizada, un delito que hay está tipificado y sancionado en el Código Orgánico Integral Penal. Pero al ladito, un vecino, un primo hermano que se llama asociación ilícita. Entonces aquí tenemos una inconsistencia, ¿no? ¿Y cuál es la inconsistencia? dice que cuando se reúnen la asociación ilícita, cuando se reúnen dos o más personas con el fin de cometer delitos cuya pena sea inferior a 5 años, sea inferior a 5 años, serán sancionados con tanto de pena, ¿no? Y la delincuencia organizada, el otro delito que es delincuencia organizada, incluso que ahora se está reformando con una mayor pena, dice cuando se reúnen 3 o más personas, ¿no?, de manera permanente con el fin de cometer delitos sancionados con una pena mayor a 5, entonces el problema es qué pasa con los delitos cuya pena de lo que están planificando cometer, ¿no?, que puede cometerse mañana o nunca, pero sí, están planificando cometer, qué pasa con los delitos cuya sanción es de hasta 5 años. Asociación ilícita, menos de 5 años. Delincuencia organizada, más de 5 años, la pena para lo que están planificando cometer. Y si el delito está sancionado con una pena de hasta 5 años, ¿cómo van a juzgar? ¿Como asociación ilícita o delincuencia organizada? Hay un vacío legal. ¿Qué tenía que poner el legislador? Simplemente, hay asociación ilícita cuando 2 o más personas se reúnen para cometer delitos cuya pena sea de hasta 5 años y no menor a 5. Entonces es una falla que existe en ese Código Orgánico Integral Penal hoy que estamos hablando de este tipo de delitos.
1: Estos vacíos que se dan en la norma, doctor, ¿se registran por desconocimiento del legislador o por intereses políticos?
6: No, yo creo que es una falla técnica, porque el legislador no es que conoce pues cómo estructurar una ley. Un legislador es nombrado previo a un proceso electoral, pues, ¿no?
1: Pero hay asesores y hay enriquecimientos y socialización. Entonces, de la ley.
6: Sí, pero la asociación, usted dice que el pueblo conoce, los académicos conocemos cuando van a aprobar una ley, eso no es cierto. Pero en pocas ocasiones se conoce y se ha difundido, se ha tratado de discutir con la academia. Entonces, lo primero que tiene que hacer la Asamblea Nacional, sus asesores, ¿no?, siempre reunirse con los de la academia. Claro. Y nosotros les daremos todas las recomendaciones que son necesarias, que son eminentemente técnicas en cada una de las materias. Yo, por ejemplo, yo no puedo asesorar en derecho minero o en derecho de hidrocarburos, pero si me dicen, vea, usted puede asesorarlos en derecho penal, lo que usted quiera.
1: Ahora, doctor, ¿hay la posibilidad de que estos jueces especializados renuncien por temores, es decir, por miedo, porque estamos hablando de que son objetivos de alto valor, por decirlo de alguna manera, del crimen organizado?
6: Sí, eso me estaba preocupando, porque ayer escuchaba en las noticias que a los jueces los han mandado incluso a unidades del sur, a Quitumbe. ¿Quién les va a dar la seguridad a los señores? Allá hay más riesgo, pues, ¿no? Ellos no son jueces como cualquier otro.
1: ¿Y cómo toma usted esto, que le envíen a una unidad donde prácticamente es territorio del crimen organizado?
6: Por eso, pero uno de los señores vocales dijo que eso no ha conocido el pleno del Consejo de la Judicatura. Entonces, lo que queremos es que rectifiquen rápido y les den la seguridad que corresponde. Pero algo importante, para ser juez anticorrupción y crimen organizado, le decía que tienen que renunciar a todos sus aspectos de orden social, ¿no? Entonces, un juez de esa naturaleza no puede irse a almorzar donde él quiere, ¿no? Claro. Con su familia, un fin de semana, o irse a la playa sin la protección. Él tiene que renunciar a todos sus asuntos sociales, porque él está en alto peligro de que pueda ser afectado él o su familia. Por lo tanto, él se comprometió a cumplir con esa función, pero el Estado tiene que darle la seguridad que cada uno de los jueces requiere.
1: Pero él se compromete cuando fue designado para esta unidad especializada, y ahora con la decisión de la Judicatura eso ya no existe.
6: Sí, pero ellos tienen que seguir formando parte de esa unidad, pues. Lo que se está haciendo es incrementando el número para que conozcan otros jueces también. Porque si a los que son jueces especializados en el exterior, ¿no?, y que tienen esa formación, si los mandan a otras unidades, quiere decir que no están haciendo bien las cosas.
1: La parte económica que se argumenta por parte de la Judicatura es de resolverse con una declaratoria de emergencia.
6: Bueno, el estado de emergencia es una figura jurídica que ha existido siempre, ¿no? Y es de orden legal y constitucional. Entonces, cuando el Estado, una función del Estado, no tiene los recursos económicos suficientes, puede declarar estados de emergencia y pedir el presupuesto de manera extraordinaria con el fin de solucionar los problemas que estén aquejando y que sean más apremiantes de esa institución.
1: Es decir, entonces, es parte del proceso.
6: Es parte del proceso. Efectivamente.
1: ¿Y usted cree que ahora mismo la judicatura está pasando por ese vacío de la parte legal, de parte económica, perdón?
6: Bueno, siempre, desde que yo me acuerdo, la función judicial ha tenido problemas de presupuesto. No le han entregado el dinero suficiente como para que cumpla su función adecuadamente con todos sus operadores de justicia. Entonces, ahora, ¿de quién depende? Depende del gobierno nacional y sobre todo del Ministerio de Economía y Finanzas para que le entregue oportunamente todos los el dinero o el presupuesto que le corresponde a la función judicial.
1: ¿A usted le extraña particularmente, doctor, esta decisión de la judicatura en un cuerpo colegiado donde la mayoría, salvo uno, no es de carrera judicial?
6: Bueno, la decisión entiendo que se basaron en informes técnicos. ¿Cómo funciona el Consejo de la Judicatura? Allí hay alrededor de 17 direcciones nacionales. Entonces, en cada dirección existe un director y el personal de apoyo correspondiente. Y ellos llegan a determinar qué falencias existen en la Administración de Justicia para tomar una decisión. Y sé que aquí había un informe, entiendo que debe haber ese informe, ¿no? Informe del financiero, informe del administrativo y sobre todo informe del director nacional de talento humano. Entonces, si había alguna falla, entonces ellos seguramente se basaron en ese tipo de informes para tomar esa decisión.
1: Pero si hay un déficit de jueces, que esto es desde hace mucho tiempo, ¿por qué no agilizar los procesos de concursos?
6: No se ha iniciado ningún concurso de merecimientos de oposición desde hace muchísimos años. Los jueces de carrera jurisdiccional debieron haber ya estado en proceso, ya nombrados para que existe el banco de elegibles, ¿no?
1: ¿Qué es lo
6: Como
1: que
6: no hay banco de elegibles,
1: esto?
6: Entonces no tenemos, ¿qué es lo que están haciendo ahora? Un concurso interno, ¿no? Entonces, si usted es secretario de un juzgado, usted lo vamos a poner de juez de garantías penales. Si usted que es juez de garantías penales, lo vamos a poner de juez de la sala penal de la Corte Provincial. Pero eso no es la solución. La solución es hacer los concursos de manera oportuna para que se nombre a los mejores juristas, o sean hombres o mujeres.
1: ¿Pero por qué se prenden estos procesos? Cuando usted estuvo en la judicatura, también no se pudo llenar estos vacíos.
6: Sí, pero yo creo que es hora de hacer esos concursos. Yo estuve poco tiempo, alrededor de un año, un mes. Se dejó en marcha dos concursos, pero luego uno de ellos, el que era de jueces de la Corte Nacional, se declaró nulo. Entonces, hay situaciones que son muy engorrosas en los reglamentos para hacer el concurso. Entonces, por eso decía en la entrevista anterior, los reglamentos para los concursos de merecimiento tienen que ser sencillos, tienen que ser para no engorrosos, es decir, simplificados. Y de esa forma hacer los concursos lo más pronto posible. Y tenemos que tomar en cuenta que los jueces de la Corte Nacional, 7 ya salen en enero. Ya estamos a 4 meses.
1: ¿Los reglamentos entonces son parte de los temas que se caigan estos procesos?
6: Sí. El hecho de que no estén correctamente redactados esos reglamentos es uno de los factores. Uno, no es todos los factores, ¿no? Que influyen, pues, en que los concursos de merecimiento y oposición avancen y lleguen a feliz término.
1: Pero también a través de los reglamentos no se puede dar cabida o paso a que se determinen jueces a dedo.
6: Bueno, eso sí permite la ley. El hecho de ser el concurso interno sí permite la ley, ¿no? Pero eso es ya a falta de un concurso, a falta de nombrar jueces titulares previo a un concurso de merecimientos y oposición. Entonces, solo como encargarle a usted como juez, de manera temporal. En la Corte Nacional existen conjueces temporales que son tomados de las Cortes Provinciales. ¿Hasta cuándo van a estar? ¿Hasta cuándo van en el concurso? Pues yo creo que eso es una deuda que está teniendo el Consejo de la Judicatura.
1: Pero eso en tema de concurso de jueces temporales, pero en concurso para jueces permanentes, ¿hay esa posibilidad o ese riesgo de que se politice y que se oriente precisamente al poder político?
6: No, si es que hacen un concurso totalmente transparente, sobre todo con veeduría, no solo nacional, sino con veeduría de organismos internacionales, creo que más o menos debe apoyarse a que ese concurso sea transparente.
1: ¿Y por qué no se toma esa decisión de veedurías internacionales?
6: Bueno, eso ya es asunto del Consejo de la Judicatura. Ellos tienen que decir, a ver, este concurso de merecimientos va a ser con veeduría nacional e internacional. Invitemos a organismos internacionales que vengan y estén observando cada uno de los pasos del concurso de merecimientos.
1: De acuerdo.
6: Debería ser así.
1: Pero cuando usted estuvo en la Judicatura, también se obvió ese tema de nombrar una veeduría internacional.
6: Yo había dicho que todos los concursos tienen que ser con
1: veeduría internacional. Más allá de su postura, obviamente, pero no se tomó esa decisión.
6: Claro.
1: A nivel de cuerpo colegial.
6: Claro. Nunca se hizo un concurso en el tiempo que estuve también en ese año, un mes, ¿no? Y desde hace algunos años no se ha hecho ningún concurso, por lo tanto, tiene que diseñarse bien el reglamento donde ahí se diga que el concurso, cada una de las etapas, será controlado o vigilado o supervigilado por organismos nacionales y organismos internacionales.
1: ¿Usted ve que en el corto, mediano o largo plazo se puede salir de esta crisis?
6: Eso es decisión del Consejo de la Judicatura. Ellos están en deuda con la función judicial. Necesitamos que todos los jueces de primera instancia y los demás empleados, todos los empleados de la función judicial, tengan nombramientos definitivos, con el fin de garantizar la estabilidad judicial, la estabilidad laboral y sobre todo defender la carrera judicial, porque algunos de ellos son empleados judiciales de carrera.
1: Con eso me quedo, mi estimado doctor. Le agradezco por su tiempo.
6: Muchas gracias.
1: El doctor Merck Benavides, ex vocal del Consejo Nacional de la Judicatura.
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1: 7:21, ya son las 7 de la mañana con 21 minutos en todo el Ecuador continental, una hora menos en la región insular. Gracias por su sintonía. A esta hora recibimos ya en esta mesa informativa al asambleísta Cristian Benavides, presidente de la Comisión Especializada de Gobiernos Autónomos de la Asamblea Nacional, a quien agradecemos por atender esta invitación. Asambleísta, gracias por estar en esta mesa de trabajo. Lo hemos invitado para hablar particularmente de las leyes que tienen que trabajarse en la comisión que usted preside y que está al frente de esta mesa hace pocos días, a propósito de que por el proceso electoral varios legisladores de distintas bancadas tuvieron que renunciar, dar un paso al costado para postularse a dignidades de elección popular en estos comicios que se avecinan. Le pregunto en este marco, asambleísta, ¿cuál es su prioridad en esta mesa legislativa? Bienvenido, buenos días.
7: Muchísimas gracias, buenos días, un abrazo, un saludo a todas y todos los ecuatorianos. Bueno, sí, es verdad, hace pocos días fui elegido por unanimidad, gracias a los asambleístas de las distintas bancadas que pues ubicaron su votación y me permitieron de alguna manera llegar a este espacio. Ahora bien, nosotros hemos realizado un proceso de transición, recibiendo primero alguna información, creo que es importante dentro del proceso, sobre todo de fiscalización a los alcaldes y prefectos, que es responsabilidad de esta comisión. Nosotros tenemos hasta el día 29 de este mes para hacer un pronunciamiento oficial a través de un informe que lo debemos presentar al pleno, que por ahora es la prioridad, ¿no? Nosotros tenemos muchísimo trabajo ahí por hacer.
1: ¿Por qué les preocupa esto de los gobiernos autónomos descentralizados cuando la materia fiscalizadora en la Asamblea no es precisamente orientada a este segmento?
7: Bueno, hay dos temas puntuales, ¿no? Nosotros, de nuestra parte, no ha sido un pedido, sino más bien el pleno es el que ha requerido, primero por una noticia criminis. Recordemos que esto no nació del legislativo, esto nació de un medio de comunicación, una investigación bastante potente sobre los incrementos injustificados de los patrimonios de alcaldes y prefectos. En razón de eso, se tomó la resolución, el pleno dispuso que sea la Comisión de Gobiernos Autónomos Descentralizados, y pues primero una responsabilidad no requerida por nosotros, pero ahora una obligación mandatoria. Primero, y segundo, que no estamos realizando una investigación o un proceso de fiscalización a los municipios o prefecturas del Ecuador. Eso hay que tenerlo muy claro. Ahí hay mucha confusión, la gente cree que estamos metiéndonos, haciendo las labores de concejales o de otro tipo de entidades legislativas. No, nosotros estamos fiscalizando el patrimonio de los funcionarios públicos que han sido elegidos como alcaldes o prefectos, que es muy distinto.
1: Pero eso no le corresponde a la Contraloría.
7: En principio, claro, las entidades, ellos están regidos a todas las entidades, Contraloría, Fiscalía, sí, pero al ver nosotros una debilidad que la hemos, y que nosotros dentro del informe, dentro de las las conclusiones y recomendaciones, lo vamos a especificar, es de que no existe un análisis único, es decir, un sistema único que permita una revisión permanente de las autoridades de elección popular en general, sobre todo en este caso de alcaldes y prefectos. El SRI tiene su base de datos muy importante, datos muy fundamentales para hacer estos análisis. La Contraloría, por su parte, también lo tiene, pero no existe un proceso en el cual se sirvan de alguna manera unificar estos procedimientos que a su vez nos permitan tener la transparencia, la legalidad de todos estos temas. Así que eso sí creo que debe quedar claro. Nosotros estamos con la cuestión de los funcionarios públicos que por mandato constitucional sí podemos realizarlos. Eso está establecido en el artículo 120 de la Constitución y pues de alguna manera nosotros tenemos esa facultad. Ahora, bien, adicional a ello, y la gente nos ha ido enviando denuncias permanentes, recordemos que la anterior presidenta de la comisión abrió un correo electrónico y ahí tenemos un montón, cerca de 90 denuncias, alcaldes y prefectos. Esto nosotros lo vamos a poner dentro del informe también, pero lo vamos a remitir directamente a Contraloría y Fiscalía para su investigación.
1: ¿Qué es lo que se ha encontrado en esta investigación?
7: Bueno, por el momento cabe también indicar, estas instituciones que he mencionado, ajá, han enviado toda la documentación con carácter de reservado. Por ende, casi muy poco puedo mencionar de lo que nosotros hemos encontrado, pero en líneas abiertas podemos mencionar lo siguiente, que la noticia pública eran cerca de 70 autoridades que tenían problemas, digámoslo así, con la justificación de sus patrimonios. Nosotros hemos realizado un proceso de semaforización, es decir, autoridades que estarían sumamente comprometidas, que entraron con $1,000,000 y ahora tienen 5, o que entraron con $10,000 y ahora tienen $500,000, ¿no?
1: Entonces,
7: ¿hay muchos de esos? Tenemos de esos, de esta cifra que le estoy dando, es aproximadamente la mitad, ya el proceso que ha hecho Contraloría, porque ya lo ha hecho, gran parte de estos funcionarios están ya con investigación previa en la Fiscalía General del Estado. Ajá. Entonces, eso sí cabe la pena señalarlo, porque no es una cuestión, nosotros no somos jueces, no es que vamos, ajá, a declarar culpables o, ajá, inocentes a nadie, ni tampoco queremos alterar o dañar el buen nombre de las personas, porque tienen también la posibilidad de defenderse y de defender su honra y su reputación. Eso está claro, pero ya estoy hablando de datos que han nacido de la Contraloría General del Estado, investigaciones previas que se están ya revisando. En algunos casos, por ejemplo, ya es público el conocimiento de autoridades seriamente comprometidas con estos temas. Entonces, creo que eso es importante mencionarlo. Nosotros tenemos este tiempo, voy a solicitar, el día de ayer resolvimos que vamos a solicitar unos 10 días adicionales para poder ingresar una documentación que todavía no ha llegado de dos entidades públicas, me refiero a la Fiscalía y al Consejo de la Judicatura, que se han dado los tiempos legales, nos han pedido el tiempo que manda la ley, los 10 días y 5 adicionales, para entregar un poco de información que les habíamos requerido más específica, porque antes se había hecho un pedido un poco más general. Entonces, tenemos información importante, creemos que el informe va a ser, creo yo, fundamental y fundamentado, creo que el Pleno conocerá de estos datos, y lo más importante, que la ciudadanía tenga la paz de que no estamos aquí persiguiendo absolutamente a candidatos o a gente que va a los procesos de reelección. Nosotros estamos pidiendo información de todos, son casi 250 autoridades en general.
1: De y todos los partidos
7: absolutamente
1: políticos
7: que representan
1: los
7: datos. Absolutamente todos, los 250, nuestra petición es general. Lo bueno es que esto viene con fórmulas matemáticas, ahí no hay ni a dónde perderse, y como la información es pública, lo que hacemos es cotejar, y si vemos alguna inconsistencia, semaforizamos en base de, por ejemplo, el semáforo verde, que significaría que la autoridad se ahorró todo su sueldo, ¿sí? Se ahorró todo, o sea, no se gastó ni un chocolate, y a la final le sobra adicional a todo su ahorro unos 1,000 hasta $50,000, más o menos, por citarle un ejemplo, lo que podría ser el semáforo verde, donde no tenemos cifras multimillonarias, pero evidentemente hay alertas, o de otros a los que les bajó de la noche a la mañana su patrimonio por $500,000, de $1,000,000, y decimos, bueno, o sea, entró a perder, ¿qué pasó ahí? Y genera alertas.
1: Ahora, asambleísta, si no se trata de una persecución, como usted dice, debe haber ya, de acuerdo a la investigación, identificados quienes están en irregularidades, ¿de qué partidos son? La mayoría, al menos.
7: No tenemos. La verdad, no nos hemos sentado a revisar qué partidos, porque ahí sí estaría, como le digo, pensando en una cuestión de carácter política. Más bien lo hemos hecho de carácter numérico, matemático. Hemos hecho comparecer a la Contraloría, al Servicio de Rentas Internas, cuadrar la información y verificar con sumas y restas, nada más. Uh-huh. De ahí, pues, se darán los resultados. No podría contestar una pregunta que eminentemente, pues, podría ser vista de una cuestión política. Nosotros no hemos revisado, la verdad, qué partidos o a quiénes representan.
1: En materia de legislación, ¿cuál es la prioridad de esta comisión?
7: Tenemos tres fundamentales. La primera, la reforma al COTAD, que quiero presentarla para los primeros días de noviembre. Hay varias, es el segundo debate ya, ¿no? Y pues en ese sentido nosotros estamos recogiendo las observaciones, haciendo los análisis, invitando a expertos, a técnicos que nos permitan dar luces en base de los proyectos. Son 10 proyectos de reformas que estamos recogiendo para lo que es COTAD. En base de la ley de vivienda de interés social, de igual manera, y también tenemos en nuestras manos las reformas al Código Orgánico Integral Penal en el capítulo de contravenciones de tránsito, que ese también es bastante pesado porque hay muchísimo interés, sobre todo de los sectores del transporte, de las personas también, de quienes se movilizan en vehículos livianos, bicicletas en general. La ciudadanía quiere participar de estas cuestiones. Hay gente que quiere que aumentemos con drasticidad o elevemos de alguna manera las sanciones.
1: ¿En por, qué tipo de infracciones?
7: Ahorita tenemos en nuestras manos todas, yeah, absolutamente todas, pero claro, nosotros vamos a priorizar algunas de ellas que tienen que ver con temas que no necesariamente han sido de debate público, ¿no? Me refiero, por ejemplo, de la última ley de tránsito que fue aprobada. Uh-huh. Se despliegan, por ejemplo, el tema del transporte interprovincial. ¿Qué pasaría, por ejemplo, si tiene carga, exceso de carga dentro de sus bodegas y por alguna razón esto afecta al resto de transporte de carga pesada y liviana? ¿Qué pasaría en esos sentidos? Nosotros no tenemos una regulación ahí. De igual manera, en el tema de consumo de alcohol, en cuestiones que tienen que ver con accidentabilidad, hay muy buenos criterios. Hay gente que cree que debemos únicamente aumentar las sanciones económicas o tratar de afectar de alguna manera y ahuyentar a quienes practican ciertas cuestiones, pero y también en eso está lo de la última ley que tiene que ver con el manejo de scooters, con la conducción de motos eléctricas, con casco, sin casco. Todo eso todavía no está regulado, no tenemos sanciones específicas dentro de las contravenciones.
1: Pero la regulación no se lo hace a través del reglamento que se debe aprobar para la ley, en este caso de tránsito.
7: En este caso sí, pero hay temas que van a quedar sueltos definitivamente y que deben ser tomados como contravenciones de tránsito. Actualmente tenemos un marco general, pero en el caso de las contravenciones de tránsito están regularizadas y nosotros de una u otra manera tenemos la obligación también de establecer allí los parámetros, los valores, ser más específicos en lo que significa la sanción a cierto tipo de comportamiento. Vamos a aumentar, vamos a llamar a la gente para que participe, sobre todo al transporte pesado, al transporte interprovincial, también escucharles a los sectores de los peatones, ¿sí? Como para ir nosotros teniendo unas reformas que realmente estén apegadas a la realidad. Nosotros vivimos temas de accidentabilidad, muertes en general en las vías ecuatorianas que deben ser abordadas con mucha seriedad.
1: Ahora, asambleísta, ¿por qué hacemos reformas a cada rato, como se dice en el argot popular? Porque hace poco, por ejemplo, el COTAD fue reformado, la ley 70-30 que todos recordamos, y ahora hablamos de nuevas reformas al COTAD, como que se olvidan o como que hay intereses particulares o políticos que de cuando en cuando los quieren tratar.
7: No es así el caso. Acá son dos temas distintos. Recordemos que el 70-30 llegó a través de un proyecto de ley económica urgente por parte del presidente de la República. Uh-huh. O sea, ese tiene otra visión muy distinta. En lo que estamos nosotros verificando son proyectos que vienen de años, ¿no? De varios legisladores. Unificado.
1: Reformas integrales.
7: Integrales, totalmente al COTAD como tal. Lo de acá, el 70-30, tuvo una visión yo voté por esa ley porque creo que es importante que la obra pública se deba realizar, sobre todo en los recursos que están establecidos en el COTAD, no de ahora, esta reforma, y quiero aclararlo porque mucha gente pregunta, no de ahora, desde que nació el COTAD, el 70-30 está vigente desde aquella época. Lo que se hizo fue regularizar nada más, establecer que se cumpla, a darles tiempos, un año, dos años, ir regularizando estos temas, porque hay varios municipios, varias prefecturas que se dedicaron lastimosamente a llenar más de funcionarios, a realizar ciertos tipos de proyectos que no necesariamente tenían un carácter social o cultural, como se ha intentado confundir, más de carácter electoral o político, ¿sí? Porque hablemos del adulto mayor, el alcalde realiza un evento por o una actividad, se gastó sus $100,000 en el adulto mayor para darle una ración de comida. Pero ¿qué pasa cuando el adulto mayor le da una crisis en su salud? Tiene que ir al sistema público nacional, la política pública está anclada al gobierno nacional, es decir, lo bonito, la fiesta, la foto está por acá, pero la responsabilidad, la parte gruesa y dura al Estado central. Entonces, eso un poco como para aclarar sobre esta situación que vino por acompañada de una propuesta del presidente de la República. En nuestro caso, como le digo, acá estamos verificando incluso cómo están los asentamientos humanos. Ayer tuvimos la comparecencia de un legislador para verificar este tema de los barrios, de los asentamientos irregulares. Es realmente un tema un poco más profundo que tiene que ver con las responsabilidades que tienen los alcaldes a través de la instauración de sus planes de uso y gestión del suelo, de su ordenamiento territorial, y que lastimosamente en muchos casos no se ha tenido las certezas como para poder administrar de una manera adecuada sobre todo los perímetros urbanos y rurales.
1: Con el pasar del tiempo, entonces, la ley, en este caso el COTAD, va quedando obsoleta.
7: No necesariamente, pero hay que ajustar, como en todo, ¿no? Como en todo, hay que ir ajustando tuercas, hay cosas que han funcionado, han tenido buena fe con todo el interés de administrar bien, pero pues siempre ya en la práctica, por ejemplo, vemos los tiempos, ¿no? En el caso, por ejemplo, de la vivienda de interés social, cuando se va a los municipios se demoran meses, por no decir años, en dar tratamiento a ciertos temas de interés de la ciudadanía. Ahora lo estamos regularizando con tiempos. Damos 10, 15, 30 días en general para que haya respuestas y la ciudadanía pueda realizar sus procedimientos dentro de las instituciones municipales. Cosas como esas sencillas, básicas, pero que ayudan a mejorar la relación entre el ciudadano y su gobierno autónomo.
1: ¿Qué voluntad política hay en las diferentes bancadas que con legisladores integran esta comisión para hacer estos cambios?
7: Lo bueno es que esta es una, digámoslo así, bastante peculiar la composición de nuestra comisión. Ajá. Nosotros tenemos más independientes dentro de, apenas son de ADN, me parece que dos de ADN, tres de la ARC, el resto han venido de otros sectores, hemos venido de otros sectores, partidos independientes, ex legisladores de otras bancadas. Entonces, creo que eso nos ha permitido tener una convivencia un poco más armónica, podemos debatir, podemos decidir de una manera más adecuada, sin imposiciones, sino más bien llamando al diálogo, tratando de que la norma salga bien. Ya será difícil, por ejemplo, en este informe, evidentemente, que vamos a hacer sobre alcaldes y prefectos, yo estoy seguro que no va a haber unanimidad, ya lo han anticipado, han dicho que no están de acuerdo, hay una línea de que supuestamente se intenta perseguir, ya es una línea discursiva. Hagamos lo que hagamos, yo estoy seguro que ahí no vamos a tener una votación, porque ya lo han anticipado, ya lo han mencionado. Yo espero.
1: Particularmente se refiere a la ARC.
7: Claro, ya lo han mencionado, lo han dicho, espero que no pase así, espero que viendo la transparencia, el trabajo como hemos venido desarrollando. Ayer les convocamos y les mostramos cómo estamos trabajando. Espero que eso pues permita tener otro tipo de visión y ojalá podamos de alguna manera tener líneas para que el pleno por unanimidad ojalá apruebe este tipo de informe. Si no, pues seguiremos fortaleciendo de alguna manera ese mecanismo de articulación para que en el resto de leyes sí haya posibilidades de tener acuerdos.
1: Con eso me quedo, mi estimado asambleísta, le agradezco por el tiempo.
7: A usted, muchísimas gracias.
1: Cristian Benavides, asambleísta, presidente de la Comisión Legislativa Especializada Permanente de Gobiernos Autónomos. Son ya las 7:40, la pausa.
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0: Nacional de declarar una vez más estado de excepción con toque de queda, particularmente en cuatro provincias prácticamente de la costa ecuatoriana. Y analizar este tema significa preguntarle en primera instancia a Carlos cómo le afectaría esta decisión de estado de excepción con toque de queda al transporte pesado. Bienvenido, buenos días.
1: Buenos días, Jorge. Gracias la oportunidad, gracias la invitación. Buenos días a todo el público, al oyente del país. Sí, sabe que tenemos grandes problemas, seguimos teniendo grandes problemas por seguridad. Siempre hemos bajado nuestra productividad en un 20% alrededor, y ahora se suma el toque de queda. Creo que estamos viniendo de un toque de queda del mes de marzo, luego del segundo toque de queda en el mes de mayo, y ahora este desde hoy hasta el 30 de septiembre. Mira, creo que lamentablemente tenemos que poner todos el hombro para tratar de salir de este sistema de inseguridad que vivimos. Recordemos que el presidente del gobierno nacional está haciendo todo lo posible para solventar y solucionar los problemas que tenemos. Nosotros como transporte pesado estamos atravesando serios problemas en seguridad. Prácticamente seguimos con los asaltos, los robos, los secuestros de los conductores en las vías que vienen desde Guayaquil hacia el centro del país, hacia Pichincha, lo mismo que va hasta Machala. Ahora, el toque de queda implementado, estamos de acuerdo también nosotros porque vemos la seguridad porque prácticamente sabemos muy bien que nos resguardan a nosotros estas 5 horas que está el toque de queda, pero también tenemos pérdidas, tenemos grandes pérdidas nosotros, y hemos cuantificado ya con los toques de quedas anteriores.
0: En el último toque de queda, ¿cuánto perdieron?
1: Más o menos 20 millones de dólares semanales.
0: Y ahora se prevé una cifra similar.
1: Ahora una cifra similar también. Y recordemos que ya estamos entrando a lo alto de las importaciones, porque ya estamos en el mes de septiembre, se están estoqueando las empresas para los meses de diciembre. Entonces es alto nuestro transporte, nuestro servicio ha crecido. Pero lamentablemente con esto sí vamos a perder un poco de operatividad. Pero como dije al principio, o sea, tenemos que poner el hombro todos nosotros.
0: Es necesario, pese que están perdiendo dinero, dice usted.
1: Así es. Lamentablemente, como digo, es un mal necesario. Pero, vea, nosotros sí creemos fielmente y firmemente en el gobierno nacional, en el Ministerio del Interior, que está haciendo todo lo posible para mejorar esto. Tenemos que ver ser muy claros, ¿no? Que los técnicos en seguridad también sí dicen que es muy beneficioso, nos ha dado oportunidad con unos días de anticipación para solventar nosotros, para los clientes nuestros también que solventen en su logística, nosotros también ver cómo podemos mejorar nuestro servicio en estos 15 días. Y también les dan oportunidad a la Policía Nacional, al Ejército Nacional, que ya estaban comunicados de ellos también, de todo esto para tratar de capturar a todos estos delincuentes.
0: Este estado de excepción con toque de queda rige para las provincias de Guayas, Manabí, Los Ríos y El Oro. Para ustedes, como transporte pesado que están rodando por todas las carreteras del país, ¿estos cuatro provincias son las más peligrosas?
1: Sí. Evidentemente sí, Jorge, porque mira, o sea, el problema nosotros es que tenemos los principales puertos del país están en la provincia del Guayas, en Guayaquil. Entonces salen de ahí a diferentes partes del país y ese es el problema. Ahí es donde nos asaltan, donde nos roban todos. Entonces estos delincuentes se han organizado tan bien que nos están asaltando a todo el transporte pesado, y no solo al liviano, sino a buses también. Entonces ahí es lo que va a intervenir el gobierno nacional, ahí es lo que interviene el Ministerio del Interior, y nosotros queremos reforzar, y nosotros sí les decimos, si es que necesitan alguna ayuda del transporte pesado, nosotros estamos dispuestos y abiertos a solucionar y ayudar.
0: Carlos, pero la pregunta es, ¿cuánto han avanzado en la seguridad del transporte pesado? Porque vienen trabajando en mesas de trabajo, valga la redundancia, mesas técnicas, se han tomado algunas decisiones, pero ¿cuánto han logrado reducir la inseguridad en este sector?
1: Bueno, mira, lamentablemente la inseguridad ha bajado, sí, ha bajado, no tenemos cifras exactas, sí ha bajado. Por ejemplo, en el anillo vial de Quevedo ya no hay el mismo número de atracos que había, porque se está creando un se está construyendo para que esté la Policía Nacional y las Fuerzas Armadas. Un punto
0: operativo permanente.

0: Así es, ajá. Entonces, pero lamentablemente migran los delincuentes, viendo eso, migran a otros lados. Pero también es, ya hemos dado los datos también. Es más, nosotros sí queremos engrandecer y agradecer más que todo al gobernador del Guayas. Muy abierto el ingeniero Arévalo, muy abierto para tratar de solucionar los problemas. Hemos hecho unas visitas técnicas para ver dónde son los puntos rojos, los puntos problema donde nos asaltan a diario. Tenemos esta siguiente semana seguramente una reunión con el gobernador para ver qué medidas va a tomar él con la Policía Nacional y las Fuerzas Armadas. Sumado esto también al toque de queda, yo creo que sí se logrará beneficios para toda la ciudadanía ecuatoriana.
1: El delito más común para los transportistas pesados es el asalto, ¿o hay otro delito?
0: Sí, es el asalto evidentemente, Jorge.
1: Porque en algún momento se habló de extorsión, de secuestro inclusive.
0: Sí, como te digo, eso sí ha bajado. El secuestro a nuestros conductores ha bajado, la extorsión, por ejemplo, también, como va concatenado a esto, también ha bajado. Lo que sí lo tenemos problemas en los asaltos a la mercadería. Incluso a los camiones, se llevan los camiones y en ciertas veces no se puede recuperar ni el camión ni la unidad de carga.
1: Pero aquí, ¿qué tipo de estrategias podrían funcionar si hay puestos de mando operativos? Quizá escuadrones policiales que se pensaba también.
0: Sí, nosotros estamos firmes también en el pedido que se ha hecho siempre al gobierno, los escuadrones de carreteras, la policía de carreteras, que fue una idea de la federación a la que yo lidero en este momento. Eso es lo que pedimos. O sea, pero que ya se actúe, ¿no? Porque hubo un ofrecimiento también y un conocimiento a todo el país de que se va a comprar 500 camionetas más equipos. Se está viendo que va a haber más equipos, las motocicletas todavía no salen, todas las que se había anunciado, y con todo esto esperamos nosotros que baje la delincuencia, pues, pero sí tenemos que ser conscientes también, Jorge, que la delincuencia está un paso adelante nuestro, ¿no? O sea, porque tienen financiamiento del narcotráfico, financiamiento de todo lo que se puede decir ilegal, y ese es el gran problema.
1: ¿Con qué tecnología cuentan los transportistas?
0: Mira, nosotros tenemos un poco, no es muy avanzada la tecnología para nosotros. Contamos el 95 al 98% de nuestros vehículos cuentan con los GPS. Ahora ya están ofreciendo GPS satelitales, porque lamentablemente los GPS que teníamos en el 3G y 4G vía celular nos bloqueaban y nos quitaban. Ahora está ofreciendo unas dos empresas ya un rastreo satelital que es mejor, mucho mejor.
1: ¿Pero ya están instaladas con ese servicio?
0: No todas las unidades, pero ya se está comenzando un proceso.
1: ¿Y el costo lo asumen los transportistas?
0: El costo tenemos que asumir los transportistas. Es para nuestra seguridad también y nosotros vemos como una inversión.
1: Ahora, el tema para los transportistas pesados no solamente es la inseguridad, sino también ahora el alto costo de combustibles. ¿Cómo manejan eso?
0: Sí, lamentablemente es un problema que estamos ya algunos meses, ya es un año prácticamente, desde el 12 de septiembre del 2025, que nos hemos reunido con los clientes nuestros, con el comité empresarial, las cámaras, pero no tenemos todavía, no hemos llegado a un consenso, porque las cámaras ni el comité empresarial no quiere asumir toda su responsabilidad, porque lamentablemente nosotros no podemos subsidiar, no podemos dar al público. Nosotros tenemos un negocio que tiene que ser rentable.
1: Entonces subieron los costos operativos de ustedes.
0: Claro. Mira,
1: pero fueron aceptados por las otras partes.
0: Yo solo te digo que nosotros tenemos en el septiembre, agosto y septiembre del 2025, nuestro costo operacional, el peso del costo operacional en combustible era el 35%.
1: ¿Y ahora?
0: Ahora estamos llegando al 55% en las operaciones, en el costo del combustible.
1: ¿Y eso asume totalmente el transportista?
0: Y eso, hemos llegado a acuerdos diferentes con los clientes nuestros, con las cámaras, en parte asumido, pero todavía no. Nosotros sí hacemos un llamado nuevamente al director de la ANT que se preocupe en regularizar y actualizar nuestro piso tarifario. Porque recordemos que si es que en estos meses ha bajado 10 centavos desde el mes de julio, ¿no es cierto?, el combustible, pero no es lo ideal. O sea, nosotros estamos prácticamente en un punto de equilibrio, que costos igual que ingresos. Entonces nosotros, si es que sube el combustible ya, comienza a subir, nosotros vamos a tener pérdida en nuestra operación.
1: ¿Y cuál es el piso tarifario que ustedes plantean?
0: Está en la ley. Está en la ley desde el 2021, pero lamentablemente se dictó el primero el 2022, tenía que haber sido actualizado el 2024 y el 2026 la segunda vez, y hasta ahora no está.
1: ¿Pero ese piso tarifario les satisface o no? El que esté en la ley.
0: Claro, debemos ver cómo se calcula, porque el nuevo director de la ANT, él dijo que va a calcular, van a hacer unos nuevos cálculos, van a hacer una calculadora de costos muy diferente al que estaba vigente en el 2022.
1: ¿Ustedes en alguna medida también, como los transportistas urbanos, trabajan a pérdida?
0: Mira, no, yo te estoy diciendo, Jorge, que nosotros estábamos en el mes de junio, estábamos prácticamente en el punto de equilibrio. Ahora estos 10 centavos que ha bajado, estamos con un poco de utilidad, pero no la utilidad que nosotros necesitaríamos para nuestra inversión. Uh-huh. Yo te comento, nosotros tenemos la inversión más baja de un camión de tres ejes, un 3S3, que le llaman aquí técnicamente, supera los $140,000. Supera los $140,000. Entonces, de ahí tenemos que sacar, calcular nuestros costos, pagar la inversión. Entonces, la inversión es alta. Uh-huh. La inversión nuestra es alta para dar un servicio.
1: Pero el trabajo para ustedes no ha bajado, no ha disminuido.
0: Mira, espera, nosotros aspiramos que en este mes, esta segunda quincena del mes de septiembre ya comience a regularizarse. Desde en agosto y la primera quincena de septiembre ha bajado las importaciones.
1: Pero nosotros está dentro del marco normal, ¿o no?
0: Sí, prácticamente el marco normal, pero yo te digo, en la segunda quincena de septiembre y ya octubre y noviembre es una temporada alta para el transporte, para el servicio de transporte, y nosotros esperamos que se mejore la situación nuestra y poder seguir trabajando muy bien.
1: ¿El trabajo va a seguir en mesas operativas conjuntas con el gobierno?
0: Sí, nosotros siempre estamos abiertos al diálogo. Como te digo, hemos estado manteniendo mesas de seguridad en la gobernación del Guayas. Ajá. Porque en ese sector es lo que tenemos más problema. En Guayas, Los Ríos, y también queremos solicitarle al gobernador del Guayas que se junte también el gobernador del Oro, de la provincia del Oro. Pero también sí tenemos que decir que también en la provincia del Oro se está dando reuniones quincenalmente o mensualmente, mesas de seguridad, que sí ha dado efecto también, pero nosotros queremos hacer una forma conjunta las cuatro provincias que tenemos el problema.
1: Es decir, una sola mesa.
0: Una sola mesa en las provincias que, por ejemplo, que están en el toque de queda. Sería muy importante tener una sola mesa de seguridad para tratar el transporte pesado, los problemas que tenemos.
1: Perfecto, ¿algún mensaje, Carlos?
0: Sí, nosotros lo que quiero añadir también es que nosotros la semana pasada enviamos al presidente de la República que revise la ley nueva, la ley de tránsito, que en algunos puntos nos ha afectado a nosotros. Nosotros solicitamos en un documento que se vete parcialmente uh-huh. algunos artículos. Eso solicitamos al presidente de la República que lo revise, porque va en desventaja, en perjuicio del transporte de carga y en beneficio de otros sectores.
1: Perfecto, con eso me quedo, Carlos. Te agradezco por el tiempo.
0: Muchas gracias, Jorge, y estamos siempre a las órdenes.
1: Carlos Cueva, presidente de la Federación de Transporte Pesado del Ecuador. 8:00 a.m, nuestro editorial.
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3: Como ciudadano, ¿cómo puedo ayudar al Ecuador, señoras y señores? Muchas veces preguntamos qué está haciendo el gobierno para cambiar el Ecuador, pero pocas veces nos preguntamos qué estoy haciendo yo. Un país no cambia, oiga, solamente desde el Palacio de Carondelet. Cambia también cuando el ciudadano respeta la ley, paga lo que corresponde, no ofrece una coima, cuida los espacios públicos, trabaja con honestidad y educa sobre todo a sus hijos con valores. Ayudamos al Ecuador cuando dejamos de destruir por destruir y aprendemos a criticar con argumentos y también a proponer soluciones. Ayudamos cuando participamos, exigimos cuentas a nuestras autoridades y reconocemos lo que se hace bien, venga de quien venga. Venga, el presidente tiene una responsabilidad, es cierto, enorme, por supuesto, pero 18 millones de ecuatorianos también tenemos una parte de esa responsabilidad. ¿Queremos un gran cambio para Ecuador? Entonces, comencemos por una pregunta sencilla. ¿Qué puedo cambiar yo desde hoy para hacer mejor mi lindo Ecuador? Porque Ecuador, oiga, no es solamente su gobierno, Ecuador somos todos. Buenos días.
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1: 8:04, tiempo de conectarnos una vez más con el Ecu 911. A esta hora nos actualiza la información Diana Rey. Contigo, Diana, te escuchamos. Buenos días.
15: Muy buenos días, queridos. Nos escuchan a través de Radio América. Es importante, queridos oyentes, que si identifican humo o fuego forestal, recuerden reportar inmediatamente la emergencia al Ecu 911. Desde los 16 centros operativos del Ecu 911 a escala nacional, se recibe la alerta, se coordina la atención con las entidades de primera respuesta y se despachan los recursos necesarios para atender la emergencia. En cuanto a la emergencia reportada en el sector de la Vicentina e Ichimbía, desde el Cuerpo de Bomberos nos informan que durante la madrugada el personal permaneció desplegado en el sector. A esta hora se continúa con las labores de control, ya que existen puntos calientes. Desde el aire, el helicóptero del Cuerpo de Bomberos inicia ya las descargas de agua. Al momento, de acuerdo a información de la Agencia Metropolitana de Tránsito, continúa cerrado el carril derecho por trabajos de bomberos, es decir, dos carriles se encuentran habilitados en la avenida Velasco Ibarra. Como recomendación, es importante tomar como rutas alternas la avenida Mariscal Sucre y la avenida Simón Bolívar. En cuanto a la información de cómo se comporta el tránsito a esta hora, vamos ahora mismo a visualizar las cámaras de videovigilancia del Ecu 911. En este momento estamos visualizando la cámara ubicada en el sector de la avenida Rodrigo de Chávez y Pedro Alfaro. Aquí el flujo vehicular es alto a esta hora, así que tome las precauciones del caso si va a circular por esta zona de la capital. Mientras que en otro punto, en el hospital de Elías del Sur, el flujo vehicular está bastante bajo, así que usted puede circular con total normalidad. Si lo va a hacer, con total normalidad por el hospital de Líes. Mientras que en la Juan León Mera y José Calama, el flujo vehicular se registra como medio a esta hora. Mientras en otra zona de la capital, en la 6 de diciembre y García, el flujo vehicular es bajo también a esta hora. No se reportan novedades en el sector de la avenida 6 de diciembre. Amigos oyentes, vamos ahora a visualizar la cámara ubicada en la avenida América, en el sector de la Y. Se registra una alta carga vehicular. Así también la circulación de transporte público como privado en esta zona. Tome las precauciones del caso, salga con anticipación de sus domicilios para evitar demoras en sus desplazamientos. En el sector de la Chiris y Naciones Unidas se puede visualizar que sobre la avenida Chiris hay alta carga vehicular en sentido sur-norte. Tome las precauciones del caso, amigos, si usted va a circular por la avenida Chiris y Naciones Unidas. Como siempre, la recomendación para los conductores: mantengan una velocidad moderada, respeten la distancia entre vehículos, eviten realizar maniobras riesgosas y sobre todo no utilicen el celular mientras ustedes conducen. También recordarles que nos pueden seguir en las redes sociales oficiales de LECU 911, donde compartimos información permanente sobre emergencias y movilidad. Queridos oyentes de Radio América, desde la sala operativa de LECU 911, este sido el reporte en esta mañana. Soy Diana Rey, que tengan un excelente día y continúen, por favor, en la sintonía de Radio América. Excelente día para todos.
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1: Son ya las 8:08 en todo el Ecuador continental, una hora menos en la región insular en esta jornada de día jueves, antesala de fin de semana. Recuerden ustedes, amigos oyentes, que también pueden ser parte de esta entrevista que vamos a sostener utilizando las líneas telefónicas que están abiertas, 2904-121, 2904-127. Recibimos en esta mesa informativa al concejal del municipio de Quito, Fidel Chamba, a quien le agradecemos por atender esta invitación. Fidel, gracias por estar en esta mesa de trabajo. Te hemos invitado para analizar esa ordenanza que aprobó el Consejo Metropolitano hace pocos días con una mayoría de concejales de la Revolución Ciudadana y afines, 14 en total, que da paso a un incremento de pasajes en el transporte urbano en Quito a partir de enero de 2027 de 5 centavos de dólar y una compensación de 23.3 millones de dólares hasta diciembre. Si bien es cierto, el concejal Fidel Chamba se opuso a esta medida, a esta ordenanza, no es menos cierto que también hay que poner precisamente en escena, para conocimiento de la gente, cuáles son los motivos por las que hay que evitar un incremento de pasajes. Bienvenido, buenos días.
16: Jorge, muy buenos días. Un abrazo a todos quienes hacen Radio América y a todos quienes nos están escuchando y viendo este momento. A ver, Jorge, en primer lugar, permítame poner en contexto. La ordenanza 17-2020 establecía tres temas que tenía que hacer el secretario de Movilidad y el alcalde de Quito: poner en funcionamiento o en marcha el sistema integrado de recaudo, que el alcalde lo ofreció para el año anterior, lo ofreció para marzo y hasta ahora ha cumplido, porque todavía en las paradas no hay sistema integrado de recaudo. Tenía que poner en marcha la tarifa única para que todos los que estamos aquí o todos los que nos están oyendo, con un solo pasaje pueda subirse a cualquier sistema del transporte municipal. Y tercero, reestructuración de rutas y frecuencias. ¿Cuál era el objeto de esto? Es que justamente se pueda explotar al 100% el transporte público municipal. Como no hicieron eso, cuando el gobierno elimina el subsidio al diésel, se termina de problematizar. Entonces, claro, ahora, en una lógica de esta bronca y esta disputa política entre ADN y Revolución Ciudadana, cada quien se tira la culpa, pero Jorge, los que terminamos pagando los platos rotos somos los de a pie. Desde esa perspectiva, claro, el transporte realizó su protesta y entre cuatro paredes, el presidente de la Comisión de Movilidad, Diego Garrido, el alcalde y el secretario de Movilidad y el sector del transporte, se pusieron de acuerdo y negociaron entregarles 23 millones de dólares y 5 centavos al pasaje. Es decir, golpe de doble vía a los quiteños.
1: No hubo un análisis entonces responsable.
16: Y vamos allá. Cuando ya viene la ordenanza para primer debate, revisamos los informes técnicos y ninguno de ellos explica de manera clara y contundente por qué se tiene que subir 5. Yo les pregunto al secretario de Movilidad, que aquí en estos medios hasta ahora puede explicar por qué 5 centavos. ¿Por qué no 10? ¿Por qué no 20? ¿Por qué no 3 centavos? Uh-huh. ¿O por qué 1? Uh-huh. Entonces, esto se constituyó simplemente en una lógica de conversa y negociación a nivel político entre el sector del transporte y el alcalde de Quito.
1: Pero la lógica no dice 5 centavos por un incremento del diésel.
16: Es más grave aún. En este mismo medio, aquí donde estoy sentado, varios líderes del transporte lo han dicho y lo han mencionado. Uh-huh. 5 centavos no nos va a ayudar a salir en el tema
1: no
16: operativo.
1: No cubre costos operativos.
16: Entonces, si no cubre costos operativos, ¿por qué no pusieron 20 centavos? Uh-huh. ¿O 30?
1: Ahí viene la compensación. ¿Sí?
16: Entonces, exactamente. Entonces, ¿qué es lo que pasa cuando ponen el proyecto de ordenanza sobre la mesa? Obviamente hay que hacer un análisis. Esta ordenanza tiene que verse desde un análisis político, desde un análisis social, uh-huh, y desde un análisis legal constitucional. Desde el análisis legal, la Ley Orgánica de Tránsito y Transporte Terrestre, en su artículo 48, establece de manera clara lo siguiente, y lo voy a leer. Okay. La Agencia Nacional de Regulación y Control de Tránsito y los gobiernos autónomos descentralizados dentro del ámbito de su competencia establecerán los mecanismos de compensación a la transportación terrestre relacionados con las tarifas diferenciadas. Escúchese bien. Las mismas que no serán subsidiadas por la administración pública, sino que se deberán incluir dentro de los estudios tarifarios correspondientes a cada modalidad. Jorge, no lo digo yo. Lo dice la ley. ¿Qué es peor aún?
1: Prohíbe la ley compensar.
16: Así es, okay, totalmente. No lo digo yo nuevamente, lo dice la Ley Orgánica de Tránsito y Transporte Terrestre. Ajá. Más grave aún, hablaba del sistema integrado de recaudo. Cuando tú te vas a otros países, a Medellín, a Colombia, España, Madrid, a Bogotá, lo que sea, tú te subes y tú ves una máquina, ¿no es cierto? En sí, donde pagas con la tarjeta de crédito o la de débito, y esas máquinas son las que permiten generar información. Uh-huh. Esas máquinas te dicen por dónde se movilizó el bus, cuántas personas se subieron, cuántas personas con capacidades especiales o con discapacidades se subieron. Ese sistema integrado de recaudo, sí, tenía que haber estado instalado por la ordenanza 17-2020, sí, hace más de 2 años. Tampoco lo hizo el secretario de Movilidad. Es decir, una irresponsabilidad total, no solamente del secretario, sino de quien lo designa, del alcalde de Quito. Y claro, aprovecharon esta coyuntura para hacer ¿qué? Para otorgarle 6 meses más al sector del transporte para que instale el sistema integrado de recaudo. Pero ¿qué es más grave aún, Jorge? Que esta ordenanza te dice que después de 6 meses de que se instale el sistema integral de recaudo, ahí sí vamos a ver si el modelo de gestión de la movilidad en Quito es necesario que se suba el pasaje. Es decir, Jorge, aquí hay 3 golpes, no solamente 2, los 23 millones, los 5 centavos, y encima de eso, el otro año, sí, la Secretaría de Movilidad va a tener que analizar, ¿sabe qué, Jorge? No ha sido 5, porque el modelo de gestión nos dice que no ha sido 5, ha sido 20. ¿Sí? Entonces, ¿qué es lo grave de esto? Y por eso es importante que aquí en esta mesa, ¿sí?, todos los concejales que votaron a favor de esta ordenanza den la cara y digan y expliquen por qué golpearon el bolsillo de los quiteños. Pero por el lado jurídico, ¿por qué permiten que se burle a Quito de esta manera? Y aquí hay una discusión bien interesante, o sea, estimado.
1: En 6 meses podría haber un nuevo incremento.
16: Te lo estoy leyendo y te lo voy a decir. En el plazo de 6 meses contados a partir de la implementación del sistema integrado de recaudo, la Secretaría de Movilidad elaborará y presentará los estudios técnicos, financieros y jurídicos necesarios para la implementación del modelo de gestión establecido en la Ordenanza Metropolitana 118-2026, bajo un esquema de pago por disponibilidad de servicio, observando las competencias de las entidades involucradas y el ordenamiento jurídico vigente. Uh-huh. No lo digo yo, lo dice la ordenanza.
1: Eso está en la ordenanza.
16: Así
1: que
16: es,
1: se aprobó con los 14
16: votos. Es la décima segundo, así es.
1: Tengo una participación ciudadana, las 2 líneas telefónicas habilitadas, 2904-121, 2904-127. Buenos días, te escuchamos.
17: Muy buenos días, Radio América, muy buenos días, señor concejal Fidel Chamba.
16: Buenos días.
17: Le saluda Humberto Ruiz, desde la parroquia de la Ecuatoriana. Quiero agradecerle inmensamente, prácticamente por toda mi familia, porque toda mi familia no tenemos la dicha de tener un solo vehículo. Todos tomamos bus. Somos una familia de 5, mi esposa y mis 3 hijos.
16: Mira, ahí está.
17: Los 3 tomamos bus, y solo usted, señor concejal, se ha dado cuenta de la magnitud del daño que nos hacen económicamente a las familias quiteñas. Queremos agradecerle, señor concejal, yo formo parte de la directiva de mi barrio y quisiera tener el gusto de tenerle aquí por mi sector para saludarle y darle las gracias personalmente. Le agradecemos por su buen trabajo, señor concejal. Muy y amable, por favor, gracias. Siga adelante, que necesitamos gente como usted, concejales como usted, que se duelan de los bolsillos de los quiteños. Dios le pague, señor concejal.
1: Gracias, gracias a usted, caballero. Hay un punto que no se ha puesto en escena y lo que dice el amigo es real. El pasaje puede ser, el incremento, me refiero, puede ser solo 5 centavos, pero en la familia hay 2, 3, 4, 5 integrantes y además cada uno se mueve para llegar a su destino en 2, 3 y hasta 4 buses.
16: Así es. Mira, Jorge, este es un tema bien importante que hay que analizarlo porque el golpe no es a una persona. El golpe es a todos los quiteños, a estudiantes, estudiantes de colegio, estudiantes universitarios, a todos. ¿Qué es lo grave de aquí? ¿Qué pasa con el señor que ejemplifica de mejor manera que cualquier discurso político? Ajá. Somos cinco familias. Entendí que 3 o 4 se movilizan en bus.
1: Así es.
16: Jorge, entonces el gran discurso ha sido, porque cómo han querido vender esto, el gran discurso ha sido, lo que pasa es que nosotros, el municipio de Quito, no tenemos la culpa, tiene la culpa el presidente. ¿Pero por qué no hicieron? ¿Por qué el secretario de movilidad no se dan a muy planificadores? ¿Por qué no predijeron esto hace 3 años? El alcalde se posesionó el 14 de mayo del 2023, 2024, 2025, 2026. 3 años y no hicieron lo que tenían que hacer.
1: Y lo del incremento del diésel, ¿sí?, hace un año.
16: Es en septiembre del año anterior.
1: Ajá.
16: Entonces, ¿qué es lo que hay que analizar aquí? Varios temas, estimado Jorge. El golpe social es grande. Y no, con esta ordenanza no se termina de solucionar el tema del transporte, y quiero decirles claramente a los señores transportistas. Ellos luchan, obviamente, por llevar un pan a la casa.
1: Sí.
16: Al igual que usted, que mi persona, que los que nos están viendo y oyendo son padres, madres, hijos, nietos, bisnietos, tatarañetos, que igual que nosotros llevan un plato de comida a la casa, y esto se los he dicho a ellos cuando me han pedido reuniones. Pero si ellos no le dicen al alcalde que solucione definitivamente esto, vamos a seguir en esta lucha constante. Porque, ojo, aquí el alcalde y el secretario de Movilidad y Revolución Ciudadana y sus acólitos y aliados han tratado de vender esto como una lucha entre los concejales que están en desacuerdo con el modelo de gestión y los que están de acuerdo con el modelo de gestión. No, no, señor. No, para nada. Aquí los del transporte necesitan decirle al alcalde solucione definitivamente este tema estructural. Porque el día de mañana el sector del transporte, con toda la bendita razón, va a decir, vea, señor, 5 centavos no me ayuda. Porque crece el valor de la gasolina, porque crece el valor de la llanta, lo que sea. ¿Dónde está la responsabilidad política que debe haber tenido el alcalde y el secretario de movilidad? No hoy, hace 3 años, estimado Jorge.
1: Tengo otra comunicación. Buenos días, adelante, le escuchamos.
18: Qué gusto, muy buenos días a usted, mi señor periodista, y al señor concejal.
16: Buenos
18: Quisiera
16: días.
18: Pedirle de manera muy especial, especialmente Camal Aeropuerto, Colón Camal, y este carro que dicen Seminario Mayor, yo siempre cojo estas tres damas. A las personas con discapacidad nos tratan muy mal, que le comento, ¿quién le habla? Yo pago 10 centavos. Me cogió, paró el carro y me bajó del bus. Estaban solo 2 pasajeros. Nos dicen de todo. Hasta por último nos dicen, anda al trole, anda a la Ecovía, hija de tal y cual. Ahí te cobran los 10 centavos. Solicito de manera muy especial, muy encarecidamente. Soy una persona de la tercera edad y con discapacidad, para el llamado a estos señores buceros, discúlpenme la expresión, que a las personas con discapacidad pagamos 10 centavos, no lo que a ellos les da la gana. Muchas gracias, muy buenos días.
1: Gracias a usted, mi señora.
16: Clarísimo.
1: Esta realidad difícilmente va a cambiar entonces.
16: Pero por supuesto, porque aquí lo han dicho, aquí, sentados donde Ajá. estoy yo. 5 centavos no nos alcanza para poder cambiar el modo o el sistema operativo del bus. Entonces, ¿Para qué entonces el alcalde y el secretario de movilidad y el presidente de la Comisión de Movilidad entregaron 23 millones más 5 centavos? ¿Cuál es entonces la lógica? Sí, porque aquí lo que están haciendo primero es ponerse los zapatos y después las medias y después el pantalón.
1: Y eso me lleva a preguntarte también, ¿por qué no se aprobó en la ordenanza el pasaje estudiantil y esperan ahora un estudio primero?
16: Pero es que justamente, te lo comento aquí, pese a que el pasaje estudiantil va a subir a 20 centavos, de 17 centavos que están pagando este momento, pasa a subir a 20 centavos. Otra discusión muy importante en la línea que tú planteas es justamente el pasaje hacia áreas rurales. Pero es que nuevamente, y lo hemos hablado aquí, el señor que vive en Pintag, ¿sí? Obviamente, como la ordenanza calcula el 50%, tiene que irse subiendo gradualmente. Entonces, las personas que, por ejemplo, viven en Pintag, que terminaban pagando $1.05, ahora van a tener que pagar $1.35, $1.45. Y justamente aquí es donde se debe preguntar a los concejales, a los de la ruralidad, a los que se golpeaban el pecho, ¿sí? Diciendo y cantando las canciones de la izquierda, ¿dónde está, pues, el espíritu de izquierda para que vengan a defender los intereses de Quito? Pero es que aquí viene una discusión más grave. Estimado Jorge, a todos los concejales que votaron a favor, hay que preguntarles cuál es la motivación, qué intereses están defendiendo. Pero es que, Jorge, en un sistema
1: de intereses que defienden, está claro, ¿o no?
16: Pero es que en un sistema, a ver, si ellos provienen de organizaciones políticas en donde su propuesta ideológica o el ideario político habla de la defensa de los derechos de las personas y terminan votando a favor, entonces es una incoherencia total. En cualquier sistema democrático, Jorge, los partidos políticos se constituyen en un pilar fundamental. Y sus estructuras ideológicas, como por ejemplo Pachacútic, Izquierda Democrática, los mismos de Revolución Ciudadana, que en su propuesta ideológica y en su estructura ideológica hablan de la defensa de los derechos, entonces ¿por qué esos concejales votaron a favor de golpear el bolsillo de los quiteños? Entonces, los partidos políticos dignos de ser respetados y representados, porque al fin y al cabo son parte de una propuesta ideológica o económica, o una visión ideológica y propuesta económica de un país, pero terminan haciendo esto, entonces ¿dónde queda la representación? Entonces, ¿para qué nos votan a nosotros y para qué vamos a las urnas a votar con personas que nos van a traicionar?
1: Perfecto, tengo otro contacto telefónico. Buenos días, le escuchamos. Buenos días.
19: Vamos con... Sí, muy buenos días, señor de Radio América.
1: Le escuchamos, señor, el concejal Chamba le escucha.
19: Buenos días, Radio América y al señor concejal. Con respecto también al transporte comercial, quiero hacerle una consulta. En la actualidad vemos una propaganda agresiva de la aplicación InDriver en los espacios públicos y privados. Ayer circula un articulado de la Ecovía. ¿Cómo es posible que el municipio esté apoyando a la ilegalidad cuando ellos cobran tarifas muy bajas? Para algo tenemos tarifas aprobadas por el mismo municipio. Tal vez nos puede dar alguna respuesta el señor concejal, muy gentil.
1: Gracias a usted, caballero concejal.
16: Gracias. A ver, entiendo que en este momento la Secretaría de Movilidad está trabajando en una propuesta de ordenanza conjuntamente con el alcalde. Pero nuevamente, estimado Jorge, 3 años. El tema del Uber en Quito, ¿hace qué tiempo existe? Uber, InDrive y todas plataformas. ¿Sí? ¿Hace qué tiempo existe? Entonces, mire, Jorge, esto es lo que realmente llama la atención. Ahora se vende la idea, ¿sí?, de que ser parte de un partido político te da patente de corso, ¿sí?, para no fiscalizar. ¿Por qué no fiscalizan este tipo de cosas los concejales de Revolución Ciudadana? Por eso, mira, Jorge, yo he dicho, y lo digo no solamente en este medio, en todos los medios, quiteños y quiteñas, identifiquen a los concejales que votaron a favor de golpear el bolsillo de los quiteños y no les den el voto. Cuando vayan a los barrios a quererles visitar para hacer campaña, sáquenlos. Porque, Jorge, una cosa es lo que están haciendo atrás y otra cosa es lo que están haciendo adelante.
1: Concejal, ¿la compensación económica es legal?
16: No es legal. De hecho, nuevamente, tal cual lo he venido leyendo en el artículo 48 de la Ley Orgánica de Tránsito y Transporte Terrestre, existe prohibición expresa de la ley.
1: Se puede demandar entonces la inconstitucionalidad.
16: Pero por supuesto, cada quien ya tendrá sus caminos jurídicos, pero llegar a un nivel de acciones de inconstitucionalidad que puede demorar. Sí, yo hago un llamado más bien a los entes de control, a que ingresen inmediatamente a revisar si este es un tema legal. Porque esto yo se los dije en el pleno del Consejo Metropolitano, y aquí cómo puede terminar esta novela de negocio político. ¿Qué es lo que va a decir la Contraloría? ¿Qué es lo que va a decir Auditoría Interna del municipio de Quito? Algo tienen que decir. Tienen que decir si esto es legal. Pero esta no es la única discusión. ¿Qué va a pasar en 6 meses cuando el modelo de gestión diga que no son solamente 5 centavos? ¿O acaso esto está y de hecho creo que está así, y lo digo, sí, acaso está manejado para que el pasaje entre en vigencia a partir de enero y en cualquier escenario político, entonces veremos después qué pasa. Y ahora que estamos en elecciones, Jorge, hay que decirles a los candidatos alcaldes, que creo que son 10, uh-huh, al candidatos alcaldes, ¿qué van a hacer con esta ordenanza? ¿Qué van a hacer? ¿La van a derogar? ¿Cuál es el modelo de gestión de movilidad que van a presentar a Quito? Yo he escuchado aquí a varios candidatos que el uno propone el modelo de gestión de la municipalización. Ajá. ¿Cuánto cuesta municipalizar el transporte público en Quito? Otros que hablan erróneamente, que hablan de una supuesta concesión que hay en Quito, lo cual no es así. Otros que hablan de una supuesta un supuesto modelo mixto, pero muéstrenle a Quito, estimado Jorge, los candidatos alcaldes tienen que mostrarle a Quito cuál es el modelo de gestión que van a hacer, y primerito, ¿qué van a hacer con esta ordenanza? Y no solamente a los alcaldes, Jorge, perdón, a los candidatos concejales. A concejales.
1: Claro, porque el Consejo Metropolitano toma una decisión en función de votaciones. 826, vamos con un contacto más, buenos días. Buenos días.
20: Buenos días,
1: por favor, le escuchamos, adelante.
20: ¿Cómo está? Buenos días, licenciado, saludando también al señor concejal. Agradecerle también por la gestión, ¿no? Y fuera muy importante que deroguen ese decreto, ya que muchas familias somos afectados, tenemos grandes números de familiares que utilizan el transporte público y sí, la verdad, se afecta mucho a los bolsillos de nosotros, pues ya que está muy complicada la situación económica.
1: Perfecto, caballero, gracias. Tenemos otro contacto. Concejal, la única salida entonces que Contraloría intervenga por rapidez y la otra a largo plazo derogar la ley.
16: Es que eso tienen que decirle los candidatos alcaldes. Ajá. Esto dentro del procedimiento parlamentario y establecido en el COTAD es una ordenanza susceptible de derogatoria.
1: Pero pasa por voluntad política.
16: Pasa por voluntad política y lógica política, y pasa por una lógica de ser mínimamente solidario socialmente con la gente que
1: Porque con la tasa de basura no pasó nada.
16: Pero y hasta ahora. Y en las próximas semanas vamos a sacar un tema bien importante respecto de la lectura. Pero ¿en dónde quiero terminar con esto? Hoy que estamos en campaña, Jorge, a todos los candidatos que pasen por aquí a la alcaldía y a concejalías hay que preguntarles, ¿está o no de acuerdo en derogar esta ordenanza? ¿Para qué, Jorge? Para que haya claridad, para que todos estemos realmente claros de quiénes están a favor y quiénes están en contra de Quito.
1: Una última llamada para esta entrevista. Buenos días, le escuchamos. Buenos días. Parece que está en número celular. Buenos días, le escuchamos. Buenos días a la persona que está en la línea. Bien, no nos escucha. Finalmente, concejal, ¿a usted le sorprende que esta administración no haya podido cumplir con las necesidades insatisfechas de la gente?
16: Haciendo una evaluación, ya este momento, ya 3 años después, ya no sorprende nada. Sí, las famosas 3.001 obras, no hay ninguna 3.001 obras, no hay nada. El sistema integrado de recaudo que ofreció para el año anterior, no hay, hasta ahora todavía. El día de ayer se cayó el sistema a media hora, Jorge, sistema integrado de recaudo.
1: Sí, sí.
16: El Metro de Quito se lo ha querido vender como la gran bandera de la obra en Quito. El Metro de Quito no termina solucionando los problemas de la movilidad de Quito. O si no, preguntémosle a cualquier militante de Revolución Ciudadana. Si el Metro de Quito le termina solucionando la movilidad en Quito. O preguntémosle a cualquier militante de Revolución Ciudadana si los 5 centavos no le afecta. ¿Sí? Entonces, este momento ya no me sorprende nada. Y yo le he dicho con claridad absoluta la irresponsabilidad del alcalde. Sí, y en este caso el secretario de movilidad. Simplemente es la crónica de una falla de planificación anunciada.
1: Con eso me quedo, Fidel. Gracias por el tiempo.
16: Muchas gracias, mi querido Jorge. Ustedes.
1: Fidel Chamba, concejal del municipio de Quito. 8:30 a.m. Vamos a la última pausa.
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1: Avanzamos en el tiempo, ya marcamos las 8:36 a.m, tiempo de conectarnos con el Centro de Gestión de la Movilidad. Nuestra copiloto de América, Mónica Vázquez, nos da cuenta cómo se mueve el Distrito Metropolitano de Quito en materia de movilidad. ¿Cuáles son las últimas novedades? Bienvenida, buenos días, Mónica.
5: Jorgito, muy buenos días y como siempre un saludo especial a todos nuestros adorables conductores, pasajeros, motociclistas, ciclistas y peatones que ya se mueven en la carita de Dios. Hoy es jueves y les recordamos que tenemos pico y placa para los vehículos que terminan en 7 y 8, que inició a las 6 de la mañana y termina hasta las 9:30, se retoma en la tarde desde las 16 horas hasta las 20 horas. Asimismo, la restricción vehicular para los vehículos de carga pesada en la avenida Simón Bolívar y Ruta Viva, que inició también a las 6 de la mañana y termina hasta las 10 de la mañana, y en la tarde se retoma desde las 16 horas hasta las 20 horas. Hoy la ciudad vuelve a amanecer con unos cierres temporales por el lamentable hecho que sucedió ayer nuevamente en la avenida Velasco Ibarra. Este incendio ha provocado que después de todas las horas de trabajo que el Distrito Metropolitano ha tenido que hacer con toda su corporación municipal, se mantiene un cierre temporal de uno de los carriles en el sentido sur-norte en la avenida Velasco Ibarra. El carril derecho del sentido sur-norte de la Velasco Ibarra está cerrado, por lo que está causando una congestión bastante fuerte que inicia realmente desde la autopista General Rumiñahui y que avanza por toda la Velasco Ibarra. La recomendación para todas las personas que salen desde el Valle, desde Monjas, desde Conocoto y toman esta avenida como una circulación regular, pues hoy tomen otras rutas alternas, vayan por la avenida Pichincha, por el sector de La Marín, para que puedan avanzar hacia el norte, ya que en la avenida Velasco Ibarra hay una congestión con una alta carga vehicular debido a este cierre de uno de los carriles por el hecho que sucedió el día de ayer. Lamentablemente, 7 hectáreas más se han calcinado en el sector de la Velasco Ibarra, en el sector del Chimbía. 7 hectáreas más de bosque está afectado en este sector. Recordar a la gente que tiene que tener precaución en estos sectores donde ha habido estos accidentes, donde ha habido estas cuestiones que nos permite cambiar ya la movilidad en el sector. Todo esto afecta a la movilidad en el Distrito Metropolitano. Recordarles que en el transcurso del día se mantendrá este cierre hasta próximos avisos de las autoridades, pues es necesario enfriar toda esta zona para evitar un nuevo incendio que al parecer es provocado. Pero también tenemos otra información importante que está sucediendo, que va a suceder, más bien dicho, en el norte de la ciudad, porque están continuamente trabajando y la rehabilitación en los carriles centrales de la avenida Panamericana Norte se extiende ya hasta el paso elevado de Calderón. Un nuevo tramo que forma parte de este proyecto de rehabilitación de 6.7 kilómetros de esta nueva vía se está construyendo con pavimento rígido. Este día viernes empezarán los trabajos en este nuevo tramo, que durarán asimismo 15 días en los carriles centrales del sentido norte-sur y sur-norte. Son 610 metros que
2: se estará trabajando hasta la calle 9 de agosto en el ingreso del barrio central. Tenemos que tomar en cuenta que desde el día de mañana empiezan estos trabajos en la noche. Así empiezan los trabajos. Las labores empezarán a las 23 horas y se mantendrán durante todo el día y la noche. Así que se mantendrá igual la coordinación con la Agencia Metropolitana de Tránsito para los diferentes contraflujos que hay en este sector, sentido norte-sur, mientras el transporte público seguirá circulando con normalidad por los carriles centrales. Así que la conexión hacia el barrio central de Calderón se mantendrá habilitado con las rutas alternas de la avenida Carapungo, Duchistela y Colón. Así que les informamos a todos nuestros vecinos del norte del distrito metropolitano en la parroquia de Calderón, estos nuevos cambios que habrá en el sector de la Panamericana Norte y las conexiones correspondientes. Sabemos que los trabajos que se mantendrán son en los carriles centrales y durará aproximadamente 15 días y empiezan el día de mañana. Estas son las novedades de la movilidad del distrito metropolitano de Quito. Como siempre, antes de despedirnos, les recordamos bajar la velocidad, respetar los límites dentro de la zona urbana, 50 kilómetros por hora, si es que estamos cerca de una zona escolar, hasta 20 kilómetros por hora, para que podamos circular todos con seguridad dentro del distrito metropolitano. Como siempre, un saludo especial para todas las personas que nos escuchan por Radio América, desde el Centro de Gestión de la Movilidad, Mónica Vázquez, su copiloto de la información.
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1: Avanzamos en el tiempo, son ya las 8:41, 8:41 en todo el Ecuador continental, una hora menos en la región insular. Gracias por su sintonía. Ahora seguimos con la participación ciudadana a través de los hilos telefónicos que siguen activados, 2904-121, 2904-127 para la participación ciudadana. Reiterar en esta información del Centro de Gestión de la Movilidad, sobre todo en lo que se refiere al cierre de vía de la Velasco Ibarra, conocida como la Vía Oriental, que conecta el Trébol con el sector de la Vicentina, sentido sur-norte, todos los carriles están cerrados, pero el otro sentido norte-sur sí está habilitado, carril exclusivamente cerrado sur-norte. Aquellas personas que vienen del Valle de los Chillos, que normalmente utilizan la avenida oriental para dirigirse hacia el norte, ahora tienen que ingresar por el sector de la Marín, lo que significa que hay un intenso tráfico vehicular, utilizar también vías alternas. 8:42, vamos con un contacto telefónico. Buenos días, le escuchamos.
10: Aló, muy buenos días, Radio América, como siempre felicitándoles. Qué importantes son estas entrevistas que ustedes hacen, nos ponen en conocimiento lo que está pasando en realidad. Mire, el señor alcalde es socialista, pero más parece que no odia a las personas que no tienen económicamente, porque es feo decir es pobre. La peor pobreza es la del alma, señor, esa es la del alma, y yo le felicito a este señor Chamba. Qué gran persona, cómo nos pone en conocimiento, cómo nos dicen, por Dios, abran los ojos. ¿Hasta cuándo? Voten bien, por favor. Pongan atención. O sea, no hay que escuchar, por eso. Yo pongo siempre Radio América por estas entrevistas y me ponen en conocimiento las cosas que están pasando. O sea, yo no lo hago ignorantemente. Entonces digo, señores, depende de nosotros también las votaciones que ya vienen. Muy amable, gracias, señor.
1: Gracias a usted, mi querida señora. Son ya las 8:43, 2904-121, 2904-127. Siguiente contacto. Buenos días.
11: Buenos días, ¿cómo están? Un gusto saludarles. Pues de hecho, vengo escuchando todo el programa y quisiera solidarizarme con la señora de la tercera edad que dice pues que los voceros le tratan mal. De hecho, pues el señor Muñoz, que es lamentablemente el alcalde de la ciudad de Quito, pues va a dar un subsidio de 23 millones y desde enero pues se sube el pasaje en 5 centavos. No sé cuál será la coima que él recibió, pues no, para que haga estas cosas contra el pueblo. Otra cosa, pues es esto es una estrategia del correísmo, pues no, ellos, los 3 años y medio que están en el poder no hacen absolutamente nada, pero el último semestre y previo a las elecciones
12: levantan todas las calles de Quito, pucha, hay un tráfico horroroso, y pues para decir que han trabajado, no. Qué pena que son tan sinvergüenzas y todavía quieren reelección. Ojalá el pueblo despierte y pues y no elija a nadie que ha estado, a este otro señor Yunda que ya está otra vez elijo haciendo estupideces, ¿no? Buenos días.
1: Gracias, caballero, por su participación. Las dos líneas están habilitadas. Siguiente contacto. Buenos días. Buenos días. Se cayó la comunicación. Poquito de paciencia, por favor, para que las personas puedan intervenir a través de las dos líneas telefónicas que están activadas. Siguiente contacto. Buenos días.
13: Buenos días, estimado licenciado Ñacato.
1: Le escuchamos.
13: Buenos días. Bueno, mi queja va directamente de nuevo porque esto es ya recurrente con el personal de agentes civiles de tránsito. Tenemos un tráfico terrible en el redondel del ciclista, gente que viene de Nayón, la Simón Bolívar y gente que va a la Granados. Los señores, hay muy pocos agentes de tránsito y los pocos que hay se ponen bajo el semáforo y el tránsito dan conforme el semáforo va cambiando de luz. Cuando normalmente ellos como autoridad deberían ellos tener un poquito de iniciativa y cortar el tráfico cuando lo deben cortar. Hay momentos en que la Simón Bolívar está congestionada, den tráfico por otro lado, igual hacen con la Avenida Granados, igual con la de Nayón. Eso por un lado, señor Yacato. Por otro lado, mi queja específicamente el fin de semana pasado.

0: Usted, mi querido amigo, a veces, como dice usted, caballero, se requiere de un poquito de sentido común, más que estudios y análisis. 8:47, vamos con el siguiente contacto. Buenos días.
1: Buenos días, licenciado. Saludándoles y deseándoles que tengan un bonito día. Mira, licenciado, no, yo le hablo de aquí, del sur de Quito. Lo que pasa es que aquí tenemos un problema con los señores de Maceo. O sea, a raíz de lo que pasó, el que cobraban en la luz, pasó a la cobranza del agua. Uh-huh. Resulta que ahora la recolección de basura está, digamos que bien desorganizada. No pitan, no ponen siquiera la música que ponían antes. Ahora hasta parece que han comprado carros de eléctricos porque ni siquiera el motor se escucha. Nos quedamos aquí con las basuras, no hay cómo sacar porque pasan las señoras de, ¿cómo es?, recicladoras o chatareras, pasan ellas igual con un montón de perros y no hay cómo sacar. Es un dolor de cabeza porque ni siquiera hay un horario fijo. Vienen 8, 7:30, 9 de la mañana, a mediodía, tarde. Entonces, ¿cómo nos pueden ayudar? Yo sé que ustedes nos pueden ayudar, licenciado. Muchas gracias.
0: Gracias a usted, mi querida señora. Pondremos en conocimiento de Maceo que en este punto de la ciudad no se está haciendo un buen trabajo de recolección de basura. Y por otro lado, pues decirles que los camiones recolectores de basura no son eléctricos, por lo tanto, la única razón es que no están pasando en los horarios indicados que o habituales. Son ya las 8:48, siguiente contacto, buenos días.
2: Buenos días, Radio América, gracias por esta oportunidad. Quisiera topar dos puntos en que la señora topó de la basura. Quisiera hacer una denuncia. Mire, en el sector de la mitad del mundo, Rumicucho, ahí tiene un terreno mis padres. Han pagado toda la vida la recolección de basura y nunca, las palabras son duras, nunca ha pasado un carro de recolector de basura. Toda la gente ahí hace huecos para guardar la basura porque se paga la recolección y nunca han ido los vehículos, camiones o recolectores en el sector de Rumicucho. Y lo otro, es una pena lo que está ocurriendo en Quito y en el Ecuador con los incendios. Mire, no puede ser posible que los señores bomberos actúen cuando se construye 2 hectáreas, y eso está pasando una y otra vez. Eso significa que no hay una planificación inmediata. Igualmente a todas las instituciones que tienen los medios a ellos, sé que son citas seguro de vuelo, pero planifiquen. En este momento la temperatura estamos sobre 23 grados y así va a continuar. Tenga una planificación inversa para actuar inmediata y no esperen. Radio América, licenciado, que se consuma tantas hectáreas y todavía hay la vegetación endémica. Muchas gracias.
0: A usted, caballero, gracias por su llamada. 8:50, las dos líneas activadas, 2904-121, 2904-127. Siguiente contacto, buenos días.
3: Le molesto, tenga la gentileza. Primero, para saludarle y felicitarle por su espacio que nos da la comunidad. Quería pedirle un favor muy especial. De pronto sería posible que vuelva a pasar el editorial realizado por el señor principal, porque me pareció muy acertado, me pareció muy, muy interesante para que las personas hagamos conciencia del papel que desempeñamos como en la patria, en la sociedad. Pedimos, siempre estamos esperando de las altas esferas que hagan todo por nosotros. Y muchas veces no nos detenemos a pensar que desde el espacio en el que nos desenvolvemos, en nuestro metro cuadrado, ya sea como padres, como estudiantes, como un simple y silvestre persona, pongamos nuestro granito de arena. Entonces, yo sí quisiera que a menudo pongan ese tipo de comentarios para que nosotros también hagamos algo por nuestra patria y cambiemos de alguna manera, y no solo dedicarnos a quejarnos y esperar todo.

0: de los demás y nosotros no mover un solo dedo. Yo le podría poner muchos ejemplos. Desde el barrer nuestra vereda, desde poner un poquito de agua al árbol que está enfrente a nuestra casa. Y así por el estilo le podría enumerar muchas cosas. Y no nos importa, estamos tan indiferentes con el resto. Y así vivimos y solo esperamos de los demás. Le agradezco mucho su gentileza y que tenga buen día.
1: Gracias a usted por participar en este segmento La Voz del Pueblo es la Voz de Dios. Mensajes de texto también nos dicen cómo es posible que el municipio esté apoyando la ilegalidad. Un articulado con propaganda de InDrive cuando es una aplicación ilegal que se lleva nuestros recursos al exterior. 853, siguiente contacto, buenos días.
2: Buenos días, señora Doña Cato. Está saludando una fiel escucha oyente. Vea, señora Ñacato, yo soy una persona de la tercera edad. Yo le llamé hace tiempos manifestándole esta novedad, que el contenedor de basura que era en un puesto lo trasladaron cerca de la puerta por donde yo transito. Incluso es un obstáculo para las paradas de los carros que vienen. Y el puesto ese que era, estaba vacío, puesto que toda la vida ha estado ahí el contenedor de basura. Pero no veo ningún resultado hasta ahora, señor Añacato. Yo quiero que me ayude porque además la basura es en todito la puerta que me ponen así, que dejan la gente, destruyen las fundas y todo. Yo quiero que, por favor, quería yo hablar con el concejal que se entrevistó de mañana, pero desgraciadamente no podía conectarme. Así es que, señor Añacato, yo acudo a su ayuda porque usted sí sabe ayudar. Y yo soy una persona de la tercera edad que yo no puedo ni barrer ni tener un camino peligroso porque me caigo.
1: Ok, gracias mi querida señora. Son ya las 8:54, mensaje de texto. Buenos días Radio América, por favor me gustaría que las autoridades hagan un control con respecto al precio de las cubetas de huevos, ya que están rondando entre los $4 y $4.50 y según los vendedores no tienen razón del alza del precio o cada vendedor tiene diferentes excusas por el alza. Hace falta el control, pasaremos revista precisamente a la autoridad competente. 8:55, siguiente contacto, buenos días.
3: Buenos días, señor Niacarlos. Yo estoy llamando por una denuncia. Mira, en la factura del agua, me ha venido un valor del agua.
1: Mi querida señora, tenga la gentileza de volver a conectarse a través de los dos números que están activados. Esa comunicación está defectuosa y no le podemos entender lo que nos quiere decir. 8:55, siguiente contacto, buenos días.
4: Aló.
1: Adelante, por favor.
4: Estoy hablando con Radio América.
1: Sí, señor, está al aire. Buenos días, le escuchamos.
4: Buenos días, caballero. Soy una persona de la tercera edad. Yo estoy llamando para, esperemos de que las autoridades municipales que les corresponden estén escuchando sobre esta devolución de los predios que se ha cancelado y según ellos dijeron que nos iban a devolver de estos últimos años. Y uno se presentó en físico la solicitud acá en Quitumbe para la devolución y total que estos señores mandan a un correo diciéndole que estoy negado en vista de que no he presentado la documentación a tiempo y no me han mandado ninguna comunicación de qué documentos requerían para ser beneficiarios de esta devolución. Ellos ya se tomaron las atribuciones, tienen que ya totalmente está negado porque no se ha presentado a tiempo la documentación. ¿Qué documentación sería? Porque uno se presentó a tiempo en físico y en todo ahí en Quitumbe. Y ya, si no quieren devolver, digan francamente, no vamos a devolver y no nos tenga, sino pasar el tiempo y no nos tomen el pelo. Eso es lo que les llamo a mis señores de Radio América, que son ustedes la voz del pueblo, que le hagan llegar a estas autoridades, que no se burlen de las personas vulnerables de la tercera edad y no nos pongan estas trabas diciéndole que no hemos presentado la documentación a tiempo para no ser beneficiarios. Eso es el llamado, mi señor.
1: Ok, gracias, caballero. Son ya las 8 de la mañana con 57 minutos en todo el Ecuador continental, una hora menos en la región insular. 8:58, se nos terminó el tiempo. Un mensaje de texto adicional. Nos dicen: buenos días, señores de Radio América. Esto sucedió ayer en la Panamericana Norte, exactamente en el puente de ingreso a Calderón, por una mala maniobra del señor que está allí con la máquina, una maquinaria pesada. Y nosotros, los moradores del sector, suplicamos el líquido vital. Nos acompaña un video precisamente en el que se ve que en el parterre hay una maquinaria pesada que aparentemente por una mala maniobra, como dice el amigo, rompió la tubería del agua potable, y se ve en el video cómo se desperdicia gran cantidad de líquido vital. Ojalá se lo arregle esto en este mismo día, porque mientras, dice el amigo, mientras se desperdicia el agua aquí, varios barrios de Calderón no tienen agua potable. Así llegamos a la parte final de este servicio informativo de Buenos Días América en jornada de jueves. Mañana los esperamos a partir de las 6 de la mañana en punto para una nueva edición de este servicio informativo. Por hoy no es más. A nombre de nuestro principal, director general de la cadena radial América del Ecuador, Galo Enríquez y Enríquez, Ramiro Díaz, Gabriel Zarzosa y este servidor, Jorge Washington Ñacato, les decimos una vez más gracias por habernos acompañado. Hasta mañana, permiso.
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4: Vacilando la mañana. Buenos días, Ecuador. Buenos días, Costa, Sierra, Diente. Buenos días, arriba esas manos. ¡Arriba!
5: ¡Pásate el teléfono!
6: No, no, no, no.
5: ¡Arriba las manos! ¡Pásate la cartera!
6: No, no, no.
4: Arriba esas manos, que ya estamos en jueves, el fin de semana está cerquita, tan cerquita que ya se escucha diciendo ya voy llegando. Alístese, buenos días, DJ Gabo Zarzosa.
6: ¿Cómo está, Caliche? Muy buenos días.
7: Feliz música.
6: Pues claro, ya es jueves, ya.
4: Energía, vamos a hacerle tipo discoteca en la mañana, así que.
6: Toda la mañana.
4: Tenemos un lapso de tiempo para que ustedes junto a nosotros su programa, ¿sí? Los mejores éxitos, buena música, tenemos parrillada también, familiar. Tenemos tomatodos, entraditas para el concierto de Sandra Argud este 26 de septiembre. Y nosotros, con toda esa energía, esa chispa, le decimos buenos días, país. Aquí arranca vacilando la mañana, país.

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0: día. Sigue, nos escuchas, nos miras en el mundo entero, www.americaestereo.com, en las unidades de transporte. Buenos días a los amigos choferes profesionales, a quienes tienen la vela. Ya sabes, por favor, no se olvide de manejar con prudencia, precaución, responsabilidad. Eso es lo más importante. Y estar alegres en este día. Jueves, viernes chiquito. Porque hoy estamos más alegres que perro con dos colas. Hoy estamos más alegres que, ya sabe, ¿no? ¿Qué digamos?
1: Que quitete de cien cobrada,
0: Ya sabe que hoy estamos más alegres que los amigos albañiles de al lado cobrando la quincena.
1: Más alegres que te digan, Caliche ya me bajó.
0: Más alegres que te digan, que le digan a la Lolita que hay cinco circos para ella el fin de semana. Más alegres que, ya sabe, mamadorita con la regla. Mañana, el show del humor, no se olvide que estamos vacilando contigo.

0: noche, incendios forestales. Lamentablemente esto ha sido, bueno, hasta el momento está controlándose, pero queremos pedir por favor que esos pirómanos...
1: Oiga, son causados, déjese de notas, por favor.
0: Sí, hay que cuidar por favor nuestros pulmones, sí. Imagínese, usted se queda sin pulmones, ¿qué hace? Ah, bueno, entonces el llamado de atención para todos los ciudadanos, los barrios que viven, por supuesto, para estar con mucho cuidado, ojo, a cuáles son estos personajes que ingresan a nuestros terrenos allá en los, cerca de los árboles. Cuidado, pregunten más.
2: Oiga, ¿qué va a hacer ahí? ¿Qué quiere?
0: Eso. Llame al 911 y denuncie a esa gente. Claro, DJ. Ayer también triste por la pérdida de Liga Deportiva Universitaria, que ya murió en la Copa Libertadores.
1: Ya quedó, ya, chao, bye, bye.
3: Ya.
1: Nos sobra Independiente.
0: Hoy juega Independiente del Valle, mi gente.
1: Contra Flamengo.
0: Dios mío, tremendo partido.
1: Un Brasil,
0: ¿no?
1: Otro brasileño.
0: Oh, sí, ya viene esa amiga a los tiempos.
1: Palomiña
0: viene ya mismo, 9:21 Ecuador, muévete. Échale esta energía vacilando a la mañana.
4: DJ Gabo Zarzosa, póngame esas bombas. O denme un dólar.
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0: Señores, ya estamos en un día espectacular. Todo mundo laborando, trabajando, poniéndole ganas en la casita, también algunos descansando. Pero bueno, el mal tiempo, buena cara, dijeron, ¿no es cierto? Me refiero a las incomodidades, a lo mejor una mañana un poquito como que estresada, llegó tarde a su trabajo, pida disculpas. Diga, ya no va a volver a pasar, voy a llegar más temprano, me voy a bañar a las 3 de la mañana, ¿sí? Listo, entonces, preparar el uniforme una noche antesita, enseñarles a los chicos también para que sean responsables y que comenten qué nomás hay de deberes. Bueno, saludos en las diferentes papelerías en el centro histórico. Y quienes están de cumpleaños, hoy tenemos concurso, ya viene el concurso directo, DJ Gabo.
1: Para que se lleve una mega parrillada para 5 personas gracias a Procámara.
0: Listo, entonces adivine qué es lo que tiene que hacer, ¿ah?
1: Vamos a... queremos que grite, como ya es jueves, que grite la gente, Calichito, ¿le parece?
0: Claro que sí, entonces, dígalo. ¡Y es jueves! ¡Y quiero mi mega parrillada!
1: Eso, el que aguante más el jueves.
0: El jueves, ¿no? Sí. Ese tiene que ser un buen alargue. De jueves, no te ame a...
1: Voy yo.
0: Ya, dele.
1: ¡Y es jueves! Y me llevo la mega parrillada, listo, que aguante más el tiempo. Y se lleva la mega parrillada.
0: Listo, entonces ya lo sabe. No se olvide esto, gracias a Vacilando la Mañana, América Estéreo y los amigos de Pro

0: 20 segundos, bien.
1: Si quiere mi mega por allá de
0: 20 segundos.
1: América, gracias a Procábala.
2: Bueno, gracias, mi estimado amigo. Qué chévere que estén participando junto a nosotros. Qué alegría nos da esta.

0: Esté lleno de energía, ya es jueves.
1: Eso. El que más tiempo se mantenga el jueves. Se lleva la mega parrilla de aquí, la mamá Rosita va a notar los tiempos.
2: Estoy manejando, estoy viendo si se pueden llegar nomás la chuleta o si no lo hace bien, le doy más chorizo.
1: El carbón, póngale ya, el carboncito
0: entonces usted. Elegante, disfrutando 100% de vacilando a la mañana.

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6: Eso. 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

0: los tips, mi estimado payasón.
1: Payasón, bienvenido.
2: Buenos días con todos, buenos días, qué gusto saludarles. No sé, ñañicari.
1: ¿Qué no sabes?
0: Bienvenido.
2: No sé, yo sé todo de tips. Pero no se olviden que para rebajarme de precio para mis shows. No sé, ñañicari.
0: ¿Cuánto está cobrando usted el show?
2: Bueno, yo estoy cobrando, no se olviden, franquita. Ahí les va incluido las globoformas.
1: Carísimo.
2: Las pintucaritas, llevo dos mini bailarinas.
1: Ya.
2: La Nini.
1: ¿Tiene garota también?
2: Ya le contraté a la Limaico también. Para que vayan de garotas.
1: Cuéntenos, ¿qué tips lo tiene Payasound?
2: Bueno, tengo el tip de cómo regresarle las cosas a tu ex.
1: ¿Cómo regresarle las cosas? Lo que ya le regaló.
2: Así es.
1: Ya, a ver, ¿qué?
2: Reúne todo en un solo lugar. Junta las pertenencias de tu ex en una caja o una bolsa. Si no tienes caja, anda y pide que te regalen en el tuti. Consigue esa caja vieja, mete todo ahí, ciérrala con cinta y déjala en la puerta. Pensará que es un paquete feliz, es un regalo que le haces. Hasta que lo abra y vea esos calzones viejos. Envíale, o si no quieres, envíale por una aplicación, pídele un... bueno, lo que tú necesites, algún Uber, un InDriver. Y ese repartidor llegará diciendo, entrega para... Bueno, no sé cómo le has dicho de cariño.
1: Para Yajaira.
2: Ya. Cero contacto, 100% efectividad, nada más.
1: Ya.
2: Bueno, y elige ese amigo común que siempre es neutral, ¿no? Dale la caja y dile, bueno, felicidades, eres la nueva embajadora de la paz. Aquí está. Entrégale esto y no mires atrás. ¿Alguna otra petición? ¿Usted cómo le entregaría a su ex las cosas?
1: Yo la verdad no le entregaría, don payasón. Yo le quemaría y ya me olvidaría de ella. Más rápido.
0: ¿Cómo haría usted para regresarle las cosas a su ex? Envíenos. A lo mejor usted tenga una mejor idea. ¿Cómo regresarle las cosas a su ex? Sí, los mejores comentarios e ideas. Ya sabe que tenemos dos toma todos y dos entraditas para el concierto de la gran artista Sandra Argüello este 26 de septiembre. ¿Qué le parece?
1: Claro, Caliche, mándenos un audio. ¿Cómo usted le entregaría sus cosas a su ex?
0: ¿Cómo le regresaría las cosas a su ex?

0: 27 segundos, comadrita.
1: Yo le calculé 26, pero no, estoy llevando no, uno. Bueno, ya, bueno, 26. Bueno, ya. No, dele nomás 27 ya.
2: Ya, ya, 27.
1: En la presentación de ella se gana un puntito.
3: Bien. Mire que eso es importante, ¿no es cierto? La energía. Sabemos que usted está con energía, no solamente, aparte de trabajar, estudiar, se da un minutito para enviarnos un mensaje al WhatsApp. ¿Qué número?
0: 098-149-8015. Participe y gana una mega parrillada. Y también tenemos dos pases de cortesía para el concierto de Sandrita Argudo.
3: Esto simplemente enviarnos una idea. ¿Cómo cree usted que se le puede regresar las cosas a su ex? Listo, y se lleva los dos tomatodos que están espectaculares y las dos entradas para que vaya a disfrutar de un gran show espectacular este 26 de septiembre en el Teatro de la Casa de la Cultura junto a esta gran artista, Sandra Argudo. ¿Eh?

0: decía, dame tus manos, paloma.
1: Ya.
2: Hola, paloma, tendrá manos. ¡Ay! Paloma tiene huevos.
1: Comadrita.
2: Dame tus huevitos, paloma.
3: Bueno, aprovechando de esto también, le comento que la situación de palomitas en el centro histórico como que se estaban controlando, ¿no? Y el Distrito Metropolitano de Quito, en su diferente agencia, dio a conocer que estaba ya el centro histórico lleno de...
1: Como en la...
3: Bastante palomar.
1: Como acá en la Gasca, por la Universidad Central, vuelta lleno de ratón.
3: Bueno, son lindas las palomas, ¿no es cierto? Pero a veces también hay que controlar estas situaciones.
1: Son plagas también, ¿sí?
3: Claro, sí, sí, prácticamente.
1: Ahorita las palomas son cochinitas, ya no puede tocarle.
2: Se estaban comiendo los motes de esa pobre señora.
1: Y así, ¿cuántos
2: eran? Para mí que no se estaba comiendo el mote de la señora. La señora estaba trayendo a la paloma para el almuerzo de ella.
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2: Bien.
0: Moverle.

0: señor le dijo:
1: mucho gusto, el mayor de los placeres. Y él contestó el pastuso: mucho gusto, el menor de los zarzosos.
0: Dice que un hombre se iba de vacaciones en el carro, ¿no? El Jorge Extrañacat. Y la cega gritaba y gritaba, ¿no? Bien molestosa, insoportable la señora. Como algunas. Y él se estaba poniendo nervioso en esas curvas de la LOAC Santo Domingo. Hasta que se detiene del auto, se baja, abre el maletero y le dice a la suegra, le dice: ya, suegra, ya, venga, adelante con nosotros, ya, venga nomás. No te vine a meter en el maletero.
2: ¿Qué significa el cacho, Gabito?
3: 10/10.
2: Bueno, le comento, DJ Gabo Zarzosa, que sigue el incendio en el sector de la Vicentina, lamentablemente. Esta situación sigue desde el día de ayer. Qué pena por la vegetación que tenemos acá en la capital, por favor. Así que esperamos que los vecinos también, pues, que están dando la mano, obviamente, sigan uniéndose más personas, ¿no? A esto de los incendios. Nos envía una foto también un amigo oyente que también hay incendio en el cerro del Casitagua. Así que, por favor. Aparte del sol, ¿no? Y nosotros veníamos comentando con DJ Gabo Zarzosa al inicio de este verano que probablemente lleguen los incendios, y no fue probablemente, llegaron los incendios forestales a algunos sectores de la capital. Así que por ende también, pues, debemos hoy unir manos, esfuerzo junto a la colaboración del cuerpo de bomberos de toda la capital. Y es más, ha llegado bomberos de Cayambe, de Machachi, de algunos sectores, que enviamos un abrazo total. Aquí se ve la solidaridad, el esfuerzo, no solamente el hecho de estar con la camarita y mira cómo se quema, mira cómo se... No, salgamos, apoyemos al cuerpo de bomberos, regalemos, tanques, baldes, todo esto para lograr contrarrestar esos lamentablemente incendios en algunos puntos de la capital, DJ Gabo Zarzosa, ¿sí? Así que ya lo sabe, todos solidarios. ¡Vamos! 10:51 y el merenguito sabroso para que baile la suegra y la vecina.
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0: que...
1: ¿Qué? Que se comen a las novias de los amigos.
2: Sí, para los crucetas.
0: De todo hay, así es, para los crucetas, por ejemplo. Por eso dicen algunas señoras madres que no, es bueno que los amigos lleven a la... Perdón. Que los hijos, en este caso los esposos, lleven amigos a la casa.
2: Porque se le comen a la mujer.
1: Le echan al marido y se llevan a la mujer.
2: Oye, yo sí he tenido panas que sí ha pasado eso. Y ellos me han contado.
0: El amigo está durmiendo. Ajá, y sí. Imagínense.
2: ¿No? Pero hay también falla de la mujer, o sea, si son casados, ¿cómo va a ser eso?
0: Obviamente.
2: Y falla también del hombre que lleva amigos hombres a la casa, o sea, pues
1: sí, lleven nomás, pero hombres feos.
2: Feos,
1: ¿no? Chimuelos, panzones.
2: Eso ponte chimuelo feo y tiene billete.
0: Pero bueno, no depende de cada quien, ¿sí? Usted ya sabe con qué clase de mujer está y usted con qué clase de hombre está, ¿no? Bueno, no te olvides, envíanos recetas o tips de cómo hacer para regresar las cosas a tu ex. Gánate dos, toma todos y también tienes la opción de irte al gran concierto junto a Sandrita Argüelles este 26 de septiembre. Entonces apresúrate, 0981-498015. Y también DJ Gabo Zarzosa
2: nos manda en audio la frase más larga con esta. A ver, ¿cómo es que le chito la frase?
0: Hoy es jueves.
2: Parrillada, el que haga el más largo en segundos, ¿no? Porque no creo que haga minutos. En segundos se lleva una mega parrillada gracias a Procabara.
0: Hasta el momento está ganando una damita, ¿sí? Bueno,
2: con 27 segundos.
0: 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Bueno, sigue participando, ¿qué esperas? Sigue enviando el audio y tenemos mega parrillada. Tenemos toma todos, entraditas al concierto de Sandra Argüelles. Y nosotros...
2: Nos piden que repitamos el concurso que el Jitis acá me manda un mensaje. ¿Cuál es el juego de hoy?
1: ¿Cómo que es el juego de hoy?
2: Ya no. Estamos repitiendo.
0: Así de vencido en el colegio. Esa pobre profesora. Pero no te olvides los full mix también.
3: Reportando para Radio América.
2: A ver, vea un reporte.
3: Se verifica una gran columna de humo en la cabecera norte del Parque Bicentenario.
2: Ya.
3: Se verifica un incendio ahí.
2: Reporteros de América. Cara.
0: Habíamos confirmado esto en el Cerro Casitagua. Está ese
2: también
0: incendio.
2: También está un incendio forestal.
0: Así es, así que por favor ya el Cuerpo de Bomberos, Policía Nacional están por allá y la Agencia de Tránsito con otro audio, DJ. Oye.

0: y me lleva a la parrillada.
1: 14 segundos.
2: No mienta. 16 segundos, Fede.
1: Ya, por dositos más.
3: Tenemos otro más.
4: Otrita más, póngale.
5: Hoy es jueves.

0: grita cuando...
1: cuando le grita a su marido, así, igualito. Listo,
2: como cuando grita cuando llega las de la telefonía.
3: ¡No, pues no! ¡Lo tengo, pues lo tengo!
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0: de Tomaski.
1: Y le llevo la parrillada.
2: 28 segundos.
3: 28 segundos. Bueno, estamos coordinando acá con la comadrita para que ella nos dé a conocer quién es de los que han enviado los audios. Es el mejor, el más largo, DJ.
4: Este.

0: 30 segundos. 30 segundos, ¿qué comió? ¡Qué pulmones! ¡Ah!
1: No puede.
2: Bueno, vamos bien, vamos bien.
3: Ese parece un camión sin frenos.
0: A ver, ¿cómo lo termina?
2: 25
3: segundos. ¡Oh! ¡Se estrelló!
0: Bueno, entonces no se olvide, son quienes participan por la mega parrillada. Buenos días.
4: Ya es jueves.
2: Ay, Dios mío, ahorita no llamen, por favor.
0: Por favor, no llamen. Si quiere llamar, llámenos al número de la radio.

0: me quiero ganar
1: 32.
0: La de América Estéreo. Gracias a Procábala, Javier Inga. Pero, le saluda.
2: Ojo, ojo. Quienes ya participaron, quienes ya tengan premio aquí en la radio, no pueden participar, por favor. Sí. Lamentablemente no pueden volver a ganar porque les estamos dando espacio a quienes no lo han podido realizar, ¿sí? Entonces, vamos.
3: Oye, es muy...

0: 26, 27, 28, 29.
1: Pero no te preocupes porque tenemos también premios, ¿no? Tenemos dos Toma Todos entraditas al concierto de Sandra Argud este 26 de septiembre.
0: Vamos con el último de esta tanda, canita.
1: Vamos ahí, el último.
2: Y es jueves.
3: Ocho mujeres se está levantando de la cama. 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
4: Ayúdeme.
0: Veintidós segundos, Calichito. Bueno, comadrita, ¿qué nos tiene?
1: Bueno.
5: Yo. No, usted viene, usted es el locutor.
0: O el abogado era, no me acuerdo.
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0: Hoy juega, señoras y señores, independiente.
5: Para todos los que son independientes e independientas.
1: Así es, señoras y señores, hoy juega pues ese gran equipo de Independiente del Valle.
0: Copa Libertadores, esta vez en Brasil, ¡du Brasil!
1: Sí, definitivamente, pero bueno, hay que coordinar bien esta situación, estimado DJ Gavito Zarzosa, porque en el partido disputado en Quito, Flamengo se impuso 2-0 con goles de Bruno Henrique. Y Leo Pereira, Independiente del Valle, tiene la dura tarea de remontar una desventaja de 2 goles como visitante si quiere avanzar. O sea que le toca más duro que liga.
0: Claro, y verá que si gana.
1: Hoy 19:30 hora de Ecuador, 21:30 hora de Brasil. Así que veamos qué dice la gente allá en el Valle de los Chillos, en San Golquín, ¿no? Amigos. Hay bastante gente que le sigue al Independiente del Valle. Nuestros amigos de Fajardo, Chillo Quijón, San Pedro de Taboada, hinchas
0: no,
1: de...
0: No, también ya en Quito ya hay hinchas de Independiente.
1: Y algunas partes del Ecuador también, claro, ¿no?
0: La mitad de la hinchada de la liga ya se hizo el Independiente.
1: Listo, entonces, mi gente, seguimos vacilando.

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0: Sur.
1: Oiga, nos está enviando un mensaje doña Mamadora.
2: ¿Qué dice,
1: mamá? ¡Quema Pomalski! Ayuden a apagar el fuego, por favor.
2: Mamadora,
1: las señoras de ahí del sector, por suban rápidamente. Los señores del Comando Gallo allá, por favor, también.
3: Bueno, y escucha esto, por favor. 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
3: Nos han encantado los audios y el concurso que estamos realizando gracias a Procámara, porque América Serio sí cumple. No te olvides, sigue enviándose. Pero un audio bonito, pues un audio bonito. Aunque diga ya es jueves.
4: O sea, que sea largo y bonito.
3: Sí, claro. ¡Ay! No, largo y sin ganas. No. Bueno, queremos dar inicio a este segmento que es tuyo, mi Ecuador del alma, ese Ecuador bello, lindo, costa, sierra y oriente. Aquí está ya Gavito Chupín.
4: 098-149-8015 es el WhatsApp de Radio América y nos envía sus temitas. Ya es jueves, Cariche.
3: Aquí iniciamos las cinco copitas.
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0: Chicos, buenas tardes, un gran saludo. Por favor, incomprensión de segundo rosero.
1: Vacilando la mañana, está

Buenas, buenas, buenas. Ya en sintonía del mejor show, las cinco copitas con el Gabo Julián y el Caliche Chupín. Un saludo para mi esposa Marta, acá con el Comité del Pueblo, que la amo mucho. Un temita, el auto fantástico, échele.

0: buenas tardes, Gabito, Carchito, por favor la canción, por tus caprichos, mujer, por tus caprichos.
1: ¿Podemos aplicar o no podemos aplicar una guantajita? ¿Confirma?
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2: ¡No! 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
5: Un jueves con el Calechito y el Gabo Julián. Un temita y dedicado para mi esposita, Culebra Venenosa de Segundo Reserva. Gracias, amigos.
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1: Probando. 1, 2. Probando.

0: gustó?
1: ¡Sí!
0: ¡Encantó!
1: ¿Qué?
2: Yo sé que sí. La energía a las cinco copitas. Espectacular. Un segmento dedicado a ese pueblito que gusta de la mejor música popular. ¿Te entiendes? Bueno, disfrutas.
1: ¿Sí? Así.

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0: molesta.
1: ¿Qué hacemos? ¡Trabaja! ¡Tiene que trabajar!
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0: casas. Bueno, a quienes enviaron los audios desde temprano, estuvimos con el concurso para saber quién lo decía muy largo.
1: Tenemos ya los tres finalistas.
0: Claro que sí, entre dos hay una damita, ¿sí? Hemos escogido una damita. Así que el primero que escuche su nombre y nos llame de inmediato será el que gane. 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Ahí están los más largos.
1: ¡Y!
0: ¡Listo! ¡Vamos rápidamente!
1: A ver, nombres, nombres, nombres.
0: El 1, 2, 3. Vicente Mesa, Javier Inga y Katherine Vargas.
1: Los finalistas.
0: El primero que llame.
1: 2904-121, 2904-127. Él se gana. Repito los ganadores, Caliche.
0: Vicente Mesa, Javier Inga y Katherine Vargas. Hemos comprobado que no han ganado, por si acaso, ¿sí? Así que el primero que llame en este momento. Listo. Vamos a ver quién. ¿Quién se lleva la mega parrillada? Gracias a América.
2: Hola, hola, ¿cómo está? Calichito, Javier Inga, Javier Inga.
1: ¡Javier! ¡Está con hambre! ¡Está con hambre, que llamó de
2: uno! Sí, toda la semana sin comer.
3: ¿Quiere chorizo o quiere pollo?
2: ¿Perdón?
3: ¿Quiere chorizo o quiere pollo?
2: Un mixto.
1: ¿Mixto?
4: Ya le vamos a llamar a Junior.
0: Javier Inga, ¿de qué sector nos está llamando usted? ¿Qué se encuentra realizando al momento?
2: De aquí somos vecinos, yo soy el motorizado del líder.
1: Ah, bien, delivery, delivery.
0: Ah, delivery. Entonces, mi estimado amigo, usted siempre está con América Estéreo.
2: Sí, siempre, siempre, todas las 24 horas.
0: Con los mejores programas.
2: Sí, con los mejores, todo ahí.
0: Gran programación 2026. Entonces, América, ¿sí?
2: América sin cumple, como siempre.
0: Bien, venga, aproveche, envíe saluditos, invita a que sigan escuchando, vacilando la mañana.
2: Un saludo para mi esposa Soledad Alba, que siempre me escucha igual. Ella también trabaja en el Valle de los Chillos, siempre me escucha. Sí. Y a toda la audiencia, que América así cumple, siempre cumple.
0: Pero dígale, gracias, mi amorcito.
1: Bello, algo lindo, algo romántico.
2: Mi amorcito,
1: ¿cómo?
2: No te preocupes, ya llevo el chorizo.
1: Qué romántico.
0: Gracias, Javier Inga.
2: Gracias, gracias.
0: Gracias, y por ende también Katherine Vargas, Vicente Mesa tienen los dos toma todos y la entrada para que vayan a un concierto junto a Sandrita Argudo este 26 de septiembre en el Teatro de la Casa de la Cultura.
1: Ya, ¿no? Se comunica con ustedes, así que no se preocupen, ya se comunica.
0: Sigamos más.

Para Sosa, la capital, el norte, el centro oriente de la capital sigue con esta situación de los incendios forestales. Un llamado a la conciencia, también por supuesto a la unión y a la solidaridad. Llamar a emergencias, comunícate de inmediato con los bomberos, el número de ayuda local de una ubicación exacta de dónde está ocurriendo estos incendios. Alerte a la comunidad, avise a los vecinos y a las personas cercanas sobre el peligro. Así es, aléjate del fuego, muévete en dirección contraria al viento y cuesta abajo. Protege tus vías respiratorias, usa un pañuelo, trapo húmedo para cubrir nariz y...

0: boca en el caso de que haya bastante humo. Y cuando y cómo actuar en situaciones pequeñas, no te olvides, por favor, sí, de ser solidario, usa agua, tierra, echa agua a presión moderada, cubre la base de las llamas con tierra para sofocarlas. Y señoras y señores, limpia el terreno también, limpia el terreno.
1: Por ahí puede ser alguna botella y con este solazo, ahí comienza.
0: Retire hojas secas, ramas, maleza alrededor del conato para crear una línea corta a fuegos que detenga el avance. Recomendaciones para que puedan ustedes ser parte de esta, bueno, situación que está pues opacando la estabilidad de todos los vecinos, ¿no? Así que la desesperación por... porque todo esto acabe. Bueno, un abrazo fortísimo a los soldaditos rojos que están en el norte y en algunos sectores.
1: Toda esta semana, pobres los bomberos. Dios mío, ¿cómo estarán?
0: Ahí están nuestros soldados con los vecinos en algunos sectores. Un abrazo, ganadores.
1: A ver.
0: Javier Inga, la mega parrillada que le va a llevar a la esposa. Dijo, ojalá llegue.
1: Ojalá, porque...
0: Vicente Mesa se lleva en tono todo y una entrada para el concierto de Sandra Argüello este 26 de septiembre y Catherine Vargas. Nosotros nos estamos despidiendo. Ya viene América con salsa. Gracias, DJ Gabo Zarzosa. Hasta mañana en el show del humor.
1: Hasta el día de mañana. Gracias, Caliche.
0: Y no se olviden, la tarde el Descontrol Regalón ya tiene $50, ¿no? ¿O más?
1: Más.
0: Le añadimos más. 10 más.
1: Déjame ver acá en el... en el tablero.
0: Dígale.
1: A ver.
0: Estamos con el Descontrol Regalón. No se olvide, junto al apóstol Pablo y Rodrigo Samaniego, estarán regalando, por supuesto, aparte de la mejor energía, buena música. ¿Cuándo, Gabito Zarzosa? ¿Cuándo? Y no se olvide, a las 14 horas también está Los Full Mix
1: en versión retro.
0: Y usted, Michelle, prepárate porque regresan los Full Mix.
1: $60
2: Yo ya les dije eso, ahí está.
0: 098-438-50. 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
1: ¿Qué más, Gabito? Por favor, la canción Vivir lo Nuestro, de Marc Anthony y la India. Gracias.

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10: Hola, Radio América. Porfa, ayúdeme con el tema Lo que pasa de Paolo Plaza. Saludos desde Cumbayá.

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1: Buenas tardes, América. Ayúdame con la canción de Atrato River, Colegiala.

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1: Yovito, buenas tardes. Apóyame con la canción Simón el Gran Varón. Saludos cordiales.
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1: Hola, Gabito, buenas tardes. Me puedo complacer con la salsa Asia. Muchas gracias, saludos desde la Ferroviaria Baja, Claudia Chávez. Excelente programa, Dios les bendiga.

Sasasas del DJ Nabo Sasasa. Me complace con la música de Santiago Mía. ¡Epa! 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
1: Dos manitos, buena tarde. Vea, ahí le queda bien. Se ve y se va de Sofi. Gracias, full volumen, llano grande, manitos.
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1: Hola, Rodri. Por favor, ¿me podrías poner la canción?

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1: Hola, mis manitos de algodón, mi cuerpito de chocolate Ferrero, ¿cómo estás? Aquí tu loba reportándose. Ayúdame con la canción Ven Michu Michu de Gerardo Mejía.
2: Oye, brother, esta manera tiene que

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4: Tío Rodri, no se deje pilas, ¿verdad? Ya sabe cómo son las mujeres. Ahorita nomás que cuerpito de chocolate, que mi azuquitar. Ya sabe lo que quieren. Ya sabe que se acerca fin de mes, por eso están así cariñosas. Mejor ponga cuentos de la cripta.
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1: Rodri, no creo que esté la cena buscando un fin de mes. Solo esté buscando, yo creo, un fin de semana. Y usted está bueno para la sugar, mami.
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2: Hola, Rodri, ¿cómo estás? Excelente tarde, Rodri. Ese rating y esos mix están 10 de 10. No te dejes convencer, Rodri, si no vas a caer como el apóstol, engañado.
3: Buenas tardes, mi pana Rodri.

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1: Rodri, por favor, el temita It's My Life. Gracias.
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0: Schumacher.
1: A la pista, Michael.

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1: Rodri, por favor, la canción Pepe de las chicas del CAN. Gracias.
2: Damas y caballeros,

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1: Sí, señor, estamos listos. Señoras y señores, para arrancar esta tarde de Sin Control. ¿Cómo están? ¿Qué tal su día jueves? Terminando ya la semana. Pasamos ya la mitad del mes. Complicadito para algunos, favorable para otros, pero ahí le vamos a poner ñeque para seguir avanzando en esta vida que se hizo para guerreros, para luchones y luchonas también. Así es que bueno, nosotros vamos a empezar el programa y como siempre, arrancamos agradeciendo al de arriba.
2: Sí, pero...
1: Gracias a la dirección del doctor Gael Enríquez y Enríquez. Y por supuesto, y como no puede ser de otra manera, nuestra queridísima licenciada Marlene Herrera. Las redes sociales más activas. Claro, junto a los colágenos de América, Ariana y Mateo. Buen equipo, bien los muchachos. Y la música siempre bien seleccionada, bien mixeada, bien empatada, bien mezclada, bien entreverada, pelo a pelo como a ti te gusta. Junto al único DJ de las manos suavitas, el manitas de algodón, el cuerpito de chocolate, el seductor, el internacional, el boxeador, el batidor a mix, el único DJ que se las comió, se las come, se las sigue comiendo y se las seguirá comiendo a todas. A todas las emisoras.
0: Rodrigo Samaniego.

0: Para Sandisita, saludos. ¡Claro! Hoy quiero que se reporten los maestros. A ver, hoy quiero que se reporten los maestros. Así, entrando que no entrando al 098-1498-015. Maestros en cualquier rama que usted...
1: ¡Apoyémosle!
0: Claro, en la rama que usted se identifique. Quiero que se reporten 098-1498-015 y que me diga...

0: Claro, sí, señor. Así es que si usted es un maestro, no importa qué tipo de maestro sea, envíeme un audio y preséntese. Diga, yo soy un maestro para tal cosa. Ya, a ver, ahí les quiero escuchar, ahí les quiero leer. Mientras nosotros seguimos con buena música, Rodrigo Sabaniego, DJ.
1: Sin control.
2: 7-3, mija.
0: Hola, mija.
2: Aquí reportándome.
0: Bienvenido.
2: Maestro, mija.
0: Para.
2: Magíster, para un trago, confirma. ¿Te sirve o no te sirve?
0: Sí, me sirve. Málate. Bastante.
2: Jueves, viernes, chiquito, que se sienta sin control.
0: Eso.

0: Saludos y buenas tardes, amigos, en la IE de Tabacundo, Complejo Deportivo Ecuaboli. En sintonía, excelente programación. Ahí están los maestros para un boli, mija. Claro. Saludos, dice Sin Control, 7-3
1: Corea.
0: Par puntos nomás han de avanzar a hacer. Dice, yo soy maestro, pero para las nenas. Ajá, eso sería de ver. Dice por acá, yo soy maestro carpintero, La Florida, en Borja, Quijos, Napo, gracias. A ver, yo soy maestro carpintero, saludos en la carpintería, la carpintería La Florida, en Borja, Quijos, allá en Napo, un abrazo para mi gente en el oriente ecuatoriano. Dice,

0: Diego, Samaniego DJ. ¡Vamos,
1: amigo! 7-3, 7-3. Yo soy un maestro. Un maestro de recibir los palazos de mi mujer.
0: Maestro de los mandarines.

0: América. Un saludito para Diego, maestro Sergio Cante, maestro Diego Chicaiza, aquí en Agasca, que son los tres maestros más mandados de la casa.
1: Más mandados de la casa.

0: Rodri dice, yo soy maestro, pero... Ah, yo no soy maestro, pero sí soy tu joven profesor de amor, apóstol. Confirma, sí, dice el Santi, no sé. Dice, verás, yo soy un maestro. ¿Qué digo, maestro? Soy un capo para hacer polémica en TikTok, dice. Bienvenido, Daniel. ¿Qué digo, Daniel? Joven Chávez. Dice Don Apóstol, pregúntele por qué me dice maestro, no solo mezcla, sabe más, dice. ¿Cómo? No entendí. Lara, escribirán bonito, ¿no? Dice, por chistoso, casi me encuentran los jefes con la compu apagada. Les dije, se desconectó. Bueno, muchachos, vamos a irnos en este momento a una pausa. La primera del programa, bienvenidos y bienvenidas sean todos ustedes. Esto es Sin Control. Nos vamos hasta las 6 de la tarde. Buena compañía, buena música. Y recuerde, hoy hay un gran acumulado. $60, ¿no? Hoy se va $60 en el Descontrol Regalón. La pausa y ya volvemos.
1: ¡Apóstol! ¿Qué más, mija? Soy agente de tránsito y soy un maestro para estar matando el tiempo en una esquinita con el teléfono bajo sombra, vea.
2: ¡No! 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

0: ¡Epa! ¡Eso! ¡Rompelam! A todas las cumpleañeras y cumpleañeras el día de hoy, que le rompa la piñata, claro. ¿A ti alguna vez en algún cumpleaños te han puesto piñata, Rodri? Sí. No sé. Yo sí siempre he tenido el sueño de que me pongan una piñata en un cumpleaños, pero ya a esta edad. Pero, imagínate, ¿qué podría ir?
1: Las piñatas de
0: cerámica. Esas piñatas, claro, pues, esas ollas encantadas que sean. Bueno, muchachos, yo sé que ustedes también quieren que les rompa la piñata, pero bueno, espero que cuando cumplan años les rompan todito. 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
0: 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Yo ayer les vi por ahí caminando. Un par de DJs que creo yo que van a ser el jurado, mi querido Roy. Sí, le vi por ahí.
2: ¡No!
0: Ayer en la mañana le vi a uno y a otro le vi en la tarde por ahí. Claro. Vamos a ver. Eso está la expectativa de quiénes serán los jurados en los Full Mix de América Estéreo. Así es que bueno, nos vamos a la pausa. Ya volvemos enseguida con más. Esto es Sin Control. Saludando a todos los maestros.
2: ¡No!
0: Mejor vamos a la pausa.
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Oye, apóstol, hazme un favor, oye, alguien que haya comprado el comercio el día de hoy por el sector más o menos de la Loma de Fonacía, el balcón del barrio, del valle. Que por favor me venda, oye, me han mandado a mí para hacer los deberes, ya ando buscando, ya me iría en el encuentro. Ayuden.

0: capitanes del barco también.
1: Mario, Bobby.
0: Perdón, se me fue. Y mentira no es. Bueno, a ver, chicos, atención al amigo que decía del comercio, que de qué será, ¿necesita sacar alguna noticia, algo? Vaya hasta el internet, pues ahí el comercio, pues, mija. Claro, en digital. Del todo también, pero para otras cosas se han de ser vivos, ¿no? Ahí en el internet consigues diario el comercio. Rapidito, sin estar. Oye, y a propósito de diario el comercio, estaba revisando el tema de los incendios. Atención, antes de dar la noticia de los incendios, quienes deseen participar para el descontrol regalón, vamos a hacer unas, ¿qué será, Rodri? ¿Unas cuatro llamadas? Sí, cuatro llamaditas en este momento. Así es que ahí escríbame, yo quiero participar en el descontrol regalón, sea en texto o en audio. Rapidito, mientras yo le cuento que solamente en lo que va de esta semana ha habido varios incendios, por ejemplo el que pasó recién el día domingo, que causó un tráfico brutal otra vez ayer en la noche. Después que pasamos, Rodri, por la Gasca, mija, un tráfico brutal, brutal para llegar al sur por los túneles. Y ha sido porque se volvió a incendiar ahí entre la Vicentina y el Chimbía. Hay algunos puntos calientes. Continúan las labores de control y liquidación. Además, en el Cerro Tasikawa hay otro allá en Pusuquí, continúa siendo atendido con personal especializado y apoyo aéreo. Hay otro incendio que se reportó a las 2:22 de la tarde de hoy día en la Teniente Hugo Ortiz y a Javib, por donde yo vivo, a las 2:22. No, pues ahora ya estaba viniendo acá a la radio. Se ha reportado igualmente otro incendio y ya estaban trabajando los organismos de emergencia en el lugar. Sí, así es que otros dicen que ya fueron reportados, ya fueron controlados, como en el Recreo, la Villa Flora, ya están controlados hasta las 2 de la tarde. Imagínate, en todo lado, chicos, chadales, solo en las manos a esos pirómanos, ¿no? Cuidado, no me vengan a decir que es casualidad que en todos estos incendios casi sean a las mismas horas. No me vengan a decir que es casualidad. Bueno, esperemos que los encuentren. Vamos a ver, Rodri, tenemos para hacer llamada. Vamos con el descontrol regalón. Vamos a ver si la frase acierta. Recuerde que tiene que decir América Estéreo si cumple cuando reciba la llamada. Y luego la frase ya completada.
2: Buenas tardes.
0: Hola.
2: Sí, buenas tardes. La frase es: tres campanas de golpe despertaron al viento justo cuando el primer recuerdo aprendió a pronunciar su nombre.
0: No es la frase, me dice el Rodri. Recuerden siempre cuando recién reciban la llamada y conteste, tiene que decir América Estéreo sí cumple. Si la señora decía la frase correcta, no le hacíamos válida porque no dijo la palabra al inicio. América Estéreo sí cumple, tiene que decirme al inicio. Vamos con otra llamada. Vamos a ver quién más va a participar en el descontrol regalón en ese momento. Vamos a ver. Recuerde decir la frase: América Estéreo sí cumple.
2: América Estéreo sí cumple.
0: Perfecto, la frase, ¿cuál es?
2: 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Aprendían a pronunciar su nombre.
0: Ya no, tampoco. Vamos con otra llamadita. Rápidamente, no tienen que llamar un por si acaso acá a la radio. No llamen, no marquen. No tienen que marcar acá a la radio. Nosotros les vamos a llamar. Aquí se aplica la palabra que siempre decimos: no nos llamen, nosotros les llamaremos, ¿sí? Así es que no pueden participar, no tienen que llamar. Tienen que esperar la llamada nuestra y tienen que hacernos saber a través de un mensaje de WhatsApp que quieren participar en el descontrol regalón, ¿sí? Así es que ya un ratito nada más, porque justo llamaron, mijas. Justo nos llamaron. Vamos a ver otra llamadita, mi querido Rodri. Llamaron al convencional. Vamos a hacer otra llamada. Mucha atención. Recuerde la frase: América Estéreo sí cumple. Y de ahí la frase. Ay.
3: Hola.
0: Una vez más que repique, si no contestan, lo sentimos mucho. Aquí no vamos a estar esperando a que les dé la paciencia de responder, ¿no? Tampoco. ¿Sí contestaron? Hola.
1: Hola, buenas tardes.
0: Dígame.
1: Radio América sí cumple.
0: Perfecto.
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0: Muy bien. ¿Es correcta, Rodri? No, no es correcta, me dicen. No es correcta la frase. Vamos, unita más. La última llamada, me dice el Rodri. Vamos a ver si de pronto contesta, aciertan la frase.

0: ¿No? Hola.
1: Hola.
0: Dígame.
1: América sí cumple.
0: ¿Ya la frase cuál es?
1: Tres campanas de metal siguen estando en...
0: Este hombre se quedó dormido. Se quedó dormido, mi. No, así no está bien las cosas. Mejor vamos a la pausa, mi querido Rodri. Ya volvemos con más de Sin Control en América Estéreo. 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

0: perfecta, ¿ya?
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0: Latinoamérica. 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
1: Pensé que me estaba sonando el celular, mi. Bueno, un minuto, ya llegamos a las 5 de la tarde, si no hacen nada. Una frasecita, pero para nuestros amigos albañiles, ¿ya? Que nunca falte cemento para la obra, ni ganas para levantar el ánimo. Mira, ahí está para nuestros amigos.
2: Si no hacen nada.
1: Nuestros amigos maestros de la construcción, a quienes están en este momento trabajando. Ay, en compañía.

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0: 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Vamos a irnos en este instante a una pausa. Volvemos con Directo al Corazón, ya. A ver, usted solicite una cancioncita. Si está despechado, despechada, enamorado, en conquista, está por ahí entretenido, está ilusionado, le están calentando las orejas. ¿Quiere escuchar una canción romántica ahora mismo? Es el momento donde puede solicitarle al Rodri una canción enviándole un audio y diciendo: Rodri, ponme la canción. Pero harán el favor, ¿verdad? No, no es, no que ya escuchan iracundos, pedirán luego iracundos otra vez, no. Típico de ustedes, nada que ya sale Franco de Vita y otra vez piden Franco. No, mija, vayan variando, varíen, por favor. Ya, vayan pidiendo sus canciones que tenemos pausa. Pero antes de la pausa, yo tengo que hacerles recomendaciones. 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La pausa, ya volvemos. 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

0: 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Al aire.
1: Hola Rodri, ¿me podrías ayudar con la canción de Te Quiero a Ti de Lorenzo Santa María, perdón? Gracias.

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1: Hola Rodri, ¿cómo estás? Confirma, y el jefe de los jefes, el apóstol, ya se fue. No le escucho. Barbaridad. Gracias que se quede hasta las... Nada, mejor ya mándale nada más ya. Para estar tranquilos en el mix de vallenatos.
2: Buenas tardes, Rodri. Un temita, por favor. ¿Qué será de ti, de Roberto Carlos? Que tenga una excelente tarde.

0: Rodríguez Samaniego, por favor, la canción El Final de Nuestra Historia, de José Augusto, gracias.
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vuelvo a preguntar. Si el uno no hace nada, ¿por qué factura más que el otro? Confirma, o es por la pinta. Aunque ni pinta tiene. Porfa, compláceme con la canción de Zairo, Un Loco Amor.

¿Qué tal, mi querido Rodri? ¿Cómo estás? Buenas tardes. Saludos desde acá, desde Nueva York para Quito, Ecuador. Por favor, la canción En un pequeño motel. Gracias.

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1: Buenas tardes, Rodri. Mándate mujer amante de gata blanca. Acolite.

0: Le estaba escuchando a un amigo que dice, ¿dónde está la pasta? Que dice, no está. Cada rato yo estoy saliendo al aire, mija. Y encima más dices, mejor sigamos con los vallenatos. Dice, yo cacho que el panda de la barata, mija. Dólar de cholita se ha comprado. Bueno, señoras y señores. 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Vamos a la pausa. Volvemos con la parte final de Sin Control. Ya volvemos.
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Buenas mezclas, tío Rodri. Se siente el viernes. Excelentes mezclas. Porfa, tío Rodri, compláceme con el temita musical dedicado para el apóstol ese que dice turu turu tu tu. Gracias, Rodri.

excelentes mezclas. Rodrigo Samaniego de las manos suavitas. Excelentes mezclas, así te hay que seguir. Porfa, Drody, me pone una... Me compenso con la música

0: Claro, hay que ser bien agradecido, ¿no? Entonces me dedicó la canción, ahora le dedico esta.
1: ¿Aló? ¿Salud?
0: Ay, bueno, muchachos, ¿qué pasó, Rodri? Nadie acertó hoy día, ¿no? Nadie acertó en la frase del descontrol regalón. Pero bueno, mañana será otro día. 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Nos vamos, se quedan con Parranda Vallenata junto a Rodrigo Samaniego, DJ. Luego, Locos por la Chicha junto a Mr. Danner y José Luis DJ. Cuídese mucho. Mañana vendrán cómodos, por favor. Mañana, chiquillas, las mujeres con faldita corta. Y los caballeros, por favor, mañana peinados como bailarines de electrónica. Sí, por favor. Así es que mañana les esperamos en Viernes de Party. Cuídese mucho, pórtese bien. Yo soy el apóstol Pablo. Hasta mañana. Mi Ecuador del alma. ¡Chu!
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Buenas tardes, don Rodrigo Samaniego de Paraná Vallenata. Gracias por atender a Pablo Rubio de la Kennedy. Por favor, si me ayuda con la canción Te sorprenderás, de Los Inquietos. Gracias.

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1: Hola Parranda Vallenata, buenas noches. Ayúdame con la canción Mi Dulce Amor para mi esposita, para mi canelita mil colores.

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1: Buenas noches, Paranda Vallenata. Rodrigo Samaniego les saluda desde el sector de la Kennedy. Como siempre, es bastante bello su programa. Muchas felicidades. Por favor, se me complace con la canción Me Sobran las Palabras. Gracias, que tengan una linda tarde y una linda noche.

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